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Que el Señor les bendiga a todos y cada uno de ustedes, mis amados hermanos. Es un gusto y es una bendición poder saludarles en esta hora. Les está saludando su hermana y amiga Ruth Ríos, y recuerda que estás en sintonía de este tu programa Amístate con Dios. Gracias a todos los que nos acompañan desde casita, desde el trabajo, en las carreteras o donde quiera que nos estés sintonizando. Nos da mucho gusto que nos acompañes, ¿verdad?, aquí en el programa, que te quedes con nosotros. Y pues vamos a colocar la siguiente alabanza, esperando sea de bendición para ti. Así es que no te despegues, escuchamos este precioso canto, ya volvemos.

Y bueno, vamos a continuar aquí en su programa Amístate con Dios. Y en esta hora quiero compartirles la lectura de Isaías capítulo 12. Voy a leer para todos ustedes esta hermosa porción en el nombre del Padre, del Hijo y del Espíritu Santo. Amén. Cántico de acción de gracias. En aquel día dirás, cantaré a ti, oh Jehová, pues aunque te enojaste contra mí, tu indignación se apartó y me has consolado. He aquí, Dios es salvación mía, me aseguraré y no temeré, porque mi fortaleza y mi canción es Jehová, porque ha sido salvación para mí. Sacaréis con gozo aguas de las fuentes de la salvación, y diréis en aquel día, cantad a Jehová, aclamad su nombre, haced célebres en los pueblos sus obras, recordad que su nombre es engrandecido. Cantad salmos a Jehová, porque ha hecho cosas magníficas, sea sabido esto por toda la tierra. Regocíjate y canta, oh moradora de Sión, porque grande es en medio de ti el Santo de Israel. Padre hermoso, gracias te damos, Señor, porque, Señor, tú has sido tan grande, tan maravilloso y tan bueno con nosotros. Tu bondad, Señor, ha sido tan grande para nuestras vidas. Padre, te adoramos porque eres el Rey de Reyes y Señor de Señores, y fuera de ti, Señor, no hay más. Tú mereces nuestra adoración, tú mereces que nosotros te cantemos, tú mereces, Señor, que toda la tierra se postre delante de ti, Señor, toda lengua confiese que tú eres el Señor y toda rodilla se postre delante de ti, Padre. En esta hora vamos a meditar en tu hermosa palabra, pero como siempre, Señor, pedimos, Dios, tu dirección. No queremos hacerlo solos, no queremos interpretar tu palabra a nuestra manera, a nuestra conveniencia, sino que seas tú trayendo esa revelación a nuestra vida. Abre nuestro entendimiento y danos a conocer esas verdades bíblicas que anhela, Señor, que nosotros las podamos conocer, Señor, para poder así llevarlas a la práctica, poder vivirlas, Señor, y hacer tu voluntad, Padre. Ayúdanos en este momento, Señor, te lo pedimos en el nombre de Jesús. Amén. Y bueno, pues esta porción, ¿verdad?, es un cántico, dice, de acción de gracias. Pero aquí, pues Isaías está tocando un punto muy importante de dar a conocer las obras de Dios. Y comienza, ¿no? Isaías, en este cántico de acción de gracias, dice, en aquel día dirás, cantaré a ti, oh Jehová, pues aunque te enojaste contra mí, tu indignación se apartó y me has consolado. A lo mejor hay quienes pueden leer solamente esta parte y desconocer todo el contexto y desconocer y pensar, se da la oportunidad de pensar que quizás Dios fue malo para con su pueblo, Dios fue malo para con Isaías o Dios fue malo para un grupo de personas. Si tú pudieras leer únicamente este versículo, a lo mejor eso te puede dar a entender, ¿no? Dice, porque aunque te enojaste contra mí, tu indignación se apartó y me has consolado. Entonces, está acomodando todo el peso del enojo hacia Dios, ¿no?, en esta parte. Pero para esto quiero que tengas presente un poquito el contexto. Es verdad que Dios se enojó hasta cierto punto con su pueblo. Dios trajo juicios para con su pueblo Israel. Y si te das cuenta, a través de la historia fueron juicios muy, muy duros. Hubo llanto, hubo dolor, hubo hambre y cosas terribles que sucedieron a raíz de esos juicios. Pero yo te pregunto, cuando te enojas, cuando alguien se enoja, y no nos vamos muy lejos, cuando nos enojamos, ¿el enojo viene de la nada? Quiero que esto lo reflexiones en tu mente para ti. Pero cuando te enojas o llegas a explotar, como decimos en alguna situación, llegas a alzar la voz, a veces llegas a actuar un poco de manera violenta, todo esto por el enojo, ¿no?
Pero el enojo viene a nuestra vida así nada más porque sí, porque un día quizás nos levantamos o así de la nada decimos, ay, me quiero enojar, me voy a enojar y comienzas a explotar, a actuar de manera violenta, etcétera. Así de la nada viene el enojo. No, ¿verdad? El enojo viene, no viene sin causa. El enojo viene o se produce a raíz, pues, de alguna situación que has estado llevando, aguantando, soportando, y pues llega el momento en el que de tanto vivir esa situación, pues hay un límite, ¿no? Se cruza una línea, se llegan a esos límites, entonces pues tú dices basta, ¿no? Y de tanto que se ha repetido esa situación, pues te causa enojo, te causa molestia. Y es ahí cuando, pues bueno, viene el enojo, ¿no? Entonces, de la misma manera, Dios no se levanta o actúa de un momento a otro diciendo, hoy me quiero enojar con todo el mundo, hoy me quiero enojar con este grupo de personas, hoy me quiero enojar, no tengo nada que hacer y pues quiero enojarme y hacerles la vida imposible. No, Dios no actúa de esa manera. Dios no es como nosotros. Dios no es así, ¿verdad? Como estamos acostumbrados a vivir nuestra vida. Para nada Dios es así. Y bueno, actuó con justicia, actuó poniendo un alto a su pueblo Israel. Y es por eso que Isaías dice, bueno, aunque te enojaste contra mí, por algún tiempo, dice, pero luego tu indignación se apartó y me has consolado. Entonces, hubieron juicios para el pueblo de Dios, hubieron juicios para Israel y llegó el punto en el que, pues bueno, ellos pecaron tanto, su pecado, su maldad era tanta, que Dios les puso un alto, ¿no? Y Dios trajo reprensión y Dios trajo juicios. Pero fíjense, ¿no? Aún en medio de esos juicios, como un padre bueno, como un padre misericordioso, pues Dios incluso, ¿no? Detuvo muchos de esos juicios y se compadeció de su pueblo, se compadeció de sus hijos y dice Isaías, los consoló. Entonces, así como el pueblo de Israel, ¿no? Por causa del pecado, pues estaban sufriendo, había dolor, pasaron por duras reprensiones, pero Dios en su grande amor los restauró, los perdonó y los consoló, dice Isaías, ¿no? Entonces, así también sucede en nuestra vida, ¿verdad? Por causa del pecado llegamos a sufrir graves consecuencias, ¿sí? Y muchas de esos momentos difíciles que estamos atravesando, que pues muchas de las veces vienen a raíz de nuestras malas decisiones. Y cuando estamos ahí, ¿verdad? Sufriendo, padeciendo, Dios en su grande amor nos habla porque pues Él no quiere vernos sufrir. Ese no es el propósito de Dios para nuestras vidas, para la humanidad, ¿no? Todo lo contrario, Dios quiere que tengamos vida y que tengamos vida en abundancia, que seamos prosperados en todo, que seamos felices y que seamos dichosos. Este es el plan, ¿verdad? De Dios, este es el deseo de Dios para la humanidad. Y aun cuando estamos pasando por esos momentos difíciles, consecuencias de nuestro pecado y demás, pero Dios nos habla, ¿sí? Y Dios nos consuela como consoló a su pueblo. E Isaías reconoce esto, ¿no? Después de ser consolados por Dios, dice, Dios es salvación mía, Él es mi fortaleza. Y luego dice, y diréis en aquel día, cantad a Jehová, aclamad su nombre y haced célebres en los pueblos sus obras. Recordad que su nombre es engrandecido. Isaías dice algo muy importante, haced célebres en los pueblos sus obras. Es decir, demos a conocer lo que Dios ha hecho en nuestras vidas, ¿no? Isaías hablaba de cómo fueron reprendidos, pero luego el amor de Dios los
consoló. Y como les decía, así sucede en nuestra vida. Por causa del pecado, fuimos separados de Dios y el pecado trajo muchas consecuencias a nuestra vida. Trajo dolor, trajo sufrimiento, pero cuando decidimos entregarle nuestra vida a Cristo y comenzar a vivir una vida en el Señor nos perdona, nos restaura, nos consuela y nos levanta, ¿no? Y entonces cuando hacemos un recuento en nuestra vida, cuando miramos nuestra vida, nos damos cuenta que Dios ha sido muy bueno para con nosotros, ¿verdad? Porque cuando vivíamos en pecado, cuando estábamos sufriendo, pero ahí Dios nos habló, nosotros escuchamos su voz, nos arrepentimos, le entregamos nuestra vida y ahora estamos viviendo una vida nueva en Cristo Jesús. Y nos damos cuenta lo dichosos que somos porque ya no estamos viviendo en el pecado y en esa vida de dolor y de vergüenza, sino que Dios nos ha hecho nuevas criaturas. Él nos ha salvado y nos ha perdonado. Entonces nos damos cuenta que somos muy bendecidos, que somos muy dichosos, ¿verdad? Y entonces, esto que Dios ha hecho en tu vida, lo que Dios ha hecho en ti, dice Isaías, es necesario aclamarlo en todos los pueblos, aclamad sus obras. Y luego dice, cantad salmos a Jehová porque ha hecho cosas magníficas, se ha sabido esto por toda la tierra. Isaías nos está mencionando algo muy importante, que tenemos que dar a conocer las obras de Dios. Todas las bondades, todo lo que Él ha hecho, es necesario que lo demos a conocer, y dice Isaías, por toda la tierra. Y tú dices, bueno, ¿y qué voy a dar a conocer? ¿Qué es lo que voy a hablar de Dios? Lo que Dios ha hecho en ti. Isaías dice, pues estábamos sufriendo, pero vino el Señor y nos consoló. Sus obras han sido tan grandes y esto debemos de hacerlo notorio en toda la tierra y en todos los pueblos. ¿Qué es lo que vas a compartir? Como dice Isaías. Pues lo que Dios ha hecho en tu vida, las grandezas que Dios ha hecho en tu vida. Cómo Dios te sacó de esa vida de pecado en la que estabas viviendo, ¿verdad? Cómo Dios te rescató de esa desesperación en la que te encontrabas, de esa frustración, de ese dolor, de esa soledad, cuando sentías que tu vida ya no tenía sentido, cuando no encontrabas el camino y la salida a algún problema, pero vino Dios a darle dirección a tu vida, vino Dios a traer valor a tu vida, vino Dios a restaurarte, a quitarte la culpa, a quitarte los miedos, las inseguridades, vino a darte fortaleza, vino a consolar, vino a sanar tu corazón. Eso es lo que tienes que compartir. Incluso muchos de ustedes nos han dicho, es que yo no sé qué voy a compartir, no soy una persona preparada, no soy una persona ni preparada en los estudios seculares, tampoco a nivel teológico, no tengo una preparación de la Biblia. ¿Qué voy a decir? ¿Qué voy a compartir? Pues Isaías nos dice, las obras magníficas de Dios, démoslas a conocer en todos los pueblos, en toda la tierra. ¿Y cuáles son estas obras magníficas de Dios? Lo que Dios ha hecho en tu vida, lo que Dios ha hecho en ti, cómo Dios te ha cambiado, cómo Dios te ha transformado, cómo Dios te ha hecho una nueva criatura, lo que Dios ha hecho en ti, eso ve y compártelo con todos, eso ve y compártelo con tu familia, con tus conocidos, ¿verdad? Diles, mira, Dios ha hecho esto en mí, Dios me consoló, Dios me abrazó en medio de mi dolor, Dios me fortaleció, Dios me ha dado la oportunidad de comenzar una vida nueva, donde he dejado el pecado, donde dejé de hacer esto y ahora obedezco los mandamientos de Dios. Y entonces estoy comenzando a vivir una vida nueva. Una vida nueva en el Señor. Eso ve y comparte. Las obras magníficas que Dios ha hecho en ti. Como Dios te ha salvado, te ha perdonado, te ha restaurado, te ha sanado. Las obras magníficas que Dios ha hecho en tu vida, ve y compártelas. Ve y hazlas notorias en todos los pueblos y en toda la tierra. Padre hermoso, gracias te damos en esta hora por tu hermosa palabra. Gracias, Señor, porque nos hablas, nos haces ver la importancia, Dios, que
que tiene el no callar, sino testificar lo que has hecho en nuestras vidas, para que otros te conozcan y sean consolados, al igual que hemos sido consolados, Señor. También anhelas que otros que están viviendo en oscuridad puedan, Señor, tener ese testimonio de tu amor, de las obras magníficas que has hecho en nuestras vidas, y así ellos te busquen y así ellos se acerquen a ti. Ayúdanos para dar testimonio de ti en todo lugar, con nuestra familia, Señor, con nuestros vecinos, con las personas que nos rodean. Ayúdanos a dar testimonio, a no avergonzarnos, sino, Dios, que tu Espíritu Santo sea dándonos poder para obrar, Señor, hablar con firmeza, Señor, con autoridad, y compartir, Señor, las buenas nuevas y compartir de tus obras tan maravillosas, Señor, que has hecho en nuestras vidas. Usa nuestras vidas, Señor, pon palabras en nuestra boca y que podamos contar tus maravillas y que otros te conozcan a través de nuestras vidas, Señor. Úsanos porque queremos servirte. Gracias, Dios, por tu palabra. Amén, Señor. Amén. Y bueno, mis amados, en este momento vamos a continuar en su programa Amístate con Dios. 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Y bueno, pues no te despegues, en un momento más volvemos.

Aleluya, aleluya, aleluya, gloria a Dios. Gloria a Dios, gloria a Dios. Alabanzas, alabanzas a nuestro Dios Todopoderoso. Aleluya, aleluya, aleluya. Bendito el nombre de nuestro Dios. Santo, santo, santo. Aleluya. Gracias le damos a nuestro Dios Todopoderoso, porque grande, grande, grande es su nombre. Aleluya. Mis amados, Dios me los bendiga muy grandemente, muy grandemente. Aquí saludándoles su hermano y amigo Pastor Chino Ríos. Doy gracias a Dios por la vida de mi hija Ruth Ríos. Como siempre, con ustedes en la primera parte de este su programa, Amístate con Dios. Aleluya. Amados, comparto con ustedes nuestros números de celular 55 17 01, nuevamente 01 07. El siguiente número 55 35 15 90 09. Con confianza usted nos puede llamar. De preferencia llámenos antes de cada programa de radio o después de cada programa. Y en todo tiempo usted nos puede escribir, en todo tiempo, a cualquier hora. Nos puede enviar mensajes de texto, mensajes por WhatsApp. Y recuerden, mis amados, que es de mucha bendición servirles, uniéndonos los unos con los otros, orando, pidiéndole a Dios en oración los unos por los otros, sabiendo que si nos unimos en oración, grandes cosas veremos en el poder de Dios, obrando, manifestándose en la vida de ustedes, en la vida de su familia y en la vida de nosotros. Aleluya. Amados, estoy haciendo este enlace. Vamos camino para Zacualtipán, Hidalgo. Zacualtipán es uno de los muchos municipios del estado de Hidalgo. Si Dios lo permite, ahí estaremos el día de mañana, lo que es martes y miércoles. Amados, traemos, hermanos, el vehículo lleno de material de evangelismo, mucho material de evangelismo traemos, ya que estaremos 2 días de reuniones con pastores, con predicadores, con siervos de Dios, hombres y mujeres de gran parte del estado de Hidalgo. Vienen pastores inclusive del Estado de México, vienen pastores de Guanajuato, de Michoacán y algunos de Querétaro. Traemos mucho material de evangelismo para compartir con estos hombres y mujeres que en unidad estamos recorriendo México. Hermanos, estoy maravillado. ¿Cómo el pueblo de Dios, como todos los que estamos en Cristo, nos estamos levantando? Amén. En el poder del Espíritu Santo para predicar. Se están añadiendo muchos pastores, muchas iglesias, y estamos, hermanos, para la gloria de Dios lo testifico, nos estamos uniendo para que en todo México se predique, se haga evangelismo. Doy gracias a Dios de una manera sobrenatural. Se está predicando. Me estoy acordando ahorita mismo de las palabras del profeta, cuando dice que la tierra será llena del conocimiento de la gloria de Jehová, como las aguas cubren el mar. Me estoy acordando de las palabras de Jesucristo que dice,
y será predicado este evangelio del reino como testimonio a todas las gentes. Id por todo el mundo y predicad el evangelio. Amados, lo que traemos por medio de los folletos son paquetes que traemos, hermanos, surtidos, paquetes de literatura. Todos los folletos traen un mensaje bíblico, desde luego, bíblico. Sí, todos los folletos traen una explicación, la condición en que la persona, en que el hombre, en que la mujer, el ser humano se encuentra sin Dios, la condición que se encuentra a causa del pecado. Como dice Romanos 3:23, por cuanto todos pecaron, están destituidos de la gloria de Dios. La paga del pecado es muerte, dice Romanos 6:23, la paga del pecado es muerte, mas el regalo de Dios es vida eterna en Cristo Jesús, Señor nuestro. Estos textos, hermanos, vienen en la literatura, vienen en los folletos. En estos mismos folletos vienen los textos. Una vez que se explica la condición del hombre, de la mujer, la condición del ser humano, cuando no han creído en Jesús, sí, pero también allí mismo en esos folletos viene el mensaje de salvación. Ahí vienen los versículos que nos hablan del amor de Dios, de la misericordia de Dios, de la salvación que Dios da por la fe en Jesús, el sacrificio de Cristo, lo que Jesucristo padeció, crucificado, muriendo por nuestros pecados, dándonos por la fe en su nombre eterna salvación. He ahí los versículos. El que confiesa sus pecados y se aparta, alcanza misericordia. Estoy citando 1 de Juan, capítulo 1, versículo 5 en adelante. Este es el mensaje que hemos oído de él y os anunciamos. La sangre de Jesucristo, su Hijo, nos limpia de todo pecado. Dios es fiel y justo para perdonar nuestros pecados y limpiarnos de toda maldad. Esto es lo que trae la literatura, esto es lo que traen los folletos que traemos en paquetes para los predicadores de diferentes estados, diferentes municipios, diferentes poblaciones. Aleluya. En estos folletos, en esta literatura, vienen estos textos. Mas Dios muestra su amor para con nosotros, en que siendo aún pecadores, Cristo murió por nosotros. Romanos capítulo 5, versículo 8. Justificados pues por la fe, tenemos paz para con Dios por medio de nuestro Señor Jesucristo. El nombre de Jesucristo, nombre sobre todo nombre. Aleluya. El único nombre dado a los hombres en quien podamos ser salvos. Debajo del cielo no hay otro nombre. El nombre de Jesús es el nombre del Salvador, del unigénito del Padre, del Mesías prometido, del unigénito del Padre. El nombre de Jesús, quien es el camino, la verdad y la vida. La puerta de la salvación. El que no pecó, ni se halló pecado en él. Aleluya. Y cuando él murió crucificado, cuando él llevaba el castigo allí en la cruz, cuando era golpeado allí en la cruz, cuando era herido allí en la cruz, él pensaba en ti, él pensaba en mí, él pensaba en el mundo,
Él pensaba en tu familia, Él pensaba en tus hijos, Él pensaba en tu descendencia. Aleluya. Oh, cómo no acercarnos a Dios. Cómo no creer en ese amor tan grande del Padre Celestial. San Juan 3:16 dice, porque de tal manera amó Dios al mundo que ha dado a su Hijo unigénito, para que todo aquel que en Él cree no se pierda, mas tenga vida eterna. Todo aquel que cree en Jesús, todo aquel que con todo su corazón, creyendo y con su boca confesando que Jesús es su Salvador, no hay condenación para él, no hay condenación para ella, porque justificados pues por la fe, tenemos paz para con Dios por medio de nuestro Señor Jesucristo. Ninguna condenación hay para los que están en Cristo Jesús, aleluya. Hay salvación, hay vida eterna, hay comunión con Dios, gracias a Jesús. Gracias al unigénito del Padre, que siendo Dios se hizo hombre y habitó entre nosotros. Aleluya. Él dice en su palabra, bienaventurado el que no halle tropiezo en mí. Varones, mujeres, familias que me escuchan, no endurezcan sus corazones. Crean en Jesús. Crean en Jesús y sean salvos de la maldición del pecado. Porque el pecado te aleja, te aparta, te separa de Dios. Pero hoy estoy aquí para decirte, Dios te ama. Dios quiere perdonarte. Dios quiere salvarte. Hay una invitación de parte de Dios. En Isaías 1:18 dice, venid luego, dice Jehová, y estemos a cuenta. Si vuestros pecados fueren como la grana, como la nieve serán emblanquecidos. Si fueren rojos como el carmesí, vendrán a ser blancos como la blanca lana. Usted que me está escuchando, al examinar tu vida, piensas de ti mismo y dices, yo he pecado mucho contra Dios. ¿Alcanzaré el perdón de Dios? ¿Será posible que Dios me salve? ¿Será posible que Dios me reciba como su hijo? Y si eres mujer, como su hija. Déjame decirte, Jesucristo dice, el que a mí viene, no le echo fuera. Dice Jesús, vengan a mí los que estén cargados y trabajados, que yo os haré descansar. Aleluya. Aleluya. Varones, mujeres que me están escuchando, la edad que ustedes tengan, hoy es el día de salvación. Aún todavía no estás en Cristo, no has creído en Él, no le has recibido, no has invocado su nombre. Es el momento. Es el momento. Con el corazón se cree para justicia y con la boca se confiesa para salvación. Déjame decirte esto. Quizás yo no te conozca, pero Dios te conoce. Te conoce por tu nombre, sabe quién eres, sabe dónde estás, sabe cuál es tu condición. Pero déjame decirte hoy, Dios te ama, Dios quiere perdonarte. Y si enfermo estuvieses, el Señor te puede sanar. El mismo Dios, en su amor, en su poder, el mismo sacrificio de Jesús en la cruz del Calvario te salva, te da vida nueva, te da vida eterna y te sana de las enfermedades. Porque está escrito
que en la cruz del Calvario, cuando Jesús murió crucificado, el castigo de nuestra paz fue sobre Él. Y por su llaga fuimos curados. En la cruz del Calvario Jesús llevó las dolencias. Jesús llevó las enfermedades, curó las heridas. Por su llaga fuimos sanados. Hoy en estos momentos yo quiero hacer esta oración. Allí donde estás puedes orar conmigo. Puedes reconocer, confesar que has pecado contra Dios. Pero con tu boca, creyendo en tu corazón, le puedes decir a Jesús, yo creo en ti. Tú eres mi Salvador. Vamos a orar. Te invito a que hagas esta oración de fe, con todo tu corazón, con todo tu corazón. Repite conmigo. Bendito Padre Celestial, te doy gracias porque me amas con grande amor, con amor eterno. Dile en estos momentos, dile, tú conoces mi vida. Conoces mi condición. Tu palabra dice que todos hemos pecado. Yo confieso que he pecado contra ti. Soy pecador. Si eres mujer, di, soy pecadora. Pero en estos momentos yo me arrepiento con todo mi corazón. Yo creo que Jesús es mi Salvador. Yo creo que Jesús murió por mis pecados crucificado. Jesús, en estos momentos yo abro la puerta de mi corazón. Ven a mi vida. Yo te recibo como mi único y suficiente Salvador. Recíbeme a mí en tu reino. Recíbeme como tu hijo. Si eres mujer, di, recíbeme como tu hija. Escribe mi nombre en el libro de la vida. Y desde este momento, dame una nueva vida. Como dice tu palabra, que de modo que si alguno está en Cristo, nueva criatura es. Las cosas viejas pasaron, he aquí todas son hechas nuevas. Padre Celestial, gracias por la vida nueva. Gracias por mi salvación. Gracias por el perdón de mis pecados. Ahora con todo mi corazón te pido, ayúdame para ya no seguir más en el pecado. Aléjame del pecado, que yo pueda, Señor, recibir más y más de ti, más y más de tu palabra. Padre Celestial, te alabo y te bendigo y te doy gracias

Cristo, estás enfermo o enferma, poderoso es Dios para sanarte. O algún otro problema que tuvieras. Vamos a orar también por la familia. Vamos a orar también por tu economía, tus finanzas, tu trabajo y en todo lo que emprendas y hagas. Que el Padre Celestial te bendiga. Padre Celestial, en estos momentos, de los que hoy te recibieron por primera vez, y de tu pueblo y de tu iglesia que ya estamos en Cristo, alguien está orando en estos momentos, allí en casa, allí en el trabajo, allí en la calle, allí en el negocio, donde estén, en el campo, en la ciudad. Alguien está enfermo, pon tu mano bendita de poder y sana al enfermo. Sana a los que están en dolencia, los que tienen llagas, los que tienen heridas. Bendito Padre Celestial, en el nombre de Jesús te pido sanidad divina para tus hijos, para tus hijas, para tu pueblo. En el nombre de Jesús, toda dolencia sea quitada, toda enfermedad sea echada fuera, toda herida sea curada. En el nombre de Jesús, nuestro bendito Salvador. Padre bendito, bendice a mis hermanos. En su vida espiritual, llévanos a todos firmes, fieles, adelante, sin desmayar, hasta que Cristo venga por nosotros. Te pido por la salvación de toda la familia, de toda la descendencia de mis hermanos, de mis hermanas. Sálvalos, Padre. Que te conozcan a ti, al único Dios verdadero, y que crean en Jesús a quien tú has enviado. También te pido, Padre bendito, que bendigas la economía, que no falte el sustento, que no falten los alimentos, que no falte la provisión en la mesa de tu pueblo, de tus hijos. Bendice sus trabajos y en todo lo que emprendan y hagan, el fruto de sus manos sea bendecido. Padre, bendice a mis hermanos en el campo o en la ciudad. Donde estén, bendito Dios, sean bendecidos. Bendito Dios, en esta hora, con todo mi corazón te pido. Bendice a mis hermanos que están apoyando con Biblias, a los que están apoyando con sus ofrendas. Mi Padre bendito, vamos camino para Zacualtipán, Hidalgo. Ayúdanos. Y todo este material que traemos de evangelismo, en las manos de tus siervos, de tus siervas, llegará a todos lados de México. En tu amor, en tu misericordia, para que la gente sea salva. Juntos te servimos. En el nombre de Jesús. Amén. 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Y está a nombre de Ruth Ríos. Amados, que el Padre Celestial me los bendiga grandemente, grandemente a cada uno de ustedes. Seguiremos orando los unos por los otros. Vamos adelante, hermanos, firmes y fieles en obediencia a Dios, porque, hermanos, los tiempos que estamos viviendo, las cosas que están aconteciendo, dice Jesucristo que cuando miremos estas señales, estas profecías que se están cumpliendo de los últimos tiempos, que levantemos nuestras cabezas porque nuestra redención está cerca. Cristo viene por nosotros. Él prometió regresar.
el bien.

Viene por nosotros, viene por su iglesia. Todos los que hemos creído en Él, le hemos recibido como nuestro Salvador, hemos invocado su nombre. Así es que, mis amados, estaremos orando por ustedes, por sus familias. Oren por nosotros, oren por este ministerio y vamos adelante juntos sirviendo al Señor, juntos sirviendo a nuestro Dios. Amados, su hermano y amigo, Pastor Chino Ríos. Me despido de ustedes esta mañana, si Dios así lo permite. Hasta mañana.

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13: Amén, amén, amén. Dios los bendiga, familia, y en Cristo les habla su hermano Jesús Pérez Salinas de la familia Gloria Postrera Internacional. Recuerdo que somos una iglesia dedicada completamente a la guerra espiritual ordenada. Nos da mucho gusto estar nuevamente. Dios ha abierto puertas en este programa aquí en Radio Esperanza, en el 1140. Dios nos ha dado, ya tenemos ya más de un año y medio, más o menos aproximadamente, que el pastor Ruperto nos invitó a este programa, que le, por cierto, le mandamos saludos. Y desde entonces hemos estado aquí, él nos está apoyando para que este ministerio siga trabajando, ¿verdad? Dios abre puertas. Nosotros somos decomisionados de Cristo en centros de rehabilitación. Es un ministerio que es de la familia Gloria Postrera. que Dios nos ha mandado los centros de rehabilitación y vamos con los jóvenes y les y los ministramos a los jóvenes para ayudarlos. ¿Por qué? Porque van iglesias, van pastores, pero hay veces que se requiere de una administración, porque el problema que ellos tienen es espiritual. Sabemos, la palabra de Dios habla muy clara, dice que no tenemos lucha ni con carne ni con sangre, es con espíritus. Por eso cuando tú tienes problemas en tu casa, con tu esposo, con tu hijo, con tu vecino, no es tu vecino, ni es tu hijo, ni es tu esposo, ni es tu patrón, es con lo que está adentro, lo que está adentro del patrón, de tu hijo, de tu familia, de tu vecina. Por eso cuando sales te la hace de pleito y jamás has cruzado, es más, puedes en tu vida cruzar palabra con alguien y le caes mal. Hay gente que pasa en la calle, hay gente que ha matado a otra persona. ¿Por qué lo mataste? No, pues es que me cayó gordo. Pero no fue él, fue lo que estaba dentro de él, lo que estaba dentro de esa persona. Entonces, aguas, si tú tienes problemas con tu vecina, o también estás teniendo problemas con tus vecinos, o tienes problemas, aguas, porque hay que ver si el espíritu que está en ti, que es el espíritu de Dios, y que le caes mal, por eso te caes mal, o si es un espíritu también inmundo. Hay que también checar eso, ¿ah? ¿Por qué? Porque se ha demostrado, ¿verdad?, de que hay gente que, ¿por qué lo mataste? No, pues es que me cayó gordo, por eso, o porque, por cualquier cosa. Entonces, pero no fue él, sino lo que estaba dentro de él. Entonces tenemos que saber nosotros quién está con nosotros, quién está dentro de nosotros, qué espíritu tenemos, qué espíritu traemos. Si es el espíritu de Dios o si es un espíritu del mundo, tenemos que saber y detectar eso, ¿verdad? Y como siempre, aquí a mi mano derecha, la hermana Manuela.
14: Amén, amén. Dios les bendiga grandemente. Mi nombre es Manuela López y estoy para servirles para cualquier petición. Y como dice el hermano, ¿verdad? Nuestra lucha no es contra la carne, es contra espíritus, ¿verdad?, que andan en los aires. Imagínense qué hermoso sería, ¿verdad?, que todos tuviéramos este conocimiento y supiéramos realmente que no es la otra persona, ¿verdad? El mundo sería otra cosa, pero nunca es tarde, ¿verdad? Y les exhortamos a que se levanten, ¿verdad?, que se preparen, ¿verdad? Dios ve un corazón dispuesto y Él nos prepara, Él nos capacita. Amén. Así que aquí nos disponemos.
13: Así es. Dios igual también, ahorita como le estaba comentando, estamos en los centros de rehabilitación, apoyamos a los jóvenes y es un trabajo que hacemos en equipo, ¿verdad? Amén. Se llama, de hecho, el equipo se llama Comisionados de Cristo en Centros de Rehabilitación. Lo pueden encontrar por las redes sociales en Facebook como Comisionados de Cristo en Centros de Rehabilitación. Y también diciéndoles, ¿verdad?, si alguien quisiera, hermano, yo quiero ir a predicar, yo quiero trabajar, acabo de dejar de trabajar en mi empresa y ahorita la verdad no sé qué voy a hacer. Bueno, si usted se quiere formar, usted se quiere formar como un ministro, usted se quiere formar como para ir a servir en los centros de rehabilitación, ir a predicarles a los jóvenes, están las puertas abiertas para hombres, para mujeres, vea, nada más que se dispongan. Nos vamos a capacitar aquí. Nos vamos a capacitar en la iglesia, nos vamos a capacitar allá en la escuela y nos vamos a preparar como ministros en liberación.
14: Amén, amén.
13: Esto no es de dones, esto no es de que, hermano, es que ustedes tienen dones para sacar demonios, es que usted tiene dones para sacar brujas. No, nosotros no tenemos esos dones, nosotros tenemos una autoridad que Jesucristo nos dio.
14: Amén.
13: Jesucristo nos preparó en una escuela, nos preparamos como ministros en liberación, ¿vea? Y es una orden, esto es una gran comisión que Jesucristo nos dio, ir por todo el mundo y predicar el Evangelio. Entonces, al momento que vamos por todo el mundo predicando el Evangelio, claro que llevamos todo eso, los apóstoles lo hicieron. Los apóstoles fueron preparados y recuerden que antes de que empezaran fueron llenos del Espíritu Santo, porque el Espíritu Santo es el que lo hace.
14: Amén, así es.
13: Entonces aquí no es de dones, aquí es de prepararse como guerreros, como soldados, para pelear por tu casa, para pelear por tu colonia, para pelear por tu familia, para pelear por tu barrio y para pelear por tu ciudad. Y si estás en una iglesia y el pastor, con todo respeto, él no le gusta la guerra espiritual, levántate tú. Levántate tú, como guerrera. Primeramente vas a guerrear por tu familia, ¿vea? Y te vas a capacitar, ¿vea? Hay gente que va con nosotros. Acabamos hace unas semanas, tuvimos una campaña, la anunciamos, tuvimos una campaña, gracias a Dios tuvimos mucha gente, gracias a Dios que fue. Tuvimos una campaña, el pastor ya y el apóstol, que le mando saludos, el apóstol María de la Luz, el pastor Octavio y la pastora Mónica, ya igual nos acaban de autorizar que vuelvamos a dar otra fecha para volver a hacer otra campaña ahí mismo en la iglesia. ¿Por qué en la misma iglesia, hermanos? ¿Por qué lo estamos haciendo ahí? Porque si tú traes un invitado, traes gente de otra iglesia o alguien traes un familiar, vea, y él quiere quedarse ahí para conocer más de la guerra o seguir preparándose, se puede quedar. Ahora, esto no es para, no se trata de traernos gente. La verdad, Dios nos ha bendecido. Dios ha estado, el tiempo que hemos estado, Dios ha estado supliendo para las rentas, Dios ha estado supliendo para pagar aquí los programas de la radio. Entonces, no se trata de negocio, no es negocio. Nosotros estamos con el poderoso de Israel, con el que suplen las necesidades. Por eso hasta ahorita, gracias a Dios, ustedes lo saben, nosotros desde hasta ahorita no les hemos pedido ningún apoyo, les estábamos pidiendo apoyo y seguimos pidiendo apoyo. Si alguien nos quiere regalar una Biblia, tenemos dos centros de rehabilitación donde no tenemos Biblias. Y créanme, y se lo voy a decir, y no tengo por qué decirlo, pero no quiero por vanagloriarlos. No quiero vanagloriarme, ni quiero vanagloriar a la hermana Manuela. En uno de los centros de rehabilitación donde no tenía ninguna Biblia, nosotros y otra hermana, dos hermanas más, me apoyaron, nos apoyaron y compramos las Biblias. Amén. Compramos todas las Biblias, ¿vea? Entonces, hoy podemos hacerlo, claro que lo podemos hacer, podemos esforzarnos y lo hacemos. Pero sí, si tú puedes poner un granito de arena para esos jóvenes que las ocupan. ¿Por qué? Porque miren, la gente que ha estado en la cárcel y los centros de rehabilitación, en la cárcel no se leen dos libros. Se leen el Código Penal y la Biblia. Son los libros que más se mueven en la cárcel. En la cárcel, ¿por qué? Porque ahí tienen el tiempo para estar viéndola, ahí tienen el tiempo. Usted va, por eso usted pregúntele, usted quiere saber de algún problema, pregúntele a uno que saltó de la cárcel, ¿va? Se sabe todos los derechos, se sabe todo, hasta de todo, porque hasta llegan y son abogados. ¿Por qué llegaste? Ah, no, pues llegaste, no, este era en la media, 20 años, más 15, entre la media, y luego ya hasta te dan la sentencia. O llegas y dices, no, hombre, llegas por canicas, tú no hombre, ¿va? En la media, la tercera, según el código tal, porque todos son abogados, porque todos leen todos leen la Biblia y leen el libro del código penal en la cárcel. Y si el que ha estado en la cárcel, puedes mentir, vea, que son lo que más ven, son lo que más leen. Entonces, en los centros de rehabilitación, mis hermanos, por eso estamos pidiendo Biblias, porque aquí está la hermana Manuela de testigo. Tenemos dos centros de rehabilitación donde no tienen ahorita ya ni una sola Biblia. Ni una Biblia. Entonces, bueno, nosotros también igual estamos pidiendo el apoyo, ¿verdad? Si alguien quiere apoyarnos, ¿verdad? Y si, es más, hermano, dígame, ¿dónde está la iglesia? ¿Dónde está el centro de rehabilitación? Usted vaya, precisamente usted vaya y ahí se le entrega ahí al padrino, al que esté ahí en la guardia, ahí en el centro de rehabilitación, ¿verdad? Y usted mismo se la entrega, ¿verdad? Y le podemos dar la dirección. Podemos dar la dirección de los centros de rehabilitación donde se están ocupando Biblias, ¿vea? Oiga, es que la Biblia está usadita, no le hace que esté, nomás que claro, que esté completa, ¿va? Sí. Y es lo que, ahora, si le quiere comprar una nueva, ¿vea? Estaría mucho mejor, ¿verdad? Y entonces, por eso estamos pidiendo, es lo que estamos pidiendo, un apoyo, ¿verdad? Estamos pidiendo apoyo para que nos apoyen con Biblias. Amén. Y como siempre, aquí en mano izquierda, la tremenda Sofi.
15: Hola, buenas noches.
13: Buenas noches. Ok, pues es la hermana Sofi, es una joven que nos apoya, que de la iglesia, ¿verdad? Y amén, también amén. Nos está apoyando. Así bueno, es. Pues vamos al tema, pero antes de entrar al tema, vamos a orar, vamos a poner este tiempo en manos de Dios, que sea Dios hablando, amén. Que sea quitando toda vanagloria, quitando toda palabra ociosa, que solamente salga para edificar, ¿verdad? Le mandamos saludos a toda la gente que nos está viendo, la gente que nos está viendo por medio de la Facebook, la gente que nos está viendo, que nos está oyendo por la radio, esa gente que ahorita no tiene teléfono, ¿verdad? Nosotros antes de entrar aquí, nosotros oramos, les pedimos, ¿verdad?, que ángeles estén ahí con ustedes. Si hacemos un rompimiento ahorita, si nos alcanza el tiempo, hacemos un rompimiento, o pueden hacerlo, ustedes pueden repetir, y ahí no tengan miedo, vean, no hay temor, porque dice la palabra que Él no nos ha dado un espíritu de temor, sino de dominio propio. Amén. Entonces ya le pedimos a nosotros que ángeles, millares de ángeles descendieran a las casas, a los ranchos, a los talleres, donde está llegando esta sintonía, donde quiera, en cualquier parte de la República Mexicana o en el extranjero, donde quiera que estén, vea, ustedes estén confiados, porque Jesucristo, amén, está con nosotros. Amén, Jesucristo, amén, está con ustedes, y sus así ángeles es. Están alrededor. Vea, entonces vamos a orar. Padre, en el nombre de Jesús, sí, Señor. Gracias nuevamente, sí, Padre, por gracias, esta oportunidad que usted, Padre, nos da, Señor, estar en este lugar, Señor. Le pedimos, Padre Celestial, nuevamente, sí, Padre, que cancelamos, Padre, toda brujería, toda hechicería, contratos, convenios, asignaciones, toda palabra de maldición, Padre, que se quiera levantar en contra de nosotros, en contra de la gente que está escuchando, la gente que está en las redes sociales, Padre. Padre, y nuevamente, Señor, me pongo en sus manos, Padre, reconociendo que soy falto, que soy pecador, que en un sueño le he faltado, le he fallado, Señor. Padre, yo le pido perdón y cierro toda puerta que haya abierto a Satanás, a la muerte y a sus demonios. Puertas que abrí consciente e inconscientemente, yo las cierro, las sello, en el nombre de Jesús, Padre, en el nombre poderoso de su Hijo amado, Padre. Y le pido, Padre Celestial, Padre, que sea usted, Señor. Yo me hago un lado, Señor. Sea usted hablando, Señor. Sea usted trayendo la palabra, Señor. Sea usted, Señor, el maestro, Señor, dando este tema, Señor. Finanzas, Padre Celestial. Padre, vamos a hablar sobre finanzas, Señor. Sea usted, Señor, trayendo, Padre Celestial, llevando esa palabra, Señor, en el nombre de Jesús. En el nombre de Jesús. Y que ninguna palabra ociosa salga de mi boca, Señor. En el nombre de Jesús. Amén y amén. Ok, pues vamos a, seguimos hermanos, seguimos con el mismo tema, vamos a seguir en este entrenamiento profético emergente de liberación, liberando las finanzas. Vamos a seguir, ¿por qué? Porque van a ser varias semanas hasta que terminemos, vamos a darle al clavo, vamos a ver si nuestro problema que estamos batallando en las finanzas, vamos a ver si es por nuestra situación, porque no hemos tenido cuidado con nuestra manera de estar cuidando nuestras finanzas, vea, o si es algún problema de iniquidad, si hay un problema de brujería, o si hay un problema, vea, de una maldición generacional. Eso lo vamos a ir viendo, y entonces quiero que ustedes vayan conociendo, quiero que vayan entendiendo, ok, yo me está pasando. Recuerden que siempre Dios nos habla en sueños y en visiones. En Job 33:14 dice que Dios nos habla en sueños y en visiones para exhortarnos, para avisarnos y para prevenirnos. Entonces podemos estar soñando que se nos caen los dientes, podemos estar soñando con una víbora amarilla, vea, podemos estar soñando con algo que representa ruina financiera. Entonces todo esto lo vamos a ir aprendiendo bíblicamente, vea, muchos hermanos me pueden preguntar, bueno, dónde viene que la víbora representa ruina. Bueno, en Génesis dice que a causa de la serpiente, que engañó a Eva y a Adán, dice que después de eso vino la ¿cómo se llama? Vino la muerte, vino la ruina, vino la enfermedad, vino la miseria a causa de haber pecado. Entonces, cuando Dios, cuando alguien te está haciendo una brujería para ruina, Dios te va a poner una víbora amarilla, ¿vea? O te va a dar ciertos elementos, ¿vea? Para que tú entiendas que lo que estás pasando es porque tú tienes algún problema o porque te lo están haciendo. Ok, pues vamos al tema. Dice, liberando las finanzas. ¿Por qué Dios nos habla a través de las finanzas? Es bien importante. ¿Por qué Dios nos habla a través de las finanzas? Dice, todos los que estamos aquí pasamos por procesos de Dios y es necesario que Él nos procese. ¿Qué quiere decir? Que si nosotros como cristianos siempre Dios nos va a estar disciplinando, Dios va a estar acomodando, Dios va a estar viendo en lo más importante, en las finanzas. ¿Por qué? Porque miren, si no hay finanzas en tu casa, hay problemas. Si no hay finanzas en tu casa, para todo tú necesitas las finanzas. Entonces, para vivir necesitamos las finanzas. ¿Por qué? Porque necesitamos para sustentarnos, para comprar la comida para nuestra casa. Entonces, por eso dice que Dios nos va a estar tratando con nosotros en procesos a través de las finanzas. Dice, me llama la atención la gente que no ha sido procesada por Dios. Me refiero a cristianos que nos hacen pensar que todo está bien en ellos, que hay victoria en todo momento, que nada les pasa. Y es peligroso hablar así y sentirse así porque Dios nos disciplina a través de las finanzas, porque dice en Hebreos 12:8, vamos a ver qué dice Hebreos 12:8. Vamos a ver qué nos dice.
15: Pero si se os deja sin disciplina, de la cual todos han sido participantes, entonces sois bastardos y no hijos.
13: Ok, dice que si se nos deja sin disciplina, quiere decir que somos bastardos. ¿Vea? Que somos bastardos y no somos hijos. Entonces Dios siempre va a estar moviendo, Dios siempre va a estar hablándonos por medio de las finanzas, Dios siempre va a estar disciplinándonos, claro. Si andamos mal, siempre nos va a estar disciplinando. Tenemos otra base bíblica, primera de Pedro 5:6.
14: Amén, en nombre del Padre, del Hijo y del Espíritu Santo. Dice, humillaos pues bajo la poderosa mano de Dios para que Él os exalte cuando fuere tiempo.
13: Ok, también tenemos otra base bíblica, Ezequiel 18:30. ¿Por qué? Porque también tenemos que ver si también nuestro problema de ruina viene por falta, por problemas de la iniquidad. Vamos a verlo bíblicamente.
14: Amén.
13: Ezequiel 18:30.
14: Dice, por tanto, yo os juzgaré a cada uno según sus caminos, oh casa de Israel, dice Jehová el Señor.
13: Okay.
14: Convertíos y apartaos de todas vuestras transgresiones, y no os será la iniquidad causa de ruina.
13: Dice que convertidos y apartados de todas las transgresiones, todos los pecados, porque si no será, dice, la causa de tu ruina.
14: La
13: entonces, la iniquidad. ¿Por qué? Porque si estamos pecando, hemos pecado, o nuestros padres pecaron, o nuestros antepasados pecaron, y hoy por eso probablemente podemos estar batallando en las finanzas. ¿Verdad? Entonces, bíblicamente está comprobado, claro que aquí está Dios hablando. Recuerden que soy el hermano Jesús Pérez, y pongo en sus, voy a poner mi número 81-10-81-23-42, otra vez, 81-10-81-23-42. Cualquier hermano he estado soñando con esto. Hermano, he estado soñando con... Puede mandármelo por WhatsApp y si puedo contestarle. Y si no, nos metemos con el Espíritu Santo y le pedimos discernimiento, ¿vea? Le pedimos explicación para ese sueño, ¿va? Entonces, pero es importante. Por eso pongo en sus manos... Pongo mi teléfono. Y también de una vez vamos a dar el teléfono de la dirección de la iglesia, ya que estamos aquí.
14: La dirección de nuestra iglesia, sí, es en Avenida Cristóbal Colón 2834, en la colonia Cero, aquí en Monterrey, en el centro.
13: Mero enfrente de Pablo, de la Garza. Está una gasolinera y enseguida estamos allá a 40 metros, 50 metros. Casi en mero enfrente de Pablo de la Garza, en el centro de Monterrey. Estamos los jueves a las 7:30, donde hacemos todos los jueves, damos un tema relacionado con guerra espiritual, hacemos un rompimiento. Por eso yo les digo a mucha gente, les digo, si tú perteneces a otra iglesia, no pasa nada. Tú puedes pedirle permiso a tu pastor y decirle, ¿sabe qué? Voy a ir a aprender algo de guerra espiritual. Adelante, ¿verdad? Y los jueves y el domingo te vas a tu iglesia o entre semana, no sé qué más días tengas en tu iglesia. Y los domingos es un culto normal. El domingo es un culto, ¿cómo se llama? General, es a las... El domingo
14: a las 11
13: de la mañana y los jueves a las 7:30. Entonces están todos invitados, quieren aprender un poquito más acerca de la guerra espiritual. Entonces ahí hacemos se da un tema y hacemos el rompimiento de lo que se hable. Si hablamos de finanzas, hacemos un rompimiento de finanzas. Hablamos de brujería, hacemos un rompimiento de brujería. Hablamos de maldiciones generacionales, de lo que Dios ponga, de lo que el Espíritu Santo. Tú llegas y el que habla es el Espíritu Santo. Y el que va a decir de qué va a ser siempre es el Espíritu Santo. Recuerden que todo es a través del Espíritu Santo. Ok. Hija, a ver, ¿quién está conectado? ¿Quién nos está mandando saludos? También para...
15: Yasmín
13: Martínez. Dios les bendiga, Yasmín.
14: Dios
13: les
14: bendiga.
13: Jonathan, saludos. Dios te bendiga.
14: Bendiciones.
15: Omar Pérez.
13: Dios te bendiga, Omar. El pastor Jaime Gutiérrez, Dios lo bendiga, pastor. El pastor Ruperto, Dios lo bendiga, pastor. Gracias. Bendiciones. Antonio, hermano Toñito, hermano Toño, Antonio González, evangelistas. Dios los bendiga a todos. Bueno, vamos a seguir hablando. Estamos siguiendo hablando de este tema, liberando las finanzas. Ok, dice. Yo veo que a veces Dios trata con nosotros de muchas maneras. En ocasiones es por medio de las finanzas. Los tratos de Dios tienen muchos propósitos en nuestras vidas y para conocerlo necesitamos ser tratados por Él. Hay veces, hermanos, hay veces que Dios va a estar hablando por medio de las finanzas. Vea, a veces tiene que entrar por medio de las finanzas porque probablemente podemos estar fallando en otra área, pero Dios, como, miren, es bien fácil. Su hijo se porta mal. Usted le da una mesada, usted le da un domingo. El cuando se porta mal, ¿qué es lo que le quita?
14: El domingo.
13: El domingo. O la mesada, ¿verdad? Entonces, por eso, y es igual, recuerden que Dios es nuestro Padre. Entonces, nosotros nos estamos portando mal, ¿verdad? Pero porque hicimos otra cosa. Entonces, ¿qué empieza Dios a tratar con nosotros? Bueno, pues nos castiga por medio de las finanzas, ¿verdad? Cuando es un castigo que viene de parte de Dios, ¿verdad? Para tratar con nosotros por lo que estamos fallando en otras áreas. Entonces, esto es muy claro.
14: Él, ¿verdad?, nos enseña.
13: Dice, los tratos por Dios no nos llegan gratis o porque se les ocurrió, siempre será porque tiene un propósito con nosotros. Amén. Es lo que está diciendo aquí, ¿verdad? Siempre hay un propósito. Dios está tratando con nosotros porque hay un propósito o porque estamos saliéndonos del propósito que nosotros tenemos. Porque nosotros tenemos, por eso dice, cumple el propósito en mí. Vea, nosotros tenemos que decirle al Señor, cumple el propósito que tienes en mí, Señor. Vea, porque todos nacimos con un propósito. Todos tenemos un propósito en la vida. Entonces, si Dios, miren, yo les voy a platicar algo. Cuando yo empecé ya nuevamente a servirle a Dios, que pasé el proceso de enfermedad y Dios me restauró, vea, yo empecé con un taxi rentado. Entonces, yo le pedí a Dios un carro. Y así yo manejando, platicando con Dios, yo le dije a Dios, Señor, regálame un carro. Es más, si usted me regala un carro, a la gente que se suba, yo le voy a decir que usted me perdonó, que usted me sanó y que usted me regaló un carro. Amén. ¿Me entiende? Bueno, pasó un proceso, vendí mi casa, Dios me dio permiso de vender mi casa. Miren, vendo mi casa. A los 15 días compro, me habla Dios y me dice que no compre el carro, compré las placas y a la persona que le compré las placas me regaló el carro. Y ya tenía yo el carro, yo ya tenía el carro regalado, porque yo le pedí un carro regalado. Entonces, la persona me regaló el carro, me la pudo haber vendido el carro, porque yo nomás le pedí puras placas. Entonces, me vende las placas, me vende la concesión y la persona me regala el carro. ok, ya tengo el carro, ya tengo placas y yo ando trabajando, y a los 15 días que me habla la persona que me compró la casa y me dice, Chuy, ¿cuándo me entregas la casa? Le digo, Cristo santo, la casa estaba llena de muebles. Le dije, Señor, ¿qué voy a hacer? Y me dice, ve con tu amigo Ovidio. Un amigo que de muchos años que vivía solo, había quedado solo, vive a 2 cuadras de mi casa, y me arranco, y ahora sí ya me arranco, y empiezo a platicar con él. Le digo, Ovidio, réntame un cuarto para meter los muebles. Ya le platiqué lo que había pasado, y me dice, no te rento, te vendo. Me vendió a la mitad de lo que yo vendí, o sea, con el mismo dinero completé casa y completé el carro, completé la concesión. Entonces, ¿por qué? Porque estaba en el plan de Dios. Porque sí, Dios, sí. si Dios te va a mandar a algún lugar, ¿verdad? Dios te va a capacitar, pero también te va a dar los recursos necesarios. Así es. Ahora, estaba en el plan de Dios, lo que yo le estaba pidiendo era correcto. ¿Por qué? Porque miren, aquí a la hermana Manuela, ¿dónde creen que la conocí? En el taxi.
14: Así es.
13: A la hermana Juanita, a la hermana Daisy, las hermanas que me apoyan en el grupo de comisionados, las conocí en el taxi. Y el equipo de trabajo ha sido a través del taxi.
14: Amén, amén.
13: Muchos han sido a través del taxi. Y claro, sin vanagloriarnos, hemos ganado muchas personas que van a la iglesia, almas para la iglesia, a través de ese carro.
14: Amén,
13: porque
14: así es.
13: Porque cumplo, porque he cumplido yo con lo que yo le dije. Pero miren, y me han invitado a iglesias y les empiezo a platicar de mi testimonio. Pero miren, hay cuenta que inclusive he sentido que dicen, ay, ese hermano, otra vez, ahí viene con lo mismo, ¿vea? Ay, que Dios le regaló un carro, que Dios le regaló una casa, que esto, que lo otro, ¿vea? Pero siguen viviendo en una casa de renta. O sea, no han entendido. O sea, les puedo hablar, les puedo estar diciendo cómo fue, entonces. Pero te molestas porque ya te caí gordo de que yo que siempre, no, ahí viene el hermano Jesús, ya le conocemos, va a empezar a decir que la vida que llevó, y luego que tuvo un sueño, y que Dios le habló en un sueño, y luego que se puso malo, y que oraron por él, y unas amigas que fueron y le llevaron una hermana, y luego Dios lo sanó, y luego que le pidió que iba manejando un carro, de taxi rentado, y luego le pidió un carro regalado, y que a los días le regalaron un carro. Y luego que a los días también una casa, tiene casa. Pero eso no es yo no lo doy de testimonio para estar vanagloriándome. Yo le estoy dando un testimonio para que oigan cómo empezó, cómo me pacté con Dios. Padre. O sea, eso es lo que deben de oír. Para que veas, oye, bueno, entonces, ¿cómo le hizo, hermano Jesús? Bueno, es que yo me pacté con Dios. Y lo he cumplido.
14: Amén, amén.
13: Lo he cumplido. Esa promesa que yo le dije, si usted me regala un carro, a la gente que se suba, yo le voy a decir que usted me perdonó, que usted me sanó y que usted me regaló un carro.
14: Así es.
13: Entonces yo hablo de Cristo en el carro. Claro que también a veces tengo que meterme se sube el pasajero que no quiere platicar, tengo que ver la manera, dice la palabra de Dios que debemos de ser astutos, como la serpiente, sí. Entonces tengo que buscar la manera, si tengo que empezar a hablarle de un chisme, empiezo con un chisme, y si tengo que hablar del fútbol, hablo de fútbol que no sé mucho, y si tengo que hablar de la política, también hablo de la política, pero ya nomás con que empiecen a hablar, ya se fregaron. ¿Verdad? ¿Por qué? Porque la idea es que para cuando te bajes, para cuando se bajen, mínimo decirles que Cristo los ama.
14: Amén, así es.
13: ¿Verdad? Ese es el plan, y lo estoy haciendo, gracias a Dios. Ya tengo 8 o 9 años trabajando en el taxi, y es lo que estamos haciendo, ¿verdad? Predicando, así es, Señor. Predicando en el taxi. Amén. Entonces, amén. Vamos a seguir. Entonces, ¿la clave cuál es? Hermano, ¿cuál fue la clave? La clave es páctate con Dios. ¿Quieres una casa? Dile al Señor. ¿Quieres un carro? Dile al Señor. Hermano, es que ya Dios no da casa, Dios no da carros. A mí, mire, ahí tengo casa y tengo carro. Volví a tener casa. Entonces, Dios da casas, Dios da carros. Miren.
14: Pregúnteme. Claro que sí, Él es el dueño de todo.
13: Pregúnteme. Ok, entonces dice, a veces Dios hace tratos financieros, está realmente trabajando otras áreas de nuestra vida y no precisamente las financieras. Es que dice, muchas veces Dios trata con nuestras finanzas porque no hemos rendido a Él todas las áreas de nuestra vida. Dios es autoridad nuestra y no le hemos rendido cuentas totalmente. ¿Qué quiere decir? ¿Qué quiere decir? Que estamos teniendo problemas con Dios en nuestras finanzas. Recuerden que nosotros aquí en la tierra somos administradores de Él, ¿vea? Y dice que un día los libros serán abiertos. Y yo siempre les he dicho cuando me toca predicar o a los muchachos en los centros de rehabilitación, yo les digo, ¿y ustedes muchachos qué creen? ¿Qué creen que viene en esos libros? Yo me acuerdo de los libros de contadores, los libros de contabilidad, eran unos libros grandotes negros, ¿vea? Entonces yo siento, así que en un libro vienen las finanzas, en otro libro viene, yo te di una esposa, yo te di unos hijos, ¿qué hiciste con tu esposa? ¿Qué hiciste con tus hijos? En uno van a venir las finanzas, yo te di tanto dinero, ¿y qué hiciste con ese dinero que te di? ¿Qué le hiciste? Mira lo que le hiciste, te lo malgastaste en droga, te lo malgastaste en bares, te lo malgastaste en fiestas, en viajes, en esto, en otro, ¿vea? Y no solamente tu dinero, sino mi dinero, ¿vea? ¿Por qué? Porque de los 1,000 pesos que te di, ¿cuánto tenías que haber regresado a Dios?
15: 100.
13: 100 pesos. Entonces, mínimo, dale a Dios lo que es de Dios. Y si tú te quieres gastar en lo que tú quieras, bueno, eso ya es un problema tuyo. Pero mínimo, dale a Dios. Y como siempre se los he dicho, no le está hablando el mejor diezmador. Y no les está hablando el mejor ofrendador, ¿verdad? Pero estoy tratando, hermano, estoy tratando de ser obediente en eso. Porque yo he visto en los 9 años que tengo sirviéndole a Dios, que gracias a Dios me ha ido muy bien por la obediencia. Amén, porque amén. En la misma palabra dice, pruébame, ¿verdad? Pruébame, a ver si no abriré las ventanas de los cielos y derramaré sobre abundancia. Entonces, y no crean que lo hice por eso, porque yo lo hago por la obediencia.
15: Por la obediencia.
13: ¿Vea? Ok. Dice, Dios trata con nuestras finanzas porque no vivimos una vida en orden. Dice, Dios trata con nuestras finanzas porque no vivimos una vida en orden. Dice, también en ocasiones lo hace por nuestra mala conducta, mal temperamento o simplemente nuestra manera de no ser. Que no agrada. ¿Qué quiere decir aquí? Que a veces nos empieza a ir muy bien económicamente, nos empieza a ir bien económicamente, empieza a cambiar tu vida, empiezas a ser diferente de lo que eras, ¿vea? Y a Dios no le agrada. A Dios no le agrada. ¿Al grado de qué? Que le bajas dos, tres rayitas. ¿Vea? No sí. Te me empieces, ¿verdad? Acuérdate de dónde vienes. Acuérdate de dónde te saqué. Y Dios no lo recuerda.
15: Así es.
13: A mí me lo ha recordado. Delante de la hermana Manuela. Dios me lo ha recordado. Me lo han dicho. ¿Vea? Me lo han dicho un joven de un centro de rehabilitación. Yo pidiéndole al Señor. Señor, tengo días que no me habla, Señor. Háblame. Ah, sí. Bueno, al otro día llego a un centro de rehabilitación y le dije, hoy vamos a cambiar, hoy vamos a ser diferente. ¿Alguien tiene alguna palabra? ¿Alguien tiene algún agradecimiento para Dios? ¿Un canto? Y que empieza a cantar un canto donde me dice el Señor, y casi viéndome a mí, dice, ya se ha perdido el que yo ya no le hablo, y acuérdate que donde te saqué se perdió el primer amor, ¿vea? Y miren, me puse rojo porque me lo estaba diciendo. ¿Querías que te hablara? Ahí está, ¿vea? ¿Por qué? Porque había caído en una rutina. Había caído completamente, estaba todos los días, era lo mismo, lunes, martes y miércoles. Llegábamos y era todo lo mismo, como una rutina. Entonces, a Dios no le agrada eso. Ni siquiera a veces nos preparábamos, dábamos un tema o esto o lo otro, no le pedíamos permiso a Dios, no hacíamos las cosas que a Dios le agradan, ¿verdad? Entonces yo en la noche le pido a Dios: Señor, háblame, no me has hablado, ¿verdad? Y nada, el otro día me habla, sí. y qué bueno, porque ¿saben por qué, hermanos? Porque a mí me gusta también contar. Me gusta mucho también contar las malas, para mí buenas, ¿verdad? Pero porque yo veo que nomás hablan puras buenas, ¿verdad? Hablan puras buenas y que no fui para allá y que oré por Julano y que Dios lo sanó y que para acá y que para allá. Y la verdad, no. Yo también les puedo platicar aquí delante de Dios, ¿verdad? Y también las malas, porque también tenemos que platicar, ¿verdad? Claro, porque sí. También... A mí me han invitado a muchos lugares a predicar, o me han invitado a casas a orar por alguien, ¿vea? Y oro en la mañana y en la tarde se murió la persona, ¿vea? Pero ¿saben cuál es la gran diferencia? La gran diferencia es que lo llevamos a los pies de Cristo.
14: Amén, así es.
13: Porque esa es la voluntad de Dios. Todos hablan nomás de todos los que sanaron. No, también hablen, pero también digan, ¿saben qué? Dios se lo llevó y te invitan a predicar hasta el otro día para dar una palabra en el sepelio, y tú puedes confirmar, decir: miren, esta persona, ¿verdad? Esta persona ya se encuentra en la presencia del Señor y los vecinos dicen: ay, mira, pues si era bruja, y si era esto, y si era el otro, y si era bien. Sí, porque le pido permiso, porque le pido perdón a Dios. Y yo la encaminé, hizo la oración de fe, le pidió perdón a su familia, amén, le pidió perdón, se pidió perdón, ¿vea? Y entonces por eso yo puedo decir que se encuentra la presencia del Señor. Pero también hay que platicarlas, también platiquen las malas, que no son malas, que son buenas, porque claro, lo más importante es que esas almas se ganaron para Cristo. Amén, y ese es el trabajo de nosotros. ¿Ok? Entonces vamos a seguir. Dice, le voy a pedir a la hermana que siga.
16: Claro que sí. Dice: a alguien como sustento de la casa no se le da derecho para tratar a la familia como se le dé la gana. O si usted es encargado o dueño de un negocio, eso no le da derecho de humillar a la gente.
13: Aguas.
16: A los trabajadores. Por esto, por cómo nos comportamos, es que Dios trata en nuestras finanzas.
13: O sea, quiere decir que cuando yo llego a mi casa, y no porque yo sea el que traigo el billete, no por eso me voy a estar, por eso yo aquí mando, yo aquí esto, yo aquí lo otro, yo soy el que traigo el dinero. No, tranquilo, bájale dos rayitas, ¿verdad? Tú eres el proveedor, ¿verdad? Porque es la cabeza, ¿verdad? Está Cristo, es. Pero a Cristo, arriba de Cristo, de ti está Cristo. Amén, y el que te da las fuerzas, sí, y la sabiduría y la inteligencia para que tú vayas a hacer esas finanzas, eso lo que tú estás trayendo, no eres tú, es Dios. Y luego también dice que si tienes empleados y tú y te subes, cuidado, porque Dios te puede bajar.
16: Sí. No le da derecho de humillar a nadie.
13: No te da derecho de humillar a nadie. Adelante.
16: Dice: entre más finanzas tengamos, más debemos caminar con los pies en la tierra. Dice: para la gente que produce finanzas, que tiene empresas, que tiene negocios y que ponen en primer lugar la cuestión financiera, los tratos son aún más duros.
13: Okay.
16: Dice: tenga cuidado en la manera como le habla a su autoridad en la casa, a su pastor, a su autoridad en el trabajo, porque Dios puede tratar con esas áreas de comportamiento a través de las finanzas.
13: Ok, tenemos que tener mucho cuidado, tenemos que tener mucho cuidado con nuestras autoridades. Recuerden que toda autoridad ha sido designada por Dios.
16: Amén.
13: Los alcaldes, los gobernadores, nosotros, recuerden, nosotros, y se los vuelvo a repetir, nosotros como cristianos, nosotros no entremos en juegos. Si están hablando del gobernador, están hablando del alcalde, están hablando, no entren, porque podemos quedar cautivos o podemos quedar presos por estar metiéndonos porque toda autoridad ha sido puesta por Dios. Vea, mejor traten de cambiar la conversación, porque si nosotros entramos en ese tema, nos hacemos cómplices, vea, y a Dios no le agrada, porque él puso, si es muy buen gobernador, Dios lo puso. Si es muy malo gobernador, Dios lo puso. Así las es. Autoridades, los presidentes, hemos visto en ciertos países que han salido muy tremendos, vea, sin hablar de ninguno, pero ha sido, ¿por qué? Porque a veces es por el mismo castigo para el pueblo. Vea, si tienes un buen presidente es porque el pueblo está bien. Si tienes un muy mal presidente es porque es la condición en la que estamos. Recuerden que siempre va a ser así. Bíblicamente se los puedo demostrar. Vea, cuando había un buen rey es porque la gente estaba bien. Porque la gente estaba buscando de Dios, porque la gente le estaba sirviendo a Dios. Pero cuando estaban en pecado, cuando la gente estaba adorando a otros dioses, estaba desde la cabeza podrida hasta todos, hasta la gente. Entonces, adelante.
16: Bueno, voy a leer esta porción. Dice, porque Dios puede tratar con esas áreas de comportamiento a través de las finanzas, dice, y es allí donde viene su restauración. Okay. ¿Verdad? Por eso Dios ahí nos enseña, ¿verdad? Nos corrige.
13: Claro.
16: Dice, Dios no procesa a la gente como la procesa el pastor.
13: Es que, es muy diferente.
16: Así es. Dice, a veces los procesos en las finanzas no son por brujería o por envidia, sino porque Dios está haciendo proceso con usted para que aprenda a ser mejor persona, comportándose correctamente, a ser humilde, quitando la soberbia.
13: Ok, aquí no tenemos brujería, aquí es Dios. Es Dios tratando con nosotros. Adelante.
16: Dice, pregunte a quien tiene al lado, ¿es usted orgulloso?
13: ¿Eres orgulloso?
16: ¿Es usted
13: orgulloso? ¿Eres orgulloso? Ok.
16: Dice, perfil de una persona orgullosa. Dice, tiene una autoestima exagerada. Se considera única entre todas. Dice, solo tiene importancia lo que piensa, no lo que los demás piensan. Todos deben hacer y hablar como ella diga. Es muy controladora. Dice, solo piensa en ganarles a todos y no sabe perder. Le agrada que aprueba todo lo que hace y se retira si le dan la contra. Se le dificulta agradecer.
13: Okay.
16: Parece persona pacífica, pero en realidad es iracunda.
13: Okay.
16: Dice, no asume su responsabilidad, siempre culpa a los demás. Cuando nosotros, pastores o ministros, se nos quiere subir la fama, Dios sabe cómo bajarnos el orgullo.
13: Ok, siempre Dios va a estar tratando, va, porque si Él nos puso como autoridad, Él nos va, si ve que estamos tratando, empezamos a cambiar, Él nos va a bajar, hermanos. Cuidado. Cuidado, siempre se los he dicho, tengan mucho cuidado, ¿va? Por eso, créanme que es bien difícil, ¿verdad? Y el problema es que si no aguantas, te vas, ¿verdad? No aguantas, te vas. Entonces, por eso es mejor, si ves que, échale, ponte ahí unas polainas para que no empieces a flotar. Si ves que Dios empieza a bendecirte y empieza a irte bien económicamente y empiezas a querer sentirte un poquito más que los demás, ponte unas polainas o ponte algo en los pies, porque te vas. Y el problema es que la caída duele mucho. La caída duele. Entonces, tenemos que tener mucho cuidado. Adelante.
16: Así vamos es. Dice, conclusión, quiero mostrarles el trato de Dios con algunas personas. Moisés, siendo casi príncipe de Egipto, lo dejó sin nada por 40 años.
13: Ok, porque había un propósito.
16: Así okay. es. Daniel, siendo príncipe, Dios trató con él y fue llevado cautivo.
13: Igual también, porque había un propósito.
16: Job, de tenerlo todo, se quedó sin nada.
13: Ok.
16: Pero...
13: Sí, adelante.
16: Pero después de eso viene la exaltación.
13: Exactamente, porque había un propósito, ¿verdad? Aquí fíjense tan importante para que nosotros lo entiendamos, para que entiendamos que cuando Dios está en el proceso, ¿verdad? Y después viene la restauración, después viene lo más importante.
16: Así ¿Okay? es, amén, amén. Dice, Dios tiene que tratar áreas de la gente para luego exaltarlos. Cuando Dios trata algo en tu vida es porque como eres, no le sirves, no le agradas.
13: Exactamente, sí, porque así al plano, al propósito que Dios tiene, es que con ese tipo de carácter no vas a servir, no le vas a servir para el plan.
16: Así
13: entonces
16: es.
13: Dios empieza a tratar con nosotros en las finanzas, tenemos que tener mucho cuidado. ¿verdad? Si ahorita nos ha estado Dios bendiciendo, no tengamos mucho cuidado con eso, ¿verdad? Y no dejemos primero las cosas, ¿verdad? Porque he visto familias, he visto cosas en mi persona, ¿va? Entonces tengamos mucho cuidado con eso, ¿verdad? Tenemos que estar siempre poniendo primero a Dios. Ponemos a Dios primero y ahora sí, como dice, todo lo demás viene por añaduría.
16: Amén, amén.
13: Okay.
16: Dice, es mejor humillarnos para que Él nos exalte que exaltarnos para que Él nos humille.
13: Amén, así es.
16: Amén, amén.
13: Okay, bueno, pues entonces ya hablamos sobre este tema, ¿vea? Esto es Dios tratando con nosotros. Aquí no hubo brujería, aquí no hubo...
15: Ay, padre.
13: Aquí no hay... nada que ver con brujería, es Dios hablándonos a través de las finanzas. Entonces, ok, entonces vamos a hacer un rompimiento. Vamos a hacer un rompimiento ahorita que todavía tenemos.
16: Amén, amén.
13: Para las finanzas, rompimiento de ruina financiera. Ok, pero no podemos entrar, sí, primero tenemos que ponernos a cuentas. Entonces, ya estás en tu casa, vamos a hacer un rompimiento, acércate a la radio, vea, y vas a repetir después de mí, vea. Primero vamos a presentarnos con Dios, reconociendo que somos faltos. Recuerden que ese es el número de Dios. Dios nunca va a escuchar al sentido. Dios nunca va a si tú tienes un problema con alguien, primero tienes que pedirle perdón a esa persona, tienes que pedirle perdón a Dios para que tú puedas entrar a la presencia del Señor.
16: Así es.
13: Ok, entonces vamos a hacer el rompimiento, rompiendo con las finanzas. Bueno, ok, ya estamos preparados, entonces adelante. Amado Padre Celestial, en esta hora yo reconozco que soy pecador, que te he fallado, que te he ofendido, que he hecho lo malo y es por eso que estoy aquí arrepentido o arrepentida pidiéndole perdón. Perdóname, Jesús, si en algún momento de mi vida o andando en el mundo o ahora conociendo su palabra hizo lo malo, perdóname, Jesús. Y también le pido perdón por todas aquellas ocasiones que visité lugares que a usted no le agradan. Perdóneme, Señor, si en algún momento yo fui partícipe en brujería, en ocultismo, en idolatría. Perdóneme, Jesús. Perdóneme, Señor, si en algún momento...

0: Hoy estoy batallando con con estos problemas generacionales, en enfermedad, en ruina, en problemas en mi hogar, en divorcios, en pleitos, en muerte, en muchas cosas que estoy batallando. Yo le pido que usted los perdone, pero yo también perdono a mis antepasados. Gracias, Jesús, por su perdón en la cruz del Calvario. Y le pido perdón también. Sino mucho que lo ofendieron, lo malo que fueron, todo lo malo que hicieron y que siguen haciendo. Perdónales, Jesús, y gracias, Jesús, por su perdón. Perdona también, Señor, a todas aquellas personas que en algún momento, por cualquier cosa, motivo, se hayan levantado en contra mía a través de brujería. Perdónales, Señor, y agradezco su perdón en la cruz del Calvario. Todas esas personas que hoy, Padre Celestial, están poniendo veladoras amarillas, veladoras negras, veladoras rojas, veladoras de cualquier color, que están a través para provocar ruina, para provocar muerte, para provocar enfermedad, para provocar separación, veladoras rojas, Padre, yo los perdono, Señor. Todas esas personas que están haciendo brujería, Padre, en el nombre de Jesús, de Jesús de Nazaret, porque la sangre de Jesucristo es más que suficiente. Y yo también los perdono en el nombre de Jesús de Nazaret. Y ahora tomo la decisión de perdonar a todas aquellas personas que en algún momento, desde mi niñez hasta el día de hoy, me han traicionado, decepcionado, humillado, traicionado, se hayan burlado de mí. En esta hora, yo los perdono y también le pido, Jesús, que también usted los perdone. Y con el perdón se va todo dolor, toda tristeza, todo rencor, toda angustia, todo agobio. En esta hora, en el nombre de Jesús, de Jesús de Nazaret, porque la sangre de Jesucristo tiene poder. La sangre de Jesucristo es más que suficiente. Gracias, Padre Celestial. Y lanzo fuego. Fuego divino del Espíritu Santo que quema y revienta todo elemento que utilizaron en estos trabajos de brujería, monedas, billetes arrugados, billetes amarrados, monedas de oro de baja denominación, excremento de animal, excremento humano, todo eso queda sin poder, queda desactivado, desautorizado. Y ahora lanzo fuego, fuego divino del Espíritu Santo que quema y revienta todo lo mencionado en el nombre de Jesús de Nazaret. Y ahora toda velación para ruina económica que encendieron a mi nombre, a nombre de mis hijos, a nombre de mi familia, todas veladoras que están encendidas de color amarillo para ruina, quedan inoperantes, quedan sin poder. Todo altar, todo entierro, todo lo que lo hayan echado en las casas solas, en las casas, en los cruces de caminos, en los cerros, queda inoperante, queda sin poder, se desactiva y se desautoriza. Y ahora lanzo más fuego, fuego divino del Espíritu Santo que quema y revienta todo lo mencionado en el nombre de Jesús de Nazaret. Y ahora toda velación para ruina económica que encendieron a mi nombre queda sin poder en el nombre de Jesús. Veladoras amarillas para ruina económica quedan sin poder, quedan desactivadas. Y tomo la espada de poder con la cual apago toda velación, toda veladora y se apaga ahora en lo espiritual y en lo natural. En el nombre de Jesús de Nazaret. Y sigo lanzando más fuego del Espíritu Santo que quema y revienta toda velación. Todo lo que utilizaron se quema y se revienta en el nombre de Jesús. Todo fetiche, toda ropa, todo elemento que hayan sacado, que se hayan robado a través de los tendederos, a través de la gente que se haya robado y que la hayan llevado con un brujo, que el fuego del Espíritu Santo los queme ahora en el nombre de Jesús de Nazaret. Porque la sangre de Jesucristo tiene poder, porque la sangre de Jesucristo es más que suficiente.
1: Así es.
0: En lo espiritual y en lo natural. Quedan desactivados y tomo la espada de poder con la cual apago toda velación, toda veladora se apaga ahora en lo espiritual y en lo natural, en el nombre de Jesús de Nazaret. Y sigo lanzando más fuego del Espíritu Santo que quema y revienta toda velación de todo lo que utilizaron, se quema y se revienta en el nombre de Jesús. Animales que utilizaron, ranas, bolsas de agua que se utilizaron, se queman y se revientan en el nombre de Jesús. Todas esas monedas que pusieron en los altares se queman ahora en el nombre de Jesús de Nazaret, porque la sangre de Jesucristo es más que suficiente. Fuego

0: divino que quema y revienta todo altar a la muerte, por hoy se quema y se revienta en el nombre de Jesús. Esos demonios de ruina, de miseria, de pobreza, ese Dios mamón de ruina económica, quedan atados, encadenados, desactivados y sin poder, y se van ahora adentro del abismo, en el nombre de Jesús, de Jesús de Nazaret, porque la sangre de Jesucristo es más que suficiente. Hecho está. Gracias, Padre. Gracias, Hijo. Gracias, Espíritu Santo. En el nombre de Jesús. En el nombre de Jesús. Ya todo se acabó. En el nombre de Jesús. Amén. ¿Quién nos habló, hija? Dalos ahí de una vez.
1: La hermana Antonia González.
0: Ok, hermana Antonia.
1: Saludos desde Nuevo León.
0: Claro que sí, hermana Antonia.
1: Y pide oración por su familia.
0: Claro que sí, estamos orando, hermana.
1: Y sus nietos.
0: Claro que sí, ¿quién más?
1: Jonathan Enrique, que nos está viendo desde Facebook.
0: Ok, Jonathan, Dios te bendiga.
1: Nos pide oración por su intestino.
0: Claro que sí, Dios te bendiga.
2: Estamos orando.
0: Tómalo como hecho está. Yo estuve enfermo en los intestinos y Dios me sanó. Y en el nombre de Jesús mandamos esa oración para ti, Jonathan. En el nombre de Jesús, mandamos la palabra.
2: Así
0: Dios
2: es,
0: Padre, que estire su brazo poderoso, trayendo sanidad en Jonathan. ¿Quién más?
1: La hermana Rosa Hernández pide oración porque al ingerir ciertos alimentos como que presenta malestar.
0: Claro que sí, hermana Rosa, estamos orando por usted.
2: Claro que sí.
0: ¿Quién más? Ok, bueno, pues Dios los bendiga a todos, nos despedimos. Hermana Manuela, despídase, por favor.
2: Amén. Dios los bendiga grandemente.
0: Sí.
2: Todos los que nos están viendo.
0: Todos, saludos a todos, a todos. ¿Quién más está conectado ahí en la radio, hija? También.
3: Juan Carlos Martínez.
0: Juan Carlos, Dios te bendiga, Juan Carlos. Sí. ¿Quién más?
3: Jesús García.
0: Jesús García, saludos, Dios te bendiga.
3: Igual, Yasmín Martínez.
0: Ok. Bueno, pues a todos los que están conectados
2: así
0: en Facebook,
2: es.
0: Dios los bendiga. Y Padre, en el nombre de Jesús, cancelamos toda brujería, toda hechicería,
2: es.
0: Contrato, convenio, asignación, sí. Toda palabra de maldición que se quiera levantar en contra
2: así
0: mía,
2: es,
0: en contra
2: padre,
0: de mis hermanas, nosotros, en contra
2: señor,
0: de mi hermano que está aquí
2: Jesús,
0: también en el módulo, Padre, en el nombre de
2: sí,
0: Jesús.
2: Señor,
0: y todos los que estuvieron escuchando la oración,
2: Jesús,
0: Padre,
2: señor.
0: Queda toda la brujería, queda sin poder. Todo lo que
2: así
0: se quiera levantar en contra de nosotros
2: sí,
0: queda inoperante, Padre.
2: Sí,
0: y que el Espíritu Santo venga y llene ese hueco,
2: todo
0: ese vacío,
2: hueco,
0: todo
2: vacío,
0: todo lo que haya quedado, Padre, en el nombre de Jesús,
2: todo
0: Padre,
2: cansancio.
0: Que lo llene, Señor, Padre, llénelo usted,
2: en
0: Señor,
2: nombre,
0: Padre, ese hueco
2: Jesús,
0: que haya quedado,
2: Señor.
0: Ese dolor, Padre celestial, quítelo, Padre, y también le pido, Señor, por todas esas personas que están
2: sí,
0: enfermas,
2: Señor.
0: Padre, que nos están escuchando, Señor, extienda su brazo poderoso, Padre,
2: es,
0: llevando
2: Padre.
0: Sanidad,
2: sí,
0: Señor,
2: Señor,
0: en el nombre poderoso de su Hijo amado, Señor,
2: Jesús.
0: Gracias, Señor,
2: amén.
0: Amén y amén. Estamos despedidos. Dios los bendiga a todos.
2: Amén.
0: Despedimos también de Facebook, también de todas, de la radio. Saludos a todos nuestros amigos, donde quiera que nos estén escuchando.
2: Saludos y bendiciones
0: amén,
2: para
0: y amén.
2: Comisionados.
0: Amén.
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0: Le damos gracias, Padre Santo, por su programa radial, Señor Manzanadero, mi Señor bendito Dios. Le damos la gloria por los programas radiales, mi Señor bendito Dios, Padre mío, porque usted reina con poder, mi Señor, porque su misericordia es grande, Señor. Toda la gloria es suya por los siglos de los siglos, Señor. Amén y amén. Buenas noches. Dios te bendiga hoy, lunes 31 de agosto del año de gracia 2026. Estás en tu programa radial Manzanadero, que se transmite en horario de 9:30 a 10 de la noche, transmitiendo en vivo a través de la frecuencia de la Esperanza en 1140 en tu radio en amplitud modulada. En esta ocasión te saludo a tu servidor José Guadalupe Valdés, a nombre de la pastora titular de este programa, la hermana pastora Teresa Valle Torres. Hoy trabajamos en lo que el Espíritu dice a las iglesias, lo que el Espíritu dice a las iglesias. Adelante.
1: Amén, amén, hermano.
0: Amén. Adelante.
1: Hermano, ahorita dije algo más.
0: Adelante.
1: El Espíritu dice a las iglesias, dice así la palabra de Dios. Yo soy el Alfa y el Omega, principio y fin, dice el Señor, el que es, el que era y el que ha de venir, el Todopoderoso. Amén, hermano.
0: Amén. Dios le bendiga. Estamos en el programa radial Manzanadero, en lo que el Espíritu dice a las iglesias. El Señor dice, yo conozco tus obras y tu arduo trabajo y paciencia, y que no puedes soportar a los malos, y has probado a los que se dicen ser apóstoles y no lo son, y los has hallado mentirosos. Y has sufrido, y has tenido paciencia, y has trabajado arduamente por amor de mi nombre, y no has desmayado. Apocalipsis 2, 2 y 3. Bendito sea el Señor. Pero tengo contra ti que has dejado tu primer amor. Recuerda, por tanto, de dónde has caído, y arrepiéntete y haz las primeras obras. Pues si no, vendré pronto a ti y quitaré tu candelero de su lugar si no te hubieras arrepentido, lo que el Espíritu dice a las iglesias. Y el Hijo del Hombre, dice la palabra de Dios, Hijo de Hombre, yo te he puesto por atalaya a la casa de Israel, oirás pues tú la palabra de mi boca y los amonestarás de mi parte, Ezequiel 3:17. Dios le bendiga.
1: Dios le bendiga, hermano. Quiero participar en lo que el Espíritu dice a las iglesias.
0: Adelante.
1: Dice la palabra de Dios en Romanos 5:8. Dice, pero Dios muestra su amor con nosotros en que aún siendo un pecador, Cristo murió por nosotros. Dios le bendiga, hermano.
0: Amén. Gracias por participar. Te invitamos a Montañas de Oración el próximo miércoles 2 de septiembre en punto de las 3 de la tarde. Esto será en la casa de la hermana Carmen Valencia. La dirección, calle Altos Hornos, número 107, Colonia Real de Mina, en Guadalupe, Nuevo León. Lo que el Espíritu dice a las iglesias.
2: Buenas noches, hermano. Habla David Salvador. Quiero participar en lo que el Espíritu dice a las iglesias.
0: Adelante.
2: Sí. No duerme el que guarda Israel. Dios lo bendiga, hermano.
0: Amén. Dios le bendiga. Diciendo, el tiempo se ha cumplido y el reino de Dios se ha acercado. Arrepentidos y creer en el Evangelio, Marcos 1:15. Lo que el Espíritu dice a las iglesias.
3: Lo que el Espíritu dice a las iglesias. Estad siempre gozosos, orad sin cesar, dad gracias en todo, porque esta es la voluntad de Dios para con vosotros en Cristo Jesús. No apaguéis al Espíritu, no menosprecéis las profecías. Primera de Tesalonicenses 5:16-20. Dios le bendiga.
4: Lo que el Espíritu dice a las iglesias, y el Señor os haga creer y abundar en amor unos para con otros y para con todos, como también lo hacemos nosotros para con vosotros, para que sean afirmados vuestros corazones irreprensibles en santidad delante de Dios nuestro Padre, en la venida de nuestro Señor Jesucristo con todos sus santos. Primera de Tesalonicenses 3:12-13.
5: Lo que el Espíritu dice a las iglesias, mirad que nadie os engañe por medio de filosofías y huecas sutilezas, según las tradiciones de los hombres, conforme a los rudimentos del mundo, y no según Cristo, porque en él habita corporalmente toda la plenitud de la Deidad, y vosotros estáis completos en él, que es la cabeza de todo principado y potestad. Colosenses 2:8-10.
0: ¿Quieres participar en lo que el Espíritu dice a las iglesias? Bueno, pues comunícate con nosotros al 81-14-71-037 o también al 81-24-23-53-52. y participa en un estado de alerta espiritual en lo que el Espíritu dice a las iglesias. Te doy de nuevo los teléfonos 81-14-71-01-37 y también al 81-24-23-53-52. Hijitos, ya es el último tiempo y según vosotros oísteis que el anticristo viene. Así ahora han surgido muchos anticristos, por esto conocemos que es el último tiempo. Salieron de nosotros, pero no eran de nosotros, porque si hubiesen sido de nosotros, habrían permanecido con nosotros, pero salieron para que se manifestase que no todos son de nosotros, lo que el Espíritu dice a las iglesias.
6: Se reporta en la rada del batallón, intercesión para participar en lo que el Espíritu dice a las iglesias.
0: Adelante.
6: No todo el que me dice, Señor, Señor, entrará en el reino de los cielos, sino el que hace la voluntad de mi Padre, que está en los cielos. Mateo 7:21.
0: Dios le bendiga. Entonces verán al Hijo del Hombre, que vendrá en las nubes con gran poder y gloria, y entonces enviará a sus ángeles y juntará a sus escogidos de los cuatro vientos, del extremo de la tierra hasta el extremo del cielo, lo que el Espíritu dice a las iglesias. Lo que el Espíritu
7: dice. Bendiga, hermano. Yo quiero participar en lo que el Espíritu dice a las iglesias.
0: Adelante.
7: Al que venciere, yo lo haré columna en el templo de mi Dios y nunca más saldrá de allí, y escribiré sobre él el nombre de mi Dios y el nombre de la ciudad de mi Dios, la Nueva Jerusalén, la cual desciende del cielo de mi Dios, y mi nombre nuevo. Apocalipsis 3:12. Dios bendiga, hermanos.
0: Dios le bendiga. También debe saber que en los primeros días vendrán tiempos peligrosos, porque habrá hombres amadores de sí mismos, avaros, vanagloriosos, soberbios, blasfemos, desobedientes a los padres, ingratos e impíos. Segunda de Timoteo 3, del 1 al 5, lo que el Espíritu dice a las iglesias.
3: Lo que el Espíritu dice a las iglesias. Y el mismo Dios de paz os santifique por completo. Y todo vuestro ser, espíritu, alma y cuerpo, sea guardado irreprensible para la venida de nuestro Señor Jesucristo. Fiel es el que os llama, el cual también lo hará. 1 Tesalonicenses 5:23-24.
4: Lo que el Espíritu dice en las iglesias, porque no nos ha puesto Dios para ira, sino para alcanzar salvación por medio de nuestro Señor Jesucristo, quien murió por nosotros para que ya sea que velemos o que durmamos, vivamos juntamente con Él. 1 Tesalonicenses 5:9-10. Lo que el Espíritu dice a las iglesias. Si pues habéis resucitado con Cristo, buscad las cosas de arriba donde está Cristo sentado a la diestra de Dios. Poned la mira en las cosas de arriba, no en las de la tierra, porque habéis muerto y vuestra vida está escondida con Cristo en Dios. Cuando Cristo, vuestra vida, se manifieste, entonces vosotros también seréis manifestados con Él en gloria. Colosenses 3, versos del 1 al 4.
0: Te invitamos a la montaña de oración el próximo jueves 3 de septiembre. Esto será a las 5 de la tarde en la casa de la hermana Gloria Soto. La dirección es calle Viajeros, número 725, Colonia Ideal, en San Nicolás de los Garza, Nuevo León. Lo que el Espíritu dice a las iglesias, estén ceñidos vuestros lomos y vuestras lámparas encendidas, y vosotros sed semejantes a hombres que aguardan a que su Señor regrese de las bodas, para que cuando llegue y llame, le abran enseguida. Lucas 12:35-36. Lo que el Espíritu dice a las iglesias.
8: Dios le bendiga, hermano. Habla la hermana Marta Marichal para participar en lo que el Espíritu dice a las iglesias.
0: Adelante.
8: Y me dijo, no seguir las palabras de la profecía de este libro, porque el tiempo está cerca. Apocalipsis 22:10. Dios le bendiga.
0: Dios le bendiga. Bienaventurados aquellos siervos a los cuales su Señor, cuando venga, allí velando, de cierto digo que se ceñirá y hará que se sienten a la mesa y vendrá a servirles. ¿No? Lucas 12:37, lo que el Espíritu dice a las iglesias.
9: He aquí que viene con las nubes y todo le verá, y lo que les traspasaron y todos los linajes de la tierra hará la mención por él. Sí, amén. Apocalipsis 1:7.
0: Dios le bendiga. Lo que el Espíritu dice a las iglesias. Dios, Dios mío eres tú, de madrugada te buscaré, mi alma tiene sed de ti, mi carne te anhela, en tierra seca y árida donde no hay aguas, para ver tu poder y tu gloria, así como te he mirado en el santuario, porque mejor es tu misericordia que la vida, mis labios te alabarán. Así te bendeciré en mi vida, y en tu nombre alzaré mis manos, como de noyo y de grosura será saciada mi alma, y con labios de júbilo te alabará mi boca. Salmo 63, del 1 al 6. Lo que el Espíritu dice a las iglesias.
2: Yo le digo, hermano Guadalupe, voy a presentar lo que el Espíritu dice a las iglesias.
0: Adelante.
2: Porque el Señor mismo descenderá del cielo con voz de mando, con voz de arcángel y con trompeta de Dios, y los muertos en Cristo resucitarán primero. Yo me Tesalonicenses 4:16.
0: Dios le bendiga. Lo que el Espíritu dice a las iglesias. Adelante.
10: Bueno, voy a participar en lo que el Espíritu dice a las iglesias.
0: Amén, adelante.
10: Porque así como el relámpago que sale del oriente, se ve hacia el occidente, así será la venida del Hijo del Hombre. Mateo 24:27.
0: Dios le bendiga. Amén, amén. Señor, tú nos has sido refugio de generación en generación, antes que naciesen los montes y formase la tierra y el mundo desde el siglo y hasta el siglo, tú eres Dios. Lo que el Espíritu dice a las iglesias.
10: Buen día, voy a participar lo que el Espíritu de esas iglesias.
0: Adelante.
10: El que da testimonio de estas cosas dice, sí, vengo pronto, amén, ven Señor Jesús. Apocalipsis 22:20.
0: Dios le bendiga. 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Lo que el Espíritu dice a las iglesias.
2: Yo le bendiga, hermano. Habla Pedro, lo que el Espíritu dice en las iglesias.
0: Adelante.
2: Aquí yo vengo pronto y mi galardón conmigo para recompensar a cada uno según sea su obra. Apocalipsis 22:12.
0: Dios le bendiga. Lo que el Espíritu dice a las iglesias. Entonces aparecerá la señal del Hijo del Hombre en el cielo, y entonces lamentarán todas las tribus de la tierra y verán al Hijo del Hombre viniendo sobre las nubes del cielo con poder y gran gloria. Mateo 24:30, lo que el Espíritu dice a las iglesias.
3: Lo que el Espíritu dice a las iglesias. Y el mismo Jesucristo, Señor nuestro, y Dios nuestro Padre, el cual nos amó y nos dio consolación eterna y buena esperanza por gracia. Segundo de Tesalonicenses 2:16.
4: Lo que el Espíritu dice a las iglesias, y esto pido en oración, que vuestro amor abunde aún más y más en ciencia y en todo conocimiento, para que aprobéis lo mejor, a fin de que seáis sinceros e irreprensibles para el día de Cristo. Filipenses 1:9-10.
0: Y enviará a sus ángeles con gran voz de trompeta y juntarán a sus escogidos de los cuatro vientos desde un extremo del cielo hasta el otro. Mateo 24:31, lo que el Espíritu dice a las iglesias.
11: Sí, habla la hermana Carmen Valencia, el batallón de intercesión, para participar en lo que el Espíritu dice a las iglesias.
0: Adelante.
11: Dice la palabra del Señor. Mirad también por vosotros mismos, que vuestro corazones no se carguen de glotonería y embriaguez y de los afanes de esta vida, y venga de repente sobre vosotros aquel día, porque como un lazo vendrá sobre todos los que habitan sobre la faz de toda la tierra. Velad pues en todo tiempo orando, para que seáis tenidos por dignos de escapar de todas estas cosas que vendrán y de estar en pie delante del Hijo del Hombre. San Lucas 21:34-36.
0: Dios le bendiga. Así también nosotros, cuando veáis todas estas cosas, conocer que está cerca a las puertas. De cierto os digo que no pasará esta generación hasta que todo esto acontezca. El cielo y la tierra pasarán, pero mis palabras no pasarán. pero el día y la hora nadie sabe, ni aun los ángeles de los cielos, sino solo mi Padre. Mateo 24, del 32 al 36, lo que el Espíritu dice a las iglesias. Y aquí, yo estoy a la puerta y llamo. Si alguno oye mi voz y abre la puerta, entraré él y cenaré con él y él conmigo. Al que venciere le daré que se siente conmigo en mi trono, así como yo he vencido y me he sentado con mi Padre en su trono. Apocalipsis 3, 20, 21. Lo que el Espíritu dice a las iglesias.
12: Quiero participar lo que el Espíritu dice a las iglesias.
0: Adelante.
12: Sí, hermano, a ver. Ahorita, no es que se me tapó. Estas son las meditaciones del justo piso de Dios, para que seáis sentido por el camino del reino de Dios, por cual mismo padecéis al justo delante de Dios para pagar con oraciones de los que están atribulados, y nosotros estamos atribulados, y seréis reposo con nuestro cuando sea manifestado Señor, nuestro Señor, en los ángeles, en los poderes, en su poder. Dios lo bendiga.
0: Dios le bendiga. Adelante. Dios le bendiga a lo que el Espíritu dice a las iglesias. Amén. Adelante.
13: Salmo 59, 16 a 17. Pero yo cantaré de tu poder, alabaré de mañana tu misericordia, porque has sido mi amparo y mi refugio en el día de mi voz. Fortaleza mía, a ti cantaré, porque eres, oh Dios, mi refugio, el Dios de mi misericordia. Dios le bendiga.
0: Dios le bendiga. Lo que el Espíritu dice a las iglesias. Salió otro caballo bermejo, y al que lo montaba le fue dado poder de quitar de la tierra la paz y que se matasen unos a otros, y se le dio una gran espada. Apocalipsis 6, 4. Lo que el Espíritu dice a las iglesias. Lo que el Espíritu dice a las iglesias.
14: Dios le bendiga, hermano. Habla la hermana Marta Ovalle para participar en lo que el Espíritu dice a las iglesias.
0: Adelante.
14: Es pues la fe, la certeza de lo que se espera, la convicción de lo que no se ve. Hebreos 11, 1.
0: Dios le bendiga. Gracias, hermano. Escribe el ángel de la iglesia en Sardis, el que tiene los siete espíritus de Dios y las siete estrellas, dice esto. Yo conozco tus obras, que tienes nombre de que vives y estás muerto. Sé vigilante y afirma las otras cosas que están para morir, porque no he hallado tus obras perfectas delante de Dios, lo que el Espíritu dice a las iglesias. Apocalipsis 3, del 1 al 2. Lo que el Espíritu dice a las iglesias.
15: Romanos 10, del 1 al 4, dice: hermanos, ciertamente el anhelo de mi corazón y mi oración a Dios por Israel es para salvación, porque yo les doy testimonio de que tienen celo de Dios, pero no conforme a ciencia, porque ignorando la justicia de Dios y procurando establecer la suya propia, no se han sujetado a la justicia de Dios, porque el fin de la ley es Cristo, para justicia a todo aquel cree. Amén.
0: Amén. Dios le bendiga. Acuérdate, pues, de lo que has recibido y oído, y guárdalo y arrepiéntete, pues si no velas, vendré sobre ti como ladrón y no sabrás a qué hora vendré sobre ti. Apocalipsis 3, 3. Si tienes problemas en tu matrimonio, Jesucristo es la respuesta. 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Lo que el Espíritu dice a las iglesias.
16: Dios me bendiga, hermano. Habla Roque García para participar.
0: Adelante.
16: Vosotros pues también estáis preparados, porque a la hora que no pensáis, el Hijo del Hombre vendrá. Lucas 12:40. Dios le bendiga, hermano.
0: Dios le bendiga. Lo que habéis oído desde el principio permanezca en vosotros. Si lo que habéis oído desde el principio permanece en vosotros, también vosotros permaneceréis en el Hijo y en el Padre. Primera de Juan 2:24, hijitos, ya es tiempo, ya es el último tiempo, y según vosotros oísteis que el anticristo viene, Así ahora han surgido muchos anticristos, por esto conocemos que es el último tiempo, primera de Juan 2:18, lo que el Espíritu dice a las iglesias. Porque hay un solo Dios y un solo mediador entre Dios y los hombres, Jesucristo hombre, el cual sería a sí mismo en rescate por todos, de lo cual se dio testimonio en su debido tiempo. Primera de Timoteo 2:5-6. En lo que el Espíritu dice a las iglesias, hijitos, nadie os engañe. El que hace justicia es justo como él es justo. El que practica el pecado es del diablo, porque el diablo peca desde el principio. Para esto apareció el Hijo de Dios.

0: el cual está en medio del paraíso de Dios, Apocalipsis 2:7, lo que el Espíritu dice a las iglesias.
1: La palabra de Cristo more en abundancia en vosotros, enseñándoos y exhortándoos unos a otros en toda sabiduría, cantando con gracia en vuestros corazones al Señor, con salmos e himnos y cánticos espirituales. Colosenses 3:16.
0: Lo que el Espíritu dice a las iglesias, por tanto es necesario que con más diligencia atendamos a las cosas que hemos oído, no sea que nos deslicemos, porque si la palabra dicha por medio de los ángeles fue firme y toda transgresión y desobediencia recibió justa retribución, ¿cómo escaparemos nosotros si descuidamos una salvación tan grande, la cual, habiendo sido anunciada primeramente por el Señor, nos fue confirmada por los que oyeron? Hebreos 2:1-3, lo que el Espíritu dice a las iglesias.
2: Pero el Espíritu dice claramente que en los posteriores tiempos algunos apostatarán de la fe, escuchando a espíritus engañadores y a doctrinas de demonios por la hipocresía de mentirosos que, teniendo cauterizada la conciencia. 1 Timoteo 4:1-2.
3: Lo que el Espíritu dice a las iglesias, más nuestra ciudadanía está en los cielos, de donde también esperamos al Salvador, al Señor Jesucristo, el cual transformará el cuerpo de la humillación nuestra para que sea semejante al cuerpo de la gloria suya, por el poder con el cual puede también sujetar a sí mismo todas las cosas. Filipenses 3:20-21.
1: Lo que el Espíritu dice a las iglesias, y todo lo que hagáis, hacedlo de corazón, como para el Señor y no para los hombres, sabiendo que del Señor recibiréis la recompensa de la herencia, porque a Cristo el Señor servís. Colosenses 3:23-24.
0: Lo que el Espíritu dice a las iglesias, yo conozco tus obras y tu arduo trabajo y paciencia, y que no puedes soportar a los malos, y has probado los que se dicen ser apóstoles y no lo son, y los has hallado mentirosos, y has sufrido, y has tenido paciencia, y has trabajado arduamente por amor de mi nombre, y no has desmayado, pero tengo contra ti que has dejado tu primer amor. Recuerda, por tanto, de dónde has caído, y arrepiéntete, y haz las primeras obras, pues si no, vendré pronto a ti, y quitaré tu candelero de su lugar, si no te hubieras arrepentido. Apocalipsis 2:2-5, lo que el Espíritu dice a las iglesias.
2: Por tanto, amados míos, como siempre habéis obedecido, no como en mi presencia solamente, sino mucho más ahora en mi ausencia, ocupados en vuestra salvación con temor y temblor, porque Dios es el que en vosotros produce así el querer como el hacer por su buena voluntad. Filipenses 2:12-13.
3: Lo que el Espíritu dice a las iglesias, dice, regocijaos en el Señor siempre. Otra vez os digo, regocijaos, vuestra gentileza sea conocida de todos los hombres. El Señor está cerca. Filipenses 4:4-5.
1: Lo que el Espíritu dice a las iglesias, perseverad en la oración, velando en ella con acción de gracias. Colosenses 4:2.
0: Lo que el Espíritu dice a las iglesias, hijo de hombre, yo te he puesto por atalaya a la casa de Israel, oirás pues tú la palabra de mi boca y los amonestarás de mi parte. Ezequiel 3:17, lo que el Espíritu dice a las iglesias. Bueno, hermanos, pues, en lo que el Espíritu dice a las iglesias, Dios bendiga a nuestros hermanos que se han reportado, a la hermana Lolita de Ciudad Guzmán, Jalisco, que Dios le bendiga, Ángeles Reyes, que Dios le bendiga de Manzana de Oro, a David Gómez también, que Dios le bendiga de Manzana de Oro, y la Rada del Batallón de Intercesión, que Dios le bendiga, Más Calderas, Manzana de Oro, que Dios le bendiga, Berta Mariscal de Manzana de Oro, que Dios le bendiga, se reportó también Samuel López de Manzana de Oro, que Dios le bendiga, se reportó Pedro López de Manzana de Oro también, también se reportó Adriana Córdoba de Manzana de Oro, también Eli López de Manzana de Oro, que Dios les bendiga, Candy López también se reportó de Manzana de Oro, que Dios le bendiga, se reportó también Carmen Valencia del Batallón de Intercesión, que Dios le bendiga, se reportó también Concepción García del Estado de Jalisco, que Dios le bendiga, se reportó también José María del Estado de Jalisco, que Dios le bendiga, se reportó también Marta Ovalle de la Iglesia Manzana de Oro, que Dios le bendiga. También se reportó Patricia Barrón, en lo que el Espíritu dice a las iglesias, que Dios le bendiga. También Ruth García, de Manzana de Oro, que Dios le bendiga. Y se reportó Amada Rojas también, que Dios le bendiga. También se reportó Josías Barrón.

Valdés de Guerreros de Oración, Abigail Valdés también de Guerreros de Oración, Carmen López de Jesucristo Restaurando Tu Matrimonio, que Dios les bendiga. 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Este fue tu programa, Manzana de Oro. Que Dios te bendiga y te guarde y cumpla su propósito en ti. Amén.

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0: Amén, que viva, Cristo, que viva, el Rey. Amén, ¿cuántos podemos decir en esta noche que viva, que viva Cristo? Como yo siempre digo, esa frase muy conocida, ¿quién vive? ¿Verdad? Y todos decimos Cristo y a su nombre, preciosa.
1: Gloria.
0: Y a su pueblo.
1: La victoria.
0: Eso, ¿verdad? Qué bonito es poder siempre estar con Cristo, con nuestras palabras de Cristo en nuestro corazón, en nuestra boca, en nuestra vida diaria. La palabra de Dios dice que la palabra de Cristo more en abundancia en nuestros corazones. Así es que, amigo, amiga, qué bonito es que la palabra de Dios more en abundancia, porque dice la palabra de Dios que de la abundancia del corazón habla nuestra boca. Y ahorita en la actualidad, por ahí dicen que de la abundancia del corazón publicamos en Facebook. ese es un dicho ya que por ahí pusieron, ¿verdad? Que ahora de lo que ahora nos alimentamos, de lo que ahora vemos, de lo que ahora escuchamos, ahora transmitimos. Entonces es muy importante que tú y yo seamos conductos de bendición, conductos de vida. Amén. Y para poder ser conductos de bendición, fuente de bendición, canales de bendición, tenemos que alimentarnos de agua limpia. Tenemos que alimentarnos, amén, de la palabra de Dios, de buenas palabras, de buenas costumbres. Así es que la persona da lo que la persona recibe y también lo que la persona decide dar. Pero qué importante y qué bonito es que tú y yo nos llenemos cada día de Dios en nuestras vidas, en nuestros corazones, para que así nuestra vida pueda reflejar un cambio. Así es que, amigo, amiga, si tú eres una persona que dices, bueno, yo ya estoy cansado, cansada, ¿verdad?, de vivir siempre una vida que a todos lastimo, que a todos hiero, que a todos, bueno, a los que están a mi alrededor, causo un conflicto, causo un desorden, una división. Bueno, yo quiero decirte, ¿verdad?, ¿de qué está alimentado tu corazón? Hacerte una pregunta, ¿de qué se está alimentando tu vida? Entonces, es por eso que de ahí es muy importante que tú y yo sepamos que solamente con Jesús en nuestro corazón, nuestra vida puede cambiar y cambiamos nosotros y alrededor las personas, no es que las personas cambien, sino que ahora nosotros podemos ver desde otro panorama, desde otra perspectiva, porque nuestras vidas cambiaron. Amigo, amiga, bienvenidos a su programa radial, Fe, Esperanza y Amor. Recuerda que este programa radial se transmite todos los días lunes de 10 a 11 de la noche por las ondas radiales de la MR1140, Grupo Radio Alegría, transmitiendo para todo México y parte del sur de Texas, llegando hacia las prisiones, llegando a los ejidos, llegando a las personas que manejan un automóvil, a los trailers. Hace poquito que mi esposo y yo viajábamos, decíamos, vamos a ver por dónde llega la señal. Íbamos ahí en el carro manejando y qué bonito es saber que hay lugares donde entramos y donde todavía la señal alcanzaba, otro lugarcito donde ya no y otros lugares donde sí. Pero qué bonito y qué especial es que la palabra de Dios no está presa y puede seguir llegando a cada rincón de cada hogar, a cada rincón de un hospital, a cada rincón de un cerezo, de una prisión, a la intimidad de tu hogar. Y bueno, sean todos bienvenidos a este programa radial, Fe, Esperanza y Amor. Recuerda, donde nuestro único objetivo es sembrar fe donde hay duda, esperanza, donde hay desaliento, y amor donde hay odio. Amén. Quiero dejar lugar a mi esposa para que ella también pueda darles unos saludos, presentarse, darles unas palabras también de bendición, de aliento, y así continuar con este programa radial. Adelante, amor.
2: Amén, amén. Dios les bendiga. Y ahorita estábamos hablando mi hermanita Hilda y yo. Mi hermanita Hilda, ella ya tiene muchos años de ser radioescucha, de muchos, muchos años. Y ella siempre ha estado escuchando el programa radial y estas semanas, hace como 8 días, creo que son 8 días, 15 días, perdón.
0: Aproximadamente, sí.
2: Ella nos días. Empezó a pedir oración por su hija. Le iban a operar de las cervicales y saben que es una operación muy peligrosa, ¿verdad? Como pueden quedar bien, como puede pasar otra cosa, pero gracias a Dios, me marcó ayer y ahorita me marcaba de nuevo. para decirme que había salido muy bien de la operación su hija, gracias a Dios. Le damos toda la gloria, toda la honra al Rey de Reyes y Señor de Señores. Y nos comentaba, ¿verdad?, que su hija estaba muy bien de la operación y que hoy ya la pararon, perdón, la sentaron y que había estado muy bien, reaccionando bien a lo que el doctor le estaba diciendo. Entonces, le damos toda la gloria a Dios porque solamente Él lo puede hacer. ¿Verdad? ¿Qué tenemos que hacer? Solamente creer en lo que Dios hace en nuestras vidas, en lo que Dios puede hacer en tu vida. Si estás ocupando un milagro, a lo mejor estás necesitando un milagro o un milagro para tu familia, y no nada más en sanidad, en un milagro físico. Yo estoy hablando de un milagro en la vida de una persona. ¿Cuál es el milagro que uno siempre está esperando? El cambio de un familiar, ¿sí? Que cambie esa persona, que sea transformada, que si es una persona que está en alcoholismo, ahorita con tanta droga, que está pasando el cristal, y ya saben cómo están ahorita los jóvenes, de una manera tremenda. Tú los ves y parecen caminando solos, hablando solos, empiezan a adelgazar de una manera tremenda y en verdad preocupa, preocupa. Nosotros veíamos antes a un muchachito que yo en lo particular lo conozco desde que estaba chavito y poco a poquito vimos su cambio, cómo fue evolucionando a empezar a meterse una droga y luego después otra droga y terminar con el cristal. ¿Sabes? Yo lo veía pasar por aquí por mi casa bien seguido y ya después ya lo veía con su bote de agua o de jugo, no sé. Y yo sabía, ¿verdad?, que él estaba ya consumiendo cristal y empezó a hablar solo. Ella no se bañaba, ya no se arreglaba, solamente andaba en las calles. Y sabes, yo siempre oraba de lejitos, Señor, Él es el único que lo puede cambiar. Y cuando se me daba la oportunidad, le compartía, aunque ya no podía entender muchas razones, muchachito. Y gracias a Dios, su papá lo metió a un centro de rehabilitación. Y ahorita el muchachito hace más de un año, que ya está entre la sociedad, está trabajando, se cambió de lugar, porque pues se tienen que cambiar de lugar donde viven, ¿verdad? Para que no regresen a las mismas. Y ahorita ese joven ya está trabajando y ya está echándole muchas ganas. Entonces, ese es el cambio, ese es el milagro que uno le pide a Dios por nuestras familias. A lo mejor no está en la drogadicción, pero está en el alcoholismo, está en el adulterio. Está en la amargura, en la depresión, en las cárceles que no se ven, pero que son mentales. A lo mejor está en una cárcel mental, en una depresión, en una soledad. ¿Cuántas veces a lo mejor ya intentó quitarse la vida y no necesita drogarse, no necesita estar tomando? Y muchas veces a lo mejor ya intentó suicidarse. Entonces, ahí es donde entra Jesús, ¿sí? Si tú le das esa oportunidad a Cristo de entrar en tu corazón, Él puede cambiar tu vida, ¿sí? Y no nomás físicamente un milagro físico, sino también un milagro en el corazón, porque es ahí donde necesitamos que Dios cambie en verdad nuestras vidas, para que seamos una persona con un propósito, amén. Y cuando un día Jesús nos mande llamar, tengamos una vida eterna, amén. Entonces seguimos adelante, programa radial Fe, Esperanza y Amor. Y le agradecemos a Dios por este milagro tan hermoso en la vida de mi hermana Hilda y en la vida de su hija. Y seguiremos orando por su recuperación.
0: Amén.
2: Amén.
0: Y qué bendición poder haber escuchado ahorita, nos acaba de marcar nuestra hermana Hilda y escuchar ese agradecimiento. Porque no debemos dejar de ser agradecidos, hermanos, hermanas, amigo, amiga. ¿Cuántas veces se nos olvida, verdad, el poder darle gracias a Dios? Si yo preguntara el día de hoy, independientemente si eres creyente o no eres creyente, vas escuchando la radio por primera vez, si yo te preguntara a ti, ¿cuántas veces Dios te ha protegido, te ha guardado a tu familia, verdad? Y cuántas veces, si hacemos memoria de esta pregunta, yo creo que me dirían muchas, hermano. O quizás algunos me dirían, no tendría número para poder decirle cuántas veces Dios me ha hecho un milagro en mi vida. Y ahora sigue otra pregunta, ¿verdad? ¿Cuántas veces le hemos agradecido a Dios? ¿Cuántas veces nos hemos parado a meditar y decirle Dios gracias? ¿Cuántas veces nos hemos parado una mañana o cada noche decirle Dios gracias porque en este día, Señor, me proveíste, me guardaste, me diste algo que yo te pedía o vi esto en mi hijo? Gracias Dios porque me sanaste. Entonces este canto que yo quiero que escuches se llama Agradecimiento. Quiero que lo escuches y le pongas mucha atención. Como siempre comento, lo vamos a dejar solamente hasta la mitad por los derechos del autor y así no interrumpir y que nos vayan a cortar la transmisión. Entonces, amigo, amiga, agradecimiento. Escucha esta canción y volvemos nuevamente con tu programa radial Fe, Esperanza y Amor. Puedes llamarnos al teléfono 81-25-81-95-19. Te lo voy a volver a repetir. Teléfono para que nos puedan marcar 81-25-81-95-19. Ahí está mi esposa ya para que puedas marcarle, para que puedas pedirle una petición, una necesidad y que puedan orar juntos y seguir viendo milagros del Dios Altísimo. Agradecimiento se llama esta canción. Y a Dalienta ahí en cabina también.

Dicen por ahí que el agradecimiento es la memoria del corazón. ¿Cuántas veces hemos sido agradecidos primeramente con Dios? Amén. ¿Cuántas veces hemos sido agradecidos con aquella persona que nos ha ayudado, con aquella persona que ha hecho mucho por nuestras vidas y hemos vuelto a darle las gracias? Qué importante es dar las gracias primeramente a Dios y también dar las gracias a aquellas personas que han estado en los momentos más difíciles con nosotros o a aquellas personas simplemente que han sido una bendición, una compañía para nuestras vidas. Amigo, amiga, estás en tu programa radial Fe, Esperanza y Amor. Sí, qué bueno que nos sintonizas. Te invitamos a que te quedes desde las 10 de la noche hasta las 11 de la noche con nosotros. Hoy tenemos un tema que se llama Del milagro temporal al milagro eterno. Amén. Del milagro temporal al milagro eterno. Así que te invito para que nos puedas sintonizar, para que nos puedas escuchar. Sí, y poder así también invitarte a que nos marques por teléfono al 8125 819519. 8125 819519. Bueno, vamos a leer la Biblia. Vamos a leer la Biblia. Si tú tienes Biblia ahí a la mano y quieres leer esta frase, esta más bien este texto de la palabra de Dios, yo te invito a que abras tu Biblia en el libro de Lucas, capítulo 17, versículo del 11 al 19. Y precisamente vamos también a tocar ese punto del agradecimiento. ¿Sí? Dice la palabra de Dios en el libro de Lucas, capítulo 17, del versículo 11 al versículo 19. Dice la Biblia: Yendo Jesús a Jerusalén, pasaba entre Samaria y Galilea. Y al entrar en una aldea, le salieron al encuentro 10 hombres leprosos. ¿Cuántos hermanos? ¿Cuántos amigo, amiga? ¿Cuántos le salieron? 10. Diga conmigo, le salieron 10. ¿Sí? Los cuales se pararon de lejos. Ahorita vamos a ver por qué se pararon de lejos. Y alzaron la voz, diciendo: Jesús, Maestro, ten misericordia de nosotros. Cuando él los vio, le dijo: Vayan, muéstrense a los sacerdotes. Y aconteció que mientras iban, fueron limpiados. Qué bonito. Entonces uno de ellos, viendo que había sido sanado, lo repito, entonces uno de ellos, ¿cuántos eran? Eran 10. Pero dice que uno de ellos, viendo que había sido sanado, volvió, glorificando a Dios a gran voz. Y se postró rostro en tierra a sus pies, dándole gracias. Y este era samaritano. Respondiendo Jesús dijo: ¿No son 10 los que fueron limpiados? ¿Y los 9 dónde están? No hubo quien volviese y diese gloria a Dios, sino este extranjero. Y le dijo: Levántate, vete, tu fe te ha salvado. Aleluya. Qué hermoso es ver y contemplar los milagros de Dios. ¿Verdad que sí, amigo? ¿Verdad que sí, hermana, hermano, amigo, radio escucha? Qué hermoso es poder contemplar, leer y contemplar, ver, escuchar los milagros que Jesús hizo y que sigue haciendo hasta el día de hoy. Qué maravilloso es contemplar lo que Dios hace. Dice el salmista: Cuán grandes y maravillosas son tus obras, oh Jehová de los ejércitos. Cuán amables y maravillosas son tus obras. Qué hermoso es poder ver lo que Dios hace. Dicen por ahí, dijo un predicador, que nosotros siempre debemos de alegrarnos de ver y de contemplar, de asombrarnos lo que Dios hace, de poder decir: Gloria a Dios. Por ahí escuché otra frase, el decir: No, es que los milagros para el cristiano tienen que ser normal, o sea, no te tienen que parecer. Dijo una persona, y yo me voy con lo que te comenté al principio.
Una persona dijo, es que para el cristiano debe de ser algo normal ver milagros. Y yo digo, no, sí es normal, pero no debe de ser normal no asombrarse. Debe de ser siempre algo bueno asombrarse. Dios, eres maravilloso. Qué grande eres, Señor. Como aquella vez cuando los discípulos vieron que Jesús apaciguó el mar y calmó los vientos, ¿qué dijeron, verdad? ¿Quién es este hombre que aún el viento y el mar le obedecen? Mira nada más, ellos estaban asombrados. Y tú y yo debemos de seguirnos asombrando de ver la misericordia, las grandezas de Dios que hace sobre la vida de nuestras vidas y de la vida de los demás. Debemos de seguirnos asombrando. Y en esta historia vemos la historia de 10 hombres leprosos, mis hermanos. Y la lepra era la lepra era como una metáfora, era del pecado para llamar a las personas, mis hermanos, a reconocer su condición y clamar por la misericordia de Cristo. Y después rendirle nuestras vidas en gratitud y en salvación. Se compara con el pecado. Te voy a decir por qué. Porque así como el pecado nos separa de Dios, y así como el pecado del odio, del resentimiento, nos puede separar de la vida de una persona, el pecado de la falta de perdón nos puede separar de la vida de una persona. Así también el pecado nos aparta de Dios. Y la lepra también alejaba a las personas. Mira nada más cómo era tan estricto esta enfermedad. La lepra era considerada una enfermedad, dice, de muerte lenta e inmunda. O sea, poco a poquito la persona que tenía lepra, le aparecía una llaguita, algo rojito ahí. Y luego después de una llaguita. Y esa llaguita no se curaba. Esa llaguita se iba carcomiendo, después se hacía negrita. Después empezaba a salir pus. Después de esa parte ya no se sentía. Después de esa parte se empezaba a caer. Y después agarraba otra parte más del cuerpo. Y así iba la lepra. Por eso era una sentencia de muerte. Es por eso que el pecado en nuestras vidas es una sentencia de muerte que poco a poco nos está matando. Que poco a poco mata al hombre que permanece en pecado. Aunque todos somos pecadores, hay personas que permanecemos y que decidimos por nuestras propias decisiones seguir pecando. Pero el pecado poco a poco, amigo, amiga que me escucha, nos va a ir matando. Y la condición de estos 10 leprosos era así de esa manera. Los apartaba de acercarse al tabernáculo para poder adorar a Dios y convivir con los demás. Mira nada más. Los apartaba. Era una ley que ponían, que en el tiempo de Jesús, era una ley que se ponía ahí, que no te podías acercar con otra persona porque eras inmundo y podías contagiarlo o contagiar a otra persona. Decían que tenían que tocar unas campanitas y decir, lepra, leproso. O sea, era una condición muy difícil de poder sobrellevar. Y aparte era como una sentencia de muerte lenta e inmunda. Qué difícil era lo que estaban viviendo estas personas. Yo no sé qué condición tú te encuentras viviendo en este momento. Quizás te encuentres en una enfermedad física y que en esta enfermedad física, lamentablemente, quiero decir lamentablemente, pero tampoco quiero pues, llegar a amargarte tu corazón. A lo mejor te encuentras en una condición física de salud donde a lo mejor solamente ha habido poquitas personas que se han acercado a ti. ¿Sí? Aunque este tema no va dirigido para este énfasis, yo quiero decirte algo. No dejes que esta enfermedad y lo que esté produciendo en tu corazón te haga hacerte resentir con otras personas que a lo mejor por X razón que tú y yo no sabemos, no nos han podido visitar. No nos han podido venir a dar un abrazo. ¿Sí? No dejes que la lepra más difícil que te guarde en el corazón, dejes que te vaya carcomiendo. Tú bendícelos. ¿Sí? Bendícelos, guarda tu corazón. ¿Sí?
Porque mira, si de por sí ya estamos librando una batalla, imagínate con otra enfermedad en el corazón, de resentimiento, de odio, de amargura, de que nos impida acercarnos a la gente. Yo creo que sería más complicado vivir con una enfermedad física y con una enfermedad espiritual, la cual nos va alejando también de Dios. Amigo, amiga, esta condición de los 10 leprosos era una enfermedad muy difícil de llevar. Los mantenían alejados y al momento de... Imagínate que te dijeron a ti, ¿sabes qué? Tú vienes con una enfermedad de esta y te vas para aquel rincón. No puedes estar entre nosotros y no puedes adorar a Dios juntamente con nosotros. Pregunto, ¿cómo te sentirías más allá de la situación espiritual? ¿Cómo es posible que yo no me pueda acercar a Dios? ¿Cómo es posible que yo no me pueda acercar a mis hermanos con los que quiero adorar? A la gente con la que quiero platicar. ¿Cómo es posible? Y luego agrégale eso a un rincón. Yo creo que también estos hombres vivían en una depresión. Porque el rechazo, si uno no guarda el corazón, cae en depresión. El rechazo, si uno no guarda el corazón, uno cae en depresión. Dice la palabra de Dios. Vamos desglosando ahí la escritura. Te voy a dejar el teléfono 81 25 81 95 19. 81 25 81 95 19. Dice la palabra: y yendo Jesús a Jerusalén, pasaba entre Samaria y Galilea. Y al entrar en una aldea, le salieron al encuentro 10 hombres leprosos, los cuales se pararon de lejos. Recuerda por qué se pararon de lejos. Acuérdate que no se podían acercar. Y aunque Jesús, en otra parte de la palabra de Dios, dice que él tocó un leproso, porque este leproso, el otro que narra la historia, él sí se decidió acercar y decidió romper los límites que había en el tiempo de ahí de los judíos, en los tiempos de Jesús. Él dijo: yo sé que él me va a tocar, yo sé que él puede acercarse a mí, yo sé que él sana. Yo sé que Él es un Dios de amor y así con esa confianza debemos de acercarnos nosotros, quitar todo aquello que está atravesándonos por nuestra mente. Y es que yo soy un hombre pecador y es que yo he hecho esto. Rompe el paradigma, rompe esa mentalidad de que porque has fallado no te puedes acercar a Dios. En cambio, nos debemos de acercar a Dios para que Él sane nuestros corazones. ¿Cuántos dicen amén? Nos debemos de acercar a Dios para que Él sane nuestros corazones. Pero aquí en este tiempo, yo creo que estos 10 leprosos no querían meterse en problemas y es por eso que dijeron, pues mejor de lejitos. Y la lepra, como te comentaba, era símbolo del pecado, separaba a las personas de la sociedad, mi amigo, de la familia de Dios. Los 10 leprosos hicieron algo, unieron sus voces, te voy a decir por qué, porque compartían la misma miseria y sin importar sus diferencias sociales o raciales, ellos decidieron unir sus voces. Dice el versículo 12, el 13, y alzaron la voz, diciendo: Jesús, Maestro, ten misericordia de nosotros. Ellos se juntaron, ellos se unieron. Qué bonito es cuando tú y yo nos unimos al dolor de alguien más. Qué bonito es cuando tú, como si estás pasando por una enfermedad, vas con otra persona y sabes que va a haber una campaña, sabes que va a haber un evento, o sabes que vamos a arrodillarnos. ¿Verdad que sí? ¿Cuánta falta nos hace? Mira que ahorita estoy pensándolo ahorita. Esto se me vino ahorita. Qué bonito es que si una persona que está pasando por una enfermedad va con otra persona que a lo mejor está pasando por la misma situación y le dice: vamos a unir nuestras voces, vamos a clamar a ese Jesús que sana, vamos a gritarle a ese Jesús que hace milagros. No sé, pero sería algo tan bonito. Yo creo que se unirían fuerzas, se unirían las emociones y clamarían por un milagro. Que cuando nos encontramos solos. Mira que la Biblia dice que mejor son dos que uno, porque si el uno cae, el otro le levanta.
Qué importante sería y qué bonito sería unir fuerzas, ir con alguien que está pasando un dolor y decir, hermano, a mí también me duele esto, confesarle nuestra debilidad, confesarle nuestro dolor, lo que estamos pasando y decirle, pero vamos a orar, ¿cómo ve? Y si hay oportunidad de ir a una campaña evangelística, de ir a una iglesia, hermano, amigo, ¿cómo ves? ¿Cómo ves si vamos a la iglesia? ¿Cómo ves si nos acercamos a los pastores, a los hermanos, a que pongan sus manos sobre nuestras vidas? ¿Cómo ves, amigo, si nos arrodillamos juntos? ¡Qué hermoso, ¿verdad? ¿No sentirías bonito? Mándame un like, dime un corazoncito y dime, es verdad, se sentiría bien bonito que alguien viniera a decirme, vamos a la iglesia, vamos a arrodillarnos, vamos a pedirle a Dios juntos, vamos a leer la Biblia juntos. Créeme que eso es un regalo bien hermoso para nosotros de parte de otra persona proveniendo de Dios. Qué bonito sería. Y eran 10. Y yo creo que tenían mucha. Entre ellos, imagínate, yo creo que agarraron mucho ánimo. Amigo, amiga, lo primero que te quiero confrontar y decir y animar es: no, si es posible no quedarte solo en la enfermedad, no te quedes solo. Por favor, te lo pido. No trates de luchar solo, sí, con Dios eres mayoría, pero si hay oportunidad de unir fuerzas con alguien más, dile a alguien, dile a hermano, hermana, venga a visitarme. Venga a visitarme. Habla con alguien. Como por ejemplo ahorita que te digo yo, márcale a mi esposa. No luches solo. Márquele a tu pastor. Hay veces que nuestros pastores no están enterados de toda nuestra vida. Y cuéntale a él en confianza todo. Habla con Dios, claro, por sobre todo. Háblale a alguien de mucha confianza, pero que vaya a ser de bendición para tu vida. Pero no luches solo. Porque llega la depresión, llega la tristeza. Y nos hacemos ideas en nuestras mentes que nos pueden lastimar mucho. Ellos unieron sus voces, no importaba de dónde eran. Mira qué bonito. Que si tú eres de allá, que si te congregas aquí, si te congregas allá. No, ¿saben qué? Vamos a clamar a Dios. Ayer platicaba con una familia y le decía yo, qué bonito es juntarnos para orar juntos a Dios por nuestras necesidades. No es específicamente por nuestras necesidades, pero sí para orar juntos, para platicar de Dios. Y sabes que el espíritu se hace fuerte. Cuando el espíritu se hace fuerte, el alma se hace fuerte. Cuando el alma se hace fuerte, la Biblia dice que el ánimo del hombre va a soportar toda enfermedad. Mira nada más. Te relacionas con Dios, con otras, a través con otras personas. Le piden a Dios juntos. Tu espíritu se hace fuerte. Tu alma empieza a sanarse. Y el ánimo empieza a animarse. El ánimo se empieza a ir para arriba. Y dice la palabra de Dios que el ánimo del hombre puede soportar en la enfermedad. Y dice el libro de Proverbios, mas ¿quién soportará al espíritu afligido? Estos 10 leprosos no lucharon solo. Di conmigo, yo no voy a luchar solo. El día de hoy decido quitar de mi corazón, de mi mente, todo aquello que me dice que me han dejado solo. No, hoy decido yo de hablarle a alguien, luchar con alguien más, pedirle a alguien que me visite, decirle a alguien que ore por mí. Te voy a dejar el teléfono 8125 81 95 19. 81 25 81 95 19. Dice la palabra de Dios. Y alzaron la voz diciendo: Maestro, ten misericordia de nosotros. Cuando él los vio, le dijo: Vayan y muéstrense a los sacerdotes. Y aconteció que mientras iban, fueron limpiados. Ellos obedecieron a la voz de Dios. Yo no sé si para ti el día de hoy puede ocurrir un milagro al que tú obedezcas y que yo te diga a ti, acércate a una iglesia, ponte sobre tus rodillas, clama a Dios. Yo no sé si hoy Dios puede hacer y Él decide hacer un milagro en tu vida. Quizás sí. Por ahí dijo una hermana, me acuerdo que me dijo, a todo milagro le precede un acto de obediencia. Jesús le dijo a estos leprosos, vayan y muéstrense a los sacerdotes. Ellos pudieron haberse quedado ahí delante de Jesús diciendo, Jesús, pero no, queremos que ya nos sanes.
No, queremos que ya lo hagas. Aquí estamos. ¿Para qué tenemos que ir para allá si aquí lo puedes hacer? Pero ellos tenían que obedecer. Él les dijo, vayan y muéstrense a los sacerdotes. O sea, era un acto de fe. Imagínate ellos parados delante de Jesús. Y Jesús diciéndoles, vayan allá. Ellos creyeron. Dice la palabra que la fe viene por el oír. Y el oír la palabra de Dios. Jesús es Dios. Y ellos decidieron oír la palabra de Jesús. Y bajo su palabra se inspiraron. Y Jesús les dio una orden. Y les comentó, vayan y muéstrense a los sacerdotes. Y mira lo que dice el versículo 15. El versículo 14. Y aconteció que mientras iban. ¿Cuándo? Mientras iban. Mira nada más. Mientras iban. ¿Fue cuando estaban delante de Jesús? No. Mientras iban. A lo mejor tú me puedes decir el día de hoy, pero es que yo no puedo ir a una iglesia, estoy en una cárcel. Estoy en un hospital, hermano. Para otras personas, si les queda esta frase, vayan y acérquense a una iglesia. Díganle a otras personas que oren. Si tú me estás escuchando, tienes pies, tienes la fuerza para asistir, ve a una iglesia. Acércate a Dios. Dile a alguien que ore por ti. A lo mejor para otras personas puede ser que estén en un hospital y lo único que me pueden escuchar y que pueden ser obedientes es hacer, clama a Dios. Cierra tus ojitos y pídele a Dios con todo tu corazón. Y si Dios va conforme a su voluntad, que ya quiere que tú seas sanado, Él lo puede hacer. Dice que mientras iban, fueron limpiados. Entonces, uno de ellos, miren, esto es lo más confrontativo, lo más maravilloso también. Te voy a dejar el teléfono 81 25 81 95 19. 81 25 81 95 19. Entonces, uno de ellos, viendo que había sido sanado, volvió. ¿Cuántos? Uno de ellos. Solamente uno. Si tienes a alguien a un lado, dile, nada más uno. O dile, no más uno. Mira nada más, uno de ellos volteó y se observó. Dice la Biblia que viendo que había sido sanado, o sea, él se observó y dijo, ya no tengo mi manchita. Lo que estaba descarapelado se volvió a hacer piel, como en Amán, ¿te acuerdas? Que su piel se volvió como la de un niño. Yo creo que observó y dijo, mi piel está restaurada, mis manos las puedo mover, mis ligamentos, puedo mover mis dedos, puedo mover mis pies. Esta persona reflexionó de lo que había sido sanado o sanada. Eran 10. Solamente uno de ellos se puso a reflexionar sobre su condición. Solamente uno de ellos se puso a reflexionar sobre cómo estaba antes de llegar a Jesús y después cómo estaba después de obedecer a la voz de Jesús. Y volvió. Esa es la otra palabra. Volvió. Por eso Jesús dice, y dice que volvió glorificando a Dios a gran voz. O sea que volvió gritando, Jesús, muchas gracias. Jesús, mira mi piel. Ya me imagino, quiero meterme un poquito en la historia. Como aquel hombre que ponían a la puerta de la hermosa. En el libro de Hechos, que cuando Pedro y Juan, que subieron a la hora novena de la oración, que este hombre estaba esperando un milagro, unas monedas, y Pedro y Juan Pedro le dice, mírame a los ojos, voltea mis ojos, no tengo oro ni plata, pero lo que tengo te doy, en el nombre de Jesús, levántate y anda. Y este hombre se levantó y dice que entró al templo saltando y alabando a Dios. Y es que, hermano, amigo, amiga, dime si no es bonito recibir un milagro.
Dime si no es bonito que en esta noche tú puedas decir, hoy yo decidí de darle mi corazón a Jesús, que lo limpiara, de decirle, Señor, gracias por perdonar mis pecados. Dime si no es algo maravilloso que el día de mañana, en esta misma noche, tú puedas sentir, hoy entregué todas mis cargas, hoy decidí entregar toda mi enfermedad, decidí entregar toda mi vida a Jesús. Y saber que Dios hiciera un milagro. Imagínate cómo no se va a sentir este hombre leproso al ver su condición ahora restaurada en sanidad. Claro que tenía que llegar gritando, Jesús, mira mi piel. Jesús, mira mis manos. Jesús, mira lo que tenía negrito, lo que me dolía mucho. Y hay personas en esta noche que hay situaciones que les están doliendo mucho. Y si aquí como estos leprosos que sienten que su familia, su cuerpo, su alma se está cayendo a pedazos como la lepra. Sienten que no tienen a nadie. El enemigo les ha hecho creer que no hay solución. Amigo, amiga, hay solución en Cristo. Hay esperanza en Jesús. En aquel que murió y resucitó, hay esperanza en Cristo. Solamente en Jesús de Nazaret hay esperanza, porque no hay otro nombre dado a los hombres en que podamos ser salvos. Todo el que mirara a Él, dice la Escritura, será salvo. Mira a Cristo en esta noche. Clama a Cristo en esta noche. Busca a Cristo en esta noche. Clámale a Dios. Clámale a Dios. Y esta persona decidió volver y llegó glorificando a Dios. Llegó con un agradecimiento enorme. Y me lo puedo imaginar. Y yo quiero que también tú lo imagines. Si yo te preguntara, si Dios te sanara en esta noche, vamos a hablar específicamente de una enfermedad física. Si Dios hiciera un milagro de aquí para mañana, dime si tú no irías a agradecer de una manera enorme. Pero hay un agradecimiento más allá por el cual tú y yo debemos de sentirnos contentos y alegres. Te digo cuál, que es del milagro temporal al milagro eterno. ¿Sabes cuál es el milagro eterno? El que recibió este hombre al final cuando Jesús le dice estas palabras. Mira nada más lo que dice. Y se postró rostro en tierra a sus pies dándole gracias. ¿Qué hizo? Dándole gracias. Y este era samaritano. Respondiendo Jesús dijo, ¿no son 10 los que fueron limpiados? ¿Y los 9? ¿Dónde están? ¿Será de esos 9, amigo, amiga? ¿De los que Dios hizo un milagro alguna vez y ya no volviste? ¿Ya te olvidaste de agradecer? ¿Te olvidaste de asistir a la iglesia? ¿Nos olvidamos de leer la Biblia? ¿Será de esos 9 que ya no decidieron volver a Cristo? ¿O será de ese único que era samaritano que volvió para postrarse en tierra, glorificar a Dios y darle las gracias? Dice Jesús, ¿no hubo quien volviese y diese gloria a Dios sino este extranjero? Y le dijo, aquí viene el milagro eterno. Y le dijo Jesús, levántate, vete, tu fe te ha salvado. Ya no le dijo, tu fe te ha sanado, tu fe te ha salvado. ¿Sabes por qué? Porque decidió creer en Cristo. Jesús dijo, yo soy el camino, la verdad y la vida. Y el que viene a mí, y nadie va al Padre, si no es por mí. Jesús dijo, el que viene a mí, yo no lo echo fuera. Jesús dijo, yo soy la puerta, el que por mí entrare será salvo y entrará y hallará pastos. Porque él decidió creer en Jesús. Él decidió creer en la única fuente de salvación para vida eterna. Él decidió tener el milagro más hermoso y dicho por Jesús de la vida eterna. Quizás yo te quiero decir alguna verdad sin hablarte cosas propias de mi corazón. O más bien, te lo quiero decir con todo mi corazón, más bien.
pero hablártelo con mucha seriedad. Quizás hay personas que Dios sí vaya a sanar en esta noche, porque lo creo y hemos visto muchos milagros y estamos seguros que Dios puede sanar hoy muchas personas en esta noche. Como aquella persona que me llamó de, que nos llamó de la, que nos mandó un mensaje del Cerezo de Tepic, Nayarit. Hermanos, cuando oraron, al día siguiente muchos presos salieron en libertad. La misericordia de Dios se extendió sobre muchos presos. Así también creo que hoy muchos pueden ser sanados. Así hoy mismo yo creo que muchos pueden ser sanados, pero te digo algo, aunque seas sanado y aunque salgas de una cárcel física, una prisión, y aunque Dios te haga un milagro tan bonito, algún día vamos a morir. ¿Cierto o no es cierto? Es por eso que el milagro más hermoso que tú y yo podemos recibir es el que Jesús le dijo: tu fe te ha salvado. ¿Sabes cuál es el milagro más hermoso? El milagro de la vida eterna. El milagro del perdón de pecados. El milagro más hermoso de recibir una corona incorruptible, un hogar eterno cuando partamos de aquí. Entonces, no es lo más importante ser sanado físicamente, sino ser sanados espiritualmente. Y creo que eso es lo más, lo primerito que quiere Jesús en la vida de una persona. Que esa persona sea sanado, sanada espiritualmente. Y creo que después de ahí Dios puede hacer muchas cosas. O a lo mejor Él lo quiere hacer antes en tu vida. Porque a lo mejor Él quiere que creas a través de un milagro. No sé cuál sea la voluntad de Dios. Si quiere que creas a través de un milagro. O quiere darte una fe después de darte el regalo de la salvación eterna. Lo mío sucedió después de recibir el perdón de mis pecados. Yo me arrodillé, le dije: entra en mi vida. Al otro día ya no tenía ningún deseo por el alcohol, por las drogas. Ya no tenía ningún deseo. ¿Cómo ves si en esta noche, amigo, amiga, decidimos entregarle primeramente nuestra vida a Jesús? Y decirle: Señor, perdóname.

0: Repite conmigo: Señor Jesús, en esta noche, 31 de agosto, decido poner mi confianza en ti. Perdóname, Señor, si mucho tiempo no he escuchado tu voz. Perdóname si me he alejado de ti como estos 9 leprosos. Perdóname si un día ya no me acordé de lo que tú hiciste por mí. Perdóname. Perdóname por lo malo que he hecho, por los pecados que he cometido, por lo que he lastimado tu corazón. Y te pido hoy, Señor, que escribas mi nombre en el libro de la vida. Ayúdame a sentir la dicha de tu perdón. Y que hoy yo pueda saber y creer que tú eres la única persona que puede dar perdón de pecados, que puede dar vida eterna, que me puede llevar al cielo. Hoy te confieso y te recibo como mi único y exclusivo Señor de mi vida. Amén y amén. Ahora sí, ora conmigo. Y abre tu corazón y dile: Señor, ahora este es mi deseo. Y yo te pido, Dios, que mientras mis hermanos oran, Señor, te pido que estés concediendo milagros. Señor, concede milagros. Sana cáncer, Señor. Sana sidas. Sana leucemias. Sana, bendito Dios, quistes. Sana, bendito Dios, toda esterilidad. Y toda persona que tiene deseo, Señor, de tener un bebé, un niño, Señor, concédeles ese milagro, Señor. Mira que ellos te han recibido, Señor. Concédeles beneficios que provienen de ti, Señor, conforme a tu voluntad. Sana enfermedades, Señor, que los médicos han dicho que ya no, Señor. Y no para que los médicos, Señor, se avergüencen o queden avergonzados, sino para que queden sorprendidos del Dios que tenemos, Señor. Toca los cuerpos, Señor, desde la cabeza hasta la planta de sus pies, Señor. Toca cuerpos, toca órganos, toca riñones, toca hígado, toca corazones, toca intestinos, Señor. Páncreas, vesículas, Padre. En el nombre de Jesús, bendice a los presos, da libertad al cautivo. Liberta al oprimido, Señor, al oprimido que está en su mente, el oprimido, Señor, que está cautivo en una cárcel. Libértalos, concede misericordia, papito. Tú eres el Dios de las segundas, terceras oportunidades, de las muchas misericordias, papito. En el nombre de Jesús, y sobre todo, trae el gozo de la salvación, Señor, de que ellos han creído en ti, Señor, para vida eterna. Dales a ellos desde este momento el gozo de saber que han sido perdonados, Padre. Y que conforme a tu voluntad, lo que ellos te están pidiendo, o el deseo que ellos tengan, Dios mío, lo puedan ver, Dios mío, con sus ojos, conforme a tu voluntad. En el nombre de Jesús. Amén y amén. Amén, mi hermano, amigo. Espero que esta palabra haya sido de bendición para tu vida. Ora a Dios, busca a otros, busca a Jesús. No te olvides de Él, dale las gracias, vuelve, agradécele. Confía en Dios. Le voy a pedir a mi esposita para que venga a orar por las peticiones y así despedir este programa. Programa radial Fe, Esperanza y Amor. Un lugar donde estamos sembrando fe, donde hay duda, esperanza, donde hay desaliento y amor, donde hay odio. Quiero dejar el lugar a mi esposa para que también así mismo ella nos despida y así continuar y la próxima semana. Adelante, amor.
1: Amén. Dios les bendiga. Vamos a estar orando por la señora Teresa. Ahorita oramos por ella, por protección. Vamos a orar también por la señora Perla Valdés, por restauración de su matrimonio, por lanzarlo a la hermana Paula Casa, mandándole muchos saludos, petición también por sus estudios, que todavía no se los dan. Vamos a orar también por la señora Delsa Treviño, que nos pidió orar también por su hijo Pedro, por restauración, por su matrimonio. Vamos a orar también por Elena Vargas, ella tiene 83 años y ahorita oramos por ella, ya van 3 veces que le dan una embolia. Amén, vamos a orar. Padre, en el nombre poderoso de Jesús, hoy venimos delante de tu hermosa presencia, bendito Dios. Tú conoces a cada uno de mis hermanos que nos han marcado por teléfono, Señor. Te pido, Dios, que extiendas tu cetro, Señor, que tengas misericordia, bendito Dios, Señor, que tú seas obrando, papito, un milagro, Señor. Haz milagros creativos, Señor, quita la soledad, quita la tristeza, quita la depresión en el nombre de Jesús. Y sé tú ayudando, bendito Dios, a cada uno de mis hermanos.

0: Señor, que nos han marcado por teléfono, que tengan misericordia, Dios, y que seas tú obrando, Señor, un milagro en cada uno de ellos. También oramos por las personas que están en los cerezos, Señor, papito, que tú obres en cada uno de mis hermanos, Padre, que han cambiado sus vidas, y a unos que no han cambiado, Dios, que tú obres un milagro, Señor, y que ellos te puedan seguir, te puedan servir con todo su corazón, Padre, en el nombre de Jesús. Te damos gracias, Dios, y también oramos, Señor, por toda la gente que está en los hospitales, Señor, que está en la clínica, bendito Dios, que tu mano de poder sea obrando un milagro, Señor, y oramos también por doctores en las clínicas, Señor. Tú sabes que hace mucha falta, Señor, doctores, Señor, con compasión, con misericordia en las clínicas, en urgencias. Padre, que tu mano de poder sea obrando en cada una de ellas. En el nombre de Jesús. Amén.
1: Amén. Bueno, pues nos despedimos con esta bonita canción. A ver si todavía en cabina lo pueden poner ahí un minutito, por ahí más o menos, un minuto o dos. Se llama Agradecimiento. Escúchala y así terminamos este programa radial Fe, Esperanza y Amor. Pero nos vemos el próximo lunes con el favor de Dios. Dios te bendiga, comparte este programa ahí por inbox, por algo personal, para que otras personas también puedan ser bendecidas. Adelante.

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1: Bienvenidos a un nuevo episodio, soy Claudia Mejía. Creo que han escuchado por ahí en las noticias sobre este gusanito, el gusano barrenador. Hoy tenemos a un invitado, es un infectólogo, es el doctor Bruno López. ¿Cómo estás?
7: Muy bien, muchas gracias.
1: Gracias por estar aquí y hablar sobre este tema. Sí da miedo, ¿verdad? O sea, sí ha como que metido miedito en la población.
7: Pues lo que se ve da más miedo, ¿no? A veces puede ser más peligroso para la vida en un corto plazo una bacteria que no vemos, pero estos como los se pueden ver al ojo desnudo, como se dice,
1: claro. O sea,
7: la verdad es que sí generan miedo. La invasión de animales o humanos por este tipo de moscas en su fase larvaria, que son los gusanos, y que esa es una miasis, ¿no? Prácticamente es el término de miasis. Pero esta es una fase intermedia de la vida de la mosca, ¿no? Tiene que estar, llega como la mosca, se para en el tejido, puede ser incluso en una herida, en los conductos auditivos, las orejitas de las vacas, en la boca de un humano, en una herida de un pie de un paciente con diabetes, por ejemplo, con pie diabetes. Se para ahí, deja sus huevos y esos huevos se eclosionan, pues se abren, digamos, y se producen la larva, el pequeño gusanito. Y una vez en mosca va a otro, se reproduce con otro macho y va a volver a buscar otro sitio donde alojarse. Todas las moscas llevan esa fase. Hay una que es bastante curioso porque ella prefiere poner sus huevos. Se llama Dermatobia, le llaman la mosca peluda en algunas regiones. Aparte, o sea, del gusano guardado. Se ve similar, la verdad es que la mosca sí tiene unas características en los colores. Por ejemplo, la mosca del gusano barrenador, el Coclidomia hominivorax, que es un nombre así científico, digamos, tiene color como verdáceo. Es color verde.
1: Ay, son
7: es grande.
1: Esas moscas grandes.
7: Verdes, exacto. Ay. Con la espaldita así como verde.
1: Okay.
7: Y que vuelan pues rápido, a grandes distancias. Y esa, y pues se pueden diferenciar en la morfología que tienen. Lo que sí cuesta más trabajo es en la fase de larva, el gusanito, diferenciarlo de otras especies. Ahí sí, porque incluso tienes que verlo con el microscopio, ver ciertas estructuras. El problema del gusano barrenador es que puede dar cuadros graves porque le gusta el tejido humano vivo, entonces es un parásito obligado, es decir, para que desarrolle todo su ciclo de vida, necesita una herida de una persona viva para que ahí siga penetrando en el tejido, barrena, es decir, por literal su nombre, entra, va escarbando el tejido sano y hasta meterse más adentro, hacer cavidades y crear hasta, y por arrastre pues lleva bacterias y ahí puede crear infecciones también de, ¿no?, por bacterias. Entonces esa es la importancia que tiene. ¿Qué pasa al ganado? El ganado pues se enferma, ¿no? Se enferma porque se llena, si lo dejan sin un tratamiento, penetra y le da un cuadro grave de invasión de este gusano. A la par, pues al abrirle esas cavidades, deja que bacterias entren y le da sepsis también al ganado y mueren
1: y
7: muchos.
1: Se puede morir.
7: Exacto. Y es tan difícil a veces, en una sola puesta de una mosca de gusano barrenador, el Coclidomia hominivorax, que es el nombre de la mosca, al poner en una herida, en una cavidad, sus huevos, pone hasta 200 en una sola. Y de esos evolucionan hasta el 70%. ¿Cuántos gusanos se van a producir?
1: ¿Todos son los que barrenan?
7: Y todos al mismo par pueden ir barrenando.
1: O sea, es muy rápido.
7: Entonces, por eso a veces tienen que sacrificar al ganado.
1: Barrenado.
7: Porque ya están tan invadidos que es imposible quitarle todos.
1: Pero esto ya estaba erradicado.
7: Esto ya estaba erradicado.
1: Desde los
7: 90, ¿no? Hubo un programa de erradicación del 70 al 92. En el 92 se declaró que era libre de México y Estados Unidos. ¿Cómo lo hicieron? Pues liberaron muchísimos cientos miles de millones de machos, pero estaban radiados, o sea que eran infértiles, digamos.
1: Okay.
7: Entonces se reproducían con moscas hembras y las moscas hembras lo que tenían era producción de huevos sin larvas, o sea eran huevos estériles, digamos, ¿no?
1: Uh-huh.
7: Y así ya dejaron que no se reproducieran hasta que finalmente desaparecieron. Esa fue la técnica que usaron.
1: ¿Y por qué ahora regresó?
7: El problema, donde no realmente, aparentemente se había erradicado, pero había pequeños brotes, por ejemplo, en Panamá, en Puerto Rico.
1: En Centroamérica,
7: en varios, en Venezuela. Y por ahí había esos pequeños brotes. Con la cuestión de la inmigración y el tráfico ilegal de ganado, ahí empezó, por eso Chiapas fue la primera zona. Y de ahí, así es como hemos venido con los casos. Chiapas empezó primero el año pasado con hasta un total de, el año pasado cerró con 90 casos en todo el 2025 y en 2026 al corte al 3 de julio lleva ya 55 casos. Y después empezó a extenderse ahora nuevamente a Hidalgo, a Jalisco, Hidalgo con 28 casos, Hidalgo con 13, de humanos, humanos con infección. Ha ganado, ha habido más. Oaxaca 39 casos, Puebla 35, Veracruz 90 casos, 24%, es el que más casos tiene ahorita en todo lo que va de este año.
1: ¿Cuál me impresiona los casos en humanos? Porque, ¿cuáles son los factores? Supongo que la mala higiene o la falta de higiene es lo que... pues provoca esto.
7: Bien lo comentaste, la falta de higiene es la primera parte de esto, ¿no? ¿Por qué? Porque si yo baño a mi perro o a mi gato, yo mismo me baño a lo mejor una vez por semana, pues dejo, o dos veces por semana, dejo que todos estos días una mosca se pare en una herida, en alguna lesión, más si es una persona ya frágil, por ejemplo, los animales, las mascotas a veces pueden ni siquiera darse cuenta, ¿no? Pero un humano, por ejemplo, con una pequeña herida, que muchos lo vemos, por ejemplo, con pacientes ancianos, ¿no? Que tienen ya algo de demencia, que solo están en cama y que pueden estar un poco descuidados porque no están al 100% con ellos, pues se le puede parar hasta en la oreja, en la nariz, y ahí dejar los huevos y convertirse en gusanos. Vamos a poner un ejemplo de un paciente con pie diabético que de por sí ya tiene demencia y que solamente está en cama, ya no comunica, tiene muy poca movilidad, y de repente pues llega, pues lo encuentran sus familiares con una lesión en su pie, con unas gusanos. Al menos para la persona que no se dedica al 100% a esto, ver los gusanos no va a poder distinguir si es una de estas de mosca doméstica o si es de gusano barrenador o Lucilia, no va a saber. Entonces hay que ver de que no se trate de que efectivamente que sea gusano barrenador. Y lo siguiente es que no podemos quitarlos y echarlos a la basura. ¿Por qué?
1: Porque eclosionan de nuevamente como mosca, ¿no?
7: Y vuelven a reproducirse y a contaminar el ambiente otra vez y a infectar otro pacientes o huéspedes. Entonces lo que necesitamos es quitar la mayoría, recomienda, si no tenemos en ese momento la posibilidad de que nos ayuden a supervisar qué sea, echarlos en un frasco con alcohol. Con alcohol prácticamente se preservan intactos. Mueren, pero se preservan intactos los gusanos. Echamos una porción en alcohol y lo demás tenemos dos opciones. Una es incinerarlos o inundarlos de alcohol y dejarlos en un recipiente cerrado. Aparte de las muestras que ya tenemos, ¿no? O jabón, agua de jabón y dejarlos ahí encerrados. No recomiendan enterrarlos para que puedan reconocerse al microscopio de qué se trata. Si es Lucilia, si es la mosca doméstica, no pasa nada, ¿no? Finalmente tenemos muchos años viviendo con ellos. Lo ideal es tener mosquiteros, una buena higiene, si se encuentran, reportarlos para ver de qué se trata.
1: ¿Estas son como medidas ya teniendo ahí al gusano?
7: Sí, hay que ir a atenderse porque sí tiene sus cuidados cómo retirar estos gusanos. A veces si uno los retira nada más, la misma persona familiar del paciente los retira, puede a veces también lastimar al paciente, puede favorecer que también haya una infección. En este momento que como vemos vamos en incremento de casos, sí es importante cada vez que lo tengamos reportarlo y o acudir al centro de salud, a la clínica familiar para que sea revisado.
1: ¿Qué otra medida importante de las que ya hablamos para reforzar?
7: El cuidado de pacientes que están postrados en su cama, pacientes que son inmóviles, pacientes que tienen alteraciones neurológicas que no permiten sentir incluso dolor a veces o comunicar qué problema tienen. Esos son los que deben tener especial atención e incluso hacer una rutina diaria o cada vez que se haya el baño de estos pacientes, el aseo de ellos, revisarles la oreja, revisarles la nariz, revisarles la boca, e incluso hasta las cavidades geniturinarias, por ejemplo, ¿no? La vagina, el ano, a veces también es un lugar donde se pueden alojar las moscas y ahí dejan los gusanos. Y muchas veces puede pasar mucho tiempo ahí y nadie se asome a ver. El gusano barrenador, cuando ya empieza a dar síntomas, incluso dolor en el paciente, ya seguramente ya penetró más las cavidades. O sea, cuando está muy superficial, la verdad es que ni siquiera puede dar nada. O a veces puede ver uno, por ejemplo, una herida que se pone más roja, o que se abulta, ¿no? Se hace un bultito en el tejido. La oreja, por ejemplo, hasta que ya empieza a penetrar el tímpano, más adentro, ahí es donde ya empieza a dar dolor, pero puede no dar ningún problema. Entonces aquí yo creo que no es conveniente esperar hasta que haya un síntoma.
1: Si llegamos a ver esto en pacientes, en mascotas, ya decíamos que hay que reportarlo para, ya tengo el número, es el 800-751-2100. Él es el doctor Bruno López, infectólogo. Gracias por estar aquí.
7: Muchas gracias.
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1: Bueno, que cuando él era pequeño, tú ya estaba viejo, ¿se imagina? Ya no nos cruzamos de un hervor en la vejez viruela. Entonces, hermanos, pues me he llevado sorpresas muy gratas en el trabajo que he hecho para Dios. Muy gratas, muy agradables. Un día me invitó un pastor, me invitó a un lugar y pues era una reunión de muchos pastores. Y les dijo a los pastores, dijo, miren, les voy a platicar cómo me convertí yo al Evangelio. Me puse a renegar a este hombre cuando oraba y anduve renegándolo cómo oraba y como pues, yo oro caminando. Si usted me ve en alguna plaza orando, no se asuste, así oro. Yo tuve problemas con mi corazón y para ayudarle a mi corazoncito tuve que caminar. Entonces, si me ve corriendo en algún parque, pues no es que no estoy loco ni voy para allá. Es que cuando tienes problemas del corazón, de la presión, de la circulación de la sangre, vale más que te muevas. Hemos cuidado a ancianitos al DIF Nuevo León de Monterrey. Le cuidamos a ancianitos por 10 años. Hemos cuidado a ancianitos desde sin recibir ningún pago, sin recibir ninguna aportación por parte del gobierno de Nuevo León. Me iban a dar un reconocimiento un día y me invitaron y le dieron reconocimiento a los curas y a las monjas y a Chucho, Jacinto y José, y a mí no me dieron nada. Qué bueno que no me dieron nada, porque yo no le trabajo al hombre, le trabajo a Dios. Entonces yo prefiero la recompensa de arriba, porque el hombre, así como el mismo hombre te levanta y el mismo te tumba. Entonces, pues una vez Cristo dijo, gloria de hombre no recibo. Porque, hermanos, si alguien nos conoce mejor que nosotros mismos es Dios. Entonces, hemos hecho muchas cosas para Dios. Estamos trabajando con migrantes ahí en Monterrey, Nuevo León, con hondureños, salvadoreños, gente de Belice, gente de Honduras, de Nicaragua, de El Salvador, de venezolanos, haitianos. Por años hemos apoyado a Haití. Hay una misionera que me deja con la boca abierta. Yo quería conocer a la hermanita esa porque le estuvimos ayudando y yo tenía el deseo de que viniera. Pero ella está en las montañas del noreste de Haití, donde están los brujos mayores que hay en esta tierra, en este planeta. Pues la hermanita fue tan atrevida y tan osada como se nos enseñó hoy, que la hermanita dijo, yo quiero ir allá con esos brujos. Y fue a ministrar. Ahorita hay 40 comedores para niños y ancianitos. Y hermanitos, por cuestiones fiscales, yo me duele mi corazón, pero ya no pude apoyar al hermano. Pero más de 5,000 niños son alimentados, entre niños y ancianitos en Haití. Y pues para la gloria de Dios hemos hecho esos trabajitos. No están nada facilitos. No está de enchila ni otra. Sí, porque hay gente que cree que está bien facilito. No, señor. Estamos hablando donde están los grupos mayores de todo este planeta. Ahí en Haití, en las montañas del noreste de Haití, ahí está la hermana Manuelita. Ella es una misionera de Tuxtla Gutiérrez, Chiapas. Cuando puedan, se acuerden, señor, ayuda a la hermana, porque esos brujos se matan entre ellos. Ahí el abuelo mata al nieto y el tío mata al sobrino y el sobrino mata al tío y el hermano mata al hermano y se resucitan entre ellos. Pues ahora me resucitas porque si no vas a ver quién es Juan Camanay. No, pues allá pasen películas de Chucky, pero no, allá son día de veras. Allá no es ficción. Entonces, hermanitos, pues nos hemos metido en lugares donde, pues yo digo que mejor no digo nada. Si se siente el miedo. Sí, pues para qué le voy a presumir que uno muy valiente y que, no, hermanos, el valiente se llama Jesús. El que va delante de nosotros, el que llevamos arriba, como el burro cuando llevaba a Jesús, pues los aplausos deben de ser para Jesucristo, el que llevamos arriba, el que está encima de nosotros y al que le debemos todo.
2: Amén.
1: Entonces, hermanos, pues hemos trabajado con migrantes. A veces alimentamos a 500, 600, 700 migrantes. Y si se les platico las historias que nos pasan con los migrantes, lloran. Hace poquito nos pescaron con unos venezolanos. Oigan, nos querían hacer carnitas. Pues uno sabe lo que sucede, que te entregan a los cárteles. Y Gurbay dijo uno que quería aprender inglés. Pero hermanos, Dios nos ha librado del lazo del cazador y de la peste destructora. Hasta aquí nos ayudó Jehová. El bueno es Él, el grande es Él, el poderoso es Él. Y pues hay gente que ha visto ángeles que una vez me catearon un lugar que tengo, porque rehabilitamos personas, y un pastor de Guadalupe, Nuevo León, en Monterrey, me dijo: oye, hermano, ¿me puedes ayudar con una sobrina? Ah, la sobrina toda rayada, parecía de los chivos rayados del Monterrey. Toda rayada, toda, no tenía ni un pedacito donde poder escribirle ahí mi autógrafo ahí. Y entonces, pues ya llegó la muchacha, pero venía bien enganchada con la gente malita. Y resulta de que la muchacha, pues, no sé, por ahí a una de las personas que me ayuda agarró una daga y se la puso aquí en la yugular. Y pues me hablaron y le dije: nadie va, Dios no liberta a nadie a fuerza, abren la puerta y que se vaya. Y nos montaron los malitos y gente del mismo gobierno, y cuando llegaron fueron a catearme, porque dijo esta gente, entraron estos federales y dijeron: es que vimos unos hombres altos, blancos, y queremos saber dónde están. Y me voltearon los camionetes al revés y todo, y entraron a catearme ese lugar. ¿Dónde están estas personas? Eran unas personas blancos, altotes, y por más que los buscaron, no los hallaron, pero el ángel de Jehová acampa alrededor de los que le temen y los defiende. Y la Biblia dice que los ángeles son espíritus ministradores a favor de los que somos herederos de la salvación. Enviará a sus ángeles que te lleven en las manos para que tu pie no tropiece en piedra. Y Dios ha hecho muchas cosas maravillosas en nuestra vida, y no tenemos más que darle la gloria a Dios, porque nos han pasado cosas que podemos escribirles libros y libros. Pero la gloria es para Dios, que ha cuidado de nosotros. Y gracias a la gente que nos ha ayudado a alimentar a estas personas ahí en Monterrey. Ahí estamos por una calle que se llama Luis Mora, antes de cruzar las vías, de llegar a la calle Venustiano Carranza. Hemos trabajado por años, desde antes de la pandemia, ya estábamos ahí, comiendo entre alcohólicos y drogadictos, indigentes y migrantes. Algunas personas que saben estas historias, yo sé que hay gente que no tenemos mucho que platicarles, saben mejor la historia que yo. Nosotros recibimos a mamás que traen niños y los atendemos sin recibir ningún centavo partido por la mitad. No estamos viendo a ver cómo nos van a pagar el negocio para el que nosotros trabajamos es Dios.
0: Amén.
1: Él es el patrón, Él es el jefe. Nos han pasado muchas cosas, pero Dios nos ha ayudado en todo.
2: Amén.
1: Dice Génesis 24, verso 1, dice que Abraham era ya viejo, y dice que Dios había bendecido a Abraham en todo. Entonces, pues, Dios ha sido bueno conmigo, me ha ayudado en todas las cosas. Estoy endeudado con Dios. Nunca le voy a abonar a Dios lo que Él ya ha hecho por mí. Entonces, siempre me gusta hablarle a la gente conforme a la Biblia. El que dice la Biblia, el que no habla conforme a la ley y al testimonio, no le ha amanecido. Le dijeron al rey Herodes: queremos oír voz de Dios y no de hombre, voz de Dios y no de hombre, voz de Dios y no de hombre, voz de Dios y no de hombre. Y como no le quiso dar la gloria a Dios, el ángel de Dios lo hirió, lo mató y se lo tragaron los gusanos en frente de la gente. Hermanitos, hay muchas cosas tan maravillosas que Dios ha hecho con nosotros y que la puede hacer con todos los demás. porque no somos los nenes consentidos. Dios no hace excepción de personas. Dios hace maravillas y lo va a seguir haciendo. Dios sigue haciendo maravillas. Dios sigue haciendo maravillas. Bueno, pues tuve la bendición de organizar el Éfeso del hermano Gigi Ávila. La última campaña que hizo el hermano Gigi Ávila en Monterrey, por la gracia de Dios, nos tocó organizarla. Y pues gracias a Dios que tuvimos esa bendición de apoyar al hermano Gigi Ávila del Ministerio Cristo Viene. Y me acuerdo que el trato que hicimos fue, todos los dineros de esa campaña, todos iban a quedar en las manos del hermano Gigi Ávila y de su asociación evangelística, Cristo Viene. Y bueno, pues la gloria es de Dios, porque sabemos que Dios paga mejor que el hombre. Yo prefiero que Dios me pague. Por eso cuando me citaron los del DIF Nuevo León, que está en la calle Morones Prieto y Baja California, en la colonia Independencia, bueno, cuando me iban a hacer ese reconocimiento, me invitaron y me sentaron ahí como el santo tlacuachito y no me dieron nada. Gracias a Dios que no me dieron nada. Yo prefiero que me pague Dios. Todo lo que usted haga para Dios, si usted ofrenda, diezma, enseña, ministra, es músico, es cantante, es predicador, es evangelista, es milusos, usted trabájele a Dios con gozo. La Biblia dice que todo lo hagamos como para el Señor y no como para los hombres. Es a Dios a quien servimos y es de Él de quien recibiremos la recompensa. Todas nuestras cosas sean hechas en amor. La palabra dice que sirvamos a Dios con alegría, con gozo, porque hay gente que anda dizque sirviendo a Dios y andan rechinando de coraje, ¿no? Y si te les atraviesas y andan barriendo, te van a dar un escobazo y ¡ya, es un lado! ¡Hágase un lado, Vivianita! No, pues es que cuidado con nosotros. Entonces, miren qué palabra tan interesante. Le voy a rogar a la hermana, no sé si...
0: Sígueme.
1: Ah, bueno, no, pues cosas mayores veremos. Yo pensé que la hermana... Voy a dormir a los hermanos. Un día, un hermano predicador, un hombre durmió en media iglesia y luego viene enojado, dijo: despierta ese hermano que está ahí. Y se levanta otro y dice, y le dice: mire, hermano, usted fue el que le durmió, mejor despierte de usted. Dijo una vez uno: yo soy mejor predicador que Pablo. A Pablo se le durmió uno, pero a mí se me duermen todos. Miren lo que dice Salmo 22:11. ¿Se aprendieron el primer cantito? ¿Se lo aprendieron o no se lo aprendieron?
2: Sí,
1: ay, Señor del huerto. ¿Por qué no se lo aprendieron? Sí. No, entonces están desafuciados. No tienen remedio. Bueno, mire, qué interesante. Salmo 22:11 dice la palabra del Señor así. Este es un salmo de doble referencia, es un salmo mesiánico, es el Salmo 22. Y este salmo, el número 22 en la Biblia, quiere decir sacrificio. Entonces usted va a leer Génesis 22, donde Dios le llamó a Abraham, le dijo que fuera a sacrificar a su hijo único, a Isaac, a quien amaba, en el monte Moria, en el monte que yo te diré. Y me gusta tanto cuando llega a cierto lugar ya muy temprano. Dicen los que saben que son 3 días de camino. O sea, el tercer día. Es que a veces uno lee la Biblia y cree que, no, hombre, de pechito, de cascarita, facilito y con la zurda. No. Hay veces que batallamos en la vida bastante. Y Abraham madrugó. Y usted sabe que si se va y le dice a la mujer: ¿cómo ves, Sara? ¿Cómo ves, Sarita? Voy a ir a sacrificar. Dios me pidió que sacrificara a nuestro único hijo. ¿Qué? ¿Qué, qué? Y pues oiga, se diera, no, la zarabanda, se diera la pleita y el borlote, el merequetengue ahí entre él y la mujer. La Biblia dice que hay cosas que no le debes contar a la persona que duerme a tu lado. No se vaya a enojar conmigo, está en la Biblia. No van a empezar fuego extraño en el altar. Entonces, hermanos, pues Abraham no le contó ni a sus criados, no les dijo a sus criados, ¿qué creen? ¿A qué creen que vamos? Voy a un lugar que Dios me dijo, a sacrificarme, está loco, patrón, está loco, mejor, vámonos, porque como aquel que se convirtió, que era un barbero, cortaba el pelo y pues ya llegó el primer cliente y ya estaba convertido al evangelio, bien contento y ya lo sienta y luego empieza ahí con la navaja, voy a darle y luego está tan contento el barbero por haberse convertido y le dice al que lo iba a rasurar, ya lo tenía todo afeitado así y todo lleno de espuma, y le dice, ¿está listo para la eternidad? No, pues ¿y es para quién son? Entonces Abraham no le dijo a sus criados, no les dijo, voy a ir a sacrificarme, está loco usted, va a matar a su único hijo, está demente, está desquiciado. Hay que, allá en Monterrey, un hospital que hizo un doctor Camelo, y cuando alguien decía algo que estaba así medio fuera de sí, decía, hombre, este hay que meterlo con Camelo. Entonces, pues Abraham fue a hacer lo que Dios le dijo. De mañana madrugó. Yo amo a los que me aman y me hallan los que temprano, los que madrugando me buscan. De mañana oirás mi voz, de mañana me presentaré a ti. Con mi alma te he deseado en la noche, dijo Isaías, y entre tanto que me durara el espíritu dentro de mí, madrugaré a buscarte. Entonces Abraham iba a sacrificar a su propio hijo. Y ya cuando inició el lugar de lejos, a los 3 días, volvió hacia donde estaba el monte. Y dice la Biblia que les dijo a los criados, yo y el muchacho iremos a aquel lugar y adoraremos, porque era un verdadero adorador. El verdadero adorador adora a Dios en las buenas y en las malas, y en las duras y en las maduras. Me arranqué este brazo izquierdo en un accidente automovilístico. Y hay un hospital en Monterrey, que es un hospitalito que parece que no compone versos. Se llama el Hospital de 17, el Hospital de Zona de Traumatología y Ortopedia. Me arranqué este brazo y ahí me lo pegaron. Ya como Dios usa a la gente.
0: Gloria a Dios.
1: Dios es bien bueno. Gracias a Dios por los médicos que me atendieron y los que no me atendieron también. Porque me corrieron de 2 hospitales antes de llegar ahí. Y de mejores hospitales me han corrido. Me corrieron con un brazo arrancado. Y cuando le dije al de seguro, pues yo soy derechohabiente del seguro. Y cuando fui a esa clínica que era mi hospital, me corrieron. El fulano me dijo, son las 6 de la tarde, cerramos a las 7. Me dijo que aguantara el ala. Oiga, hay gente que yo digo que mejor no digo nada. Entonces, Abraham fue hasta el lugar que Dios le dijo y sabemos la historia. Ni al hijo le dijo, pero el hijo por el camino le dice, padre, aquí está la leña, aquí está el cuchillo, aquí está la lumbre. ¿Dónde está el cordero? ¿Dónde está el cordero para el sacrificio? Y los padres que hemos pasado por pobrezas muy grandes en la vida, hay veces que no les puedes, hay veces que para contestarle preguntas a tus hijitos, pasas aceite, mano. Se te hace, como dijo, ¿no? Un nudo en los ojos y lágrimas corren para la garganta. No, se batalla. Yo me acuerdo cuando era Navidad y salían de los centros comerciales, salían así con unos carros, pero llenos de vinos, llenos de cervezas nacionales e importadas, y salían así que venían hasta 2-3 carros atestados de cerveza y de vinos de los más caros, y uno de mis hijos me decía, cómprame esta pelota. ¿Cómo le explicas a un hijo que no le puedes comprar algo? Y yo, buscas lugares como cuando José buscaba dónde llorar, que no lo vieran. Y ahí entra la ropa en esos centros comerciales, ahí lloras lágrimas amargas. Y no puedes explicarle a tu hijo, ¿por qué no puedes comprarle un triste juguete si los borrachos van con carros atestados de vinos? En épocas navideñas, yo creo que aquí también se ve ese circo. Entonces, hermanos, qué bueno es Dios. No estoy quejándome, Dios ha sido bien bueno. Se ha pasado de bueno conmigo. Dice la Biblia que hace Dios que su sol salga sobre buenos y malos y hace llover sobre justos e injustos, porque nunca decayeron sus misericordias. Nuevas son cada mañana, grande es su fidelidad. Gracias a Dios por su don inefable. Gracias a Dios por su don inefable. Gracias dadas a Dios que nos da la victoria por medio de nuestro Señor Jesucristo. Y sabemos la historia. Abraham solamente le dijo a su hijo: Jehová proveerá, Jehová proveerá. ¿Dónde está el cordero? Jehová proveerá, Jehová proveerá, Jehová proveerá, Jehová proveerá. Acuérdate que mi Dios pues suplirá todo lo que falta conforme a sus riquezas en gloria en Cristo Jesús. Y aquel que es poderoso para hacer todas las cosas mucho más abundantemente de lo que pedimos o entendemos. Como está escrito, cosas que ojo no vio, ni oído yo, ni ha subido el corazón de hombre, son las que Dios ha preparado para los que le aman. Pero estas cosas Dios no las ha revelado por el Espíritu, porque el Espíritu todo lo escudriña aún lo profundo de Dios. Cristo dijo: el que pide, recibe, el que busca, halla, el que llama, se le abrirá. ¿Qué hombre de ustedes, si siempre le pide un pan, le dará una piedra? ¿O le pide un pez, le dará una serpiente? ¿O le pide un huevo, le dará un escorpión? Pues si nosotros, siendo malos, sabemos dar buenas dádivas a nuestros hijos, ¿cuánto más nuestro Padre Celestial nos dará buenas cosas a los que le pedimos? El Señor dice: buscad primeramente el reino de Dios y su justicia, todas las demás cosas serán añadidas. Amados hermanos míos, no erréis. Toda buena dádiva, todo don perfecto, desciende de lo alto del Padre de las luces, en el cual no hay mudanza ni sombra de variación. Servimos a un Dios maravillosamente bueno, su misericordia no la podemos explicar. Por eso tenemos que vivir agradecidos. Finalmente ser agradecido, David decía: bendice alma mía a Jehová y bendiga todo mi ser su santo nombre. Bendice alma mía a Jehová y no olvides ninguno de sus beneficios. Él es el que perdona todos tus pecados, el que sana todas tus dolencias, el que rescata del hoyo tu vida, el que te corona de favores y misericordias, el que sacia de bien tu boca de modo que te rejuvenezcas como el águila. Él es el que hace justicia y derecho a todos los que padecen violencia. Sus caminos notificó a Moisés y a los hijos de Israel sus obras. Misericordioso y clemente es el Señor, lento para la ira y grande en misericordia. Denle la gloria a Dios, porque hay victoria en Cristo. Hay victoria, hay victoria, hay victoria en el nombre de Jesús. Entonces, hermano, ya se le fue el hilo, hermano. Ya se le perdió el hilo. ¿Dónde lo dejó? Hermanos, estoy hablando de un salmo mesiánico que significa sacrificio. Los sacrificios de Dios son el espíritu quebrantado. Amén. Y el corazón contrito y humillado no lo despreciará Dios. Amén. Con este brazo arrancado me corrieron de dos hospitales. Si alguien pregunta, ¿cómo es en la clínica del dolor? ¿Cuánto es tu dolor del 1 al 10? 15. 18. Cuando iba con el brazo arrancado, venía a mi memoria, a mi espíritu, la palabra que dice: varón de dolores, experimentado en quebranto, como que escondimos de él el rostro, fue menospreciado y no lo estimamos. Ciertamente llevó Cristo nuestras enfermedades, sufrió nuestros dolores, el castigo de nuestra paz fue sobre él y por su llaga fuimos nosotros curados. A cuantos pasáis por el camino, dice Lamentaciones 1:12, mirad y ved que no hay dolor como mi dolor que me ha sobrevenido. El único que nos entiende se llama Jesús. El único que nos puede ayudar se llama Jesús. El poderoso se llama Jesús. Y él dijo: vengan a mí todos los que están trabajados y cargados, yo los haré descansar. Qué bueno que por su llaga bendita fuimos nosotros curados. Dios envió su palabra, los curó y los libró de su ruina. Para esto apareció Jesucristo, para deshacer las obras del diablo. El Señor dice: yo haré venir sanidad para ti, te sanaré tus heridas. El Señor puede sanarnos, puede restaurarnos, puede levantarnos del polvo.
2: Amén.
1: A su nombre.
3: Gloria.
1: Entonces, miren miren lo que dijo David. Léalo, ¿cómo dice?
2: No te alejes de mí.
1: Otra vez.
2: No hay quien ayude.
1: A veces Dios permite que nadie te ayude. Y permitió que me corrieran de esos dos hospitales. Y me fui a un hotel y por el camino le dije a Dios, me corrió un doctorcillo, un medicucho. Me corrió y me dijo: no puedes estar aquí. bien endemoniado el doctor, o mal endemoniado. Me dijo, no puede estar aquí. Y le dije, dame chance porque me van a venir a recoger desde Monterrey. Dijo, no puede estar aquí. Hay albergues del gobierno donde puede estar. Iba en la posición fetal, que cuando nos duele hasta el alma, cuando nos duele hasta las pestañas. Y cuando iba así, una voz, escuché una voz, pero así que bien clarita, bien estrendosa, que me iba a reventar las orejas, no. Fue una voz bien suave y me dijo, levanta la cabeza. Y levanté mi cabeza porque Dios no quiere que agache la cabeza. Dios levanta mi cabeza, Él es mi gloria. Él levanta mi cabeza, Él es mi gloria. Él es escudo alrededor de mí. Él levanta mi cabeza, Él es mi gloria. Clame a Jehová con mi voz. Clame a Jehová con mi voz. Clame a Jehová con mi voz. Y de su santo monte Él me escuchó. Él levanta mi cabeza, Él es mi gloria. Él levanta mi cabeza, Él es mi gloria. Iba con este brazo arrancado y todo, había tenido una volcadura terrible, que estoy vivo nomás porque no me muero. Y entonces iba y me estaba insultando aquel hijo del diablo. Aquel medicucho me iba insultando.
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4: Quiero que vayamos, hermanos, a Segunda de Crónicas. Segunda de Crónicas 16. Gloria a Dios. Segunda de Crónicas, capítulo 16, versículo número 12. ¿Lo tienen, hermanos? Dios bendiga a toda la gente que nos escucha por la radio, hermanos. Por la 11:40 de AM. Tengo muchos amigos, amigas, personas, hermano, que aman la palabra del Señor. Dios les bendiga grandemente en esta preciosa mañana de día domingo y también a los que nos ven por la televisión. Bueno, en la televisión nos ven por la noche, pero Dios les bendiga grandemente. Que escuchen la palabra y sean bendecidos por las Sagradas Escrituras. Dice la Biblia en Segunda de Crónicas 16, 12. Lo leemos en el nombre del Padre, del Hijo y del Espíritu Santo. En el año 39 de su reinado, Asa enfermó gravemente de los pies y en su enfermedad no buscó a Jehová, sino a los médicos. Todos juntos leamos el verso 12. En el año 39 de su reinado, Asa enfermó gravemente de los pies y en su enfermedad no buscó a Jehová, sino a los médicos. ¿Cuántos van a buscar a Dios? Amén. Vamos a orar, hermanos. Dios mío, te doy gracias en esta preciosa mañana, Señor, un hermoso día, Señor, 15 de agosto. Gracias, Dios eterno, por esta oportunidad de estar, Señor, en esta iglesia con este, Señor, pueblo hermoso, Dios mío, Señor. Gracias por darme la dicha, la oportunidad de poder predicar tu palabra, Dios amado. Dame la gracia, la unción, la sabiduría, la autoridad, Señor, ese cobijo, Señor, de tu Santo Espíritu, para que tu palabra haya cabida, Señor, en los corazones, Dios mío, de los que han venido a oír la palabra del Señor. Dios mío, rompe las cadenas, Señor, transforma el corazón duro, Dios mío, Señor. Señor, no hay, Señor, corazón tan difícil que tú no puedas tocar. Señor, úsame para gloria de tu nombre, Señor. Tu gracia y tu misericordia sobre nuestras vidas. Levanta al caído, sana al enfermo, Señor amado. Bendice las familias. En el nombre de Jesús te lo pedimos. Y el pueblo de Dios dice: y le damos palmas de alabanza a nuestro Dios, hermanos. Gloria a Dios. Déselo fuerte, por favor. Gloria a Cristo. Tome su lugar, hermanos. Gloria a Dios. Pero puedes seguir alabando a Dios. Porque es más fácil predicar en un ambiente de alabanza que un ambiente donde no hay alabanza. Que alabe a Dios. La Biblia dice, hermanos, en el Salmo 27, verso 8, dice la palabra: mi corazón ha dicho de ti, buscad mi rostro y tu rostro buscaré, oh Jehová. Pero hay una versión, hermano, que lo simplifica más y lo hace más entendible. Y dice: cuando dijiste, buscad mi rostro, mi corazón respondió, tu rostro, Señor, buscaré. La Biblia de las Américas. Cuando dijiste, o sea, cuando Dios dice, busque mi rostro, dice, mi corazón respondió, Señor, tu rostro yo voy a buscar. Hermanos, porque el hombre tiene la necesidad.

0: necesidad de buscar de Dios. Bendito sea el Señor, porque somos hijos de Dios y el Padre nos pide que le podamos buscar, hermanos. Es por eso venir a la iglesia es venir a buscar también a Dios. Aunque no solamente en la iglesia se encuentra Dios, pero venir a la iglesia es parte de la búsqueda de Dios. Porque aquí nos vamos a encontrar con una palabra de Dios. Porque aquí nos vamos a encontrar con los hijos de Dios. Porque aquí está la presencia del Señor. Por eso que la iglesia es esencial, hermanos. Los gobiernos cometieron un gran error al considerar la iglesia no esencial. La iglesia es vital para la vida del ser humano. Si no hubiera sido vital, Dios no la hubiera establecido. ¿Sabe qué es lo que el diablo, hermano, se levanta contra la iglesia? Hay una promesa para la iglesia que ni el infierno, ni los demonios, ni el diablo podrán contra la iglesia, alabado sea el Señor. Si no fuese así, ¿para qué el diablo ataca a la iglesia? La iglesia es vital. Ahora, no hablamos de los cuatro paredes, pero hablamos de la asamblea, del pueblo. Y somos un cuerpo en Cristo. El cuerpo no puede estar dividido. Por eso nos reunimos de vez en cuando en la semana. Entre semana nos juntamos para orar, para cantar, para adorar, para buscar a Dios. Por eso hay que ir a la casa del Señor. Jeremías 29:13 dice la Biblia, hermano, cuando el Padre nos pide que le busquemos. ¿Por qué? El deseo de Dios es que nosotros le busquemos a Él, hermano. Él quiere que tú le busques. Él quiere que tú le encuentres. Y Jeremías 29:13, Dios dice, me buscaréis y me hallaréis, porque me buscaréis de todo vuestro corazón. Gloria a Dios. Yo busqué la palabra buscar. En el original hebreo, en los Salmos, en este pasaje de Jeremías, y hablaba que buscar viene de alabanza y adoración. Viene, hermano, el decir que por cualquier método, ya sea alabando o adorando, porque todos nosotros, hermano, nosotros somos muy simplistas. Y nosotros a la alabanza le llamamos al canto, Cristo esté en la línea, dile todo a Él. Eso para nosotros es alabanza, y adorar es cantar tu fidelidad es grande. Eso para nosotros es adorar y alabar. Pero alabar y adorar es mucho más que un canto. Bendito sea el nombre del Señor. Claro que es parte de la adoración y la alabanza. Los cánticos. Pero alabar y adorar, hermano, es cuando uno se esfuerza por buscar a Dios. ¿Se acuerda que Jesús dijo, esforzaos a entrar por la puerta estrecha? ¿Por qué? Porque Dios da a entender, hermano, que, y la Biblia dice, y cuando entres por la puerta estrecha, dice, te vas a encontrar con un camino angosto, un camino poco amplio, dificultoso. Y la Biblia dice, esforzaos, porque el hombre tiene que esforzarse. La salvación, hermano, el buscar a Dios, el llegar un día al cielo, es verdad que Cristo nos salva gratuitamente. Pero después de la salvación, usted se da cuenta que hay grandes luchas en la vida. Y se tiene que esforzar. Esto tiene que ser un esfuerzo. No crea que porque entró a la puerta ya es todo, ya busqué a Dios y ya lo encontré. No. Aún en la iglesia usted tiene que esforzarse, bendito sea su nombre. Se esfuerza por concentrarse. Se esfuerza por adorar, se esfuerza por alabar, se esfuerza por apoyar la obra de Dios. Claro, bendito sea su nombre. Se esfuerza, hermano, por dejar los pensamientos del mundo, hermano, en el mundo, bendito sea el Señor. Porque cuánta gente puede estar en la iglesia, pero su mente no está en la iglesia. ¿Eh? ¿Pasa o no pasa, hermanos? Claro. Personas que están aquí, pero su mente está en el almuerzo. Su mente está con la visita familiar que hará. Bendito sea el Señor. Su mente está en el problema que tiene. Entonces tú tienes que esforzarte por buscar a Dios. Tienes que luchar contra tu desaliento, desánimo, cansancio en esta mañana. Para poder llegar hasta el trono de la gracia, Porque en el trono de la gracia tú vas a encontrar el oportuno socorro, la gracia, la bondad, la fuerza, la bendición que tú anhelas, bendito sea su nombre. Lo que tú necesitas está en la presencia de Dios cuando lo buscas de todo corazón. Y Dios dice, y me buscaréis y me hallaréis. Esto es lo hermoso de Dios. Porque hay gente que busca, hermano, a su Dios, pero nunca lo va a encontrar porque sus dioses son falsos. Falsos. Hay gente que le rinde culto, hermano, a la idolatría. A Guadalupe, a la del Rosario. Yo nunca fui católico, no me sé muchas vírgenes. La del Chorrito, todas esas. A Judas, a todos los ídolos, a la muerte. Bendito sea el Señor. Bueno, aunque a la muerte le pueden rendir culto y sí se la pueden encontrar. Cristo la venció en el Calvario. Pero los que la quieran encontrar, la pueden encontrar. Pero van a encontrar muerte porque está buscando la muerte. Pero Cristo dijo, yo soy el camino, la verdad y la vida. El que me busca, bendito sea el Señor, tendrá vida, alabado sea el Señor. Irá al Padre el que me busca. Mejor buscar al Padre. Pero hay gente que busca ídolos, hermano, y no los encuentran. Busca a dioses muertos y no los encuentran. Pero nosotros buscamos a Dios y lo encontramos. Dice, pero fíjese, esta es la condición. Porque me buscas de todo tu corazón. Esto lo dice Dios. Jeremías 29:13. Pero en el Salmo 27:8 dice el salmista, dice, y mi corazón dijo, mi corazón respondió, tu rostro buscaré. Y Dios dice, me hallas porque me buscas de todo tu corazón. A Dios se le busca con el corazón. Y hemos traído el corazón. Nuestro cuerpo trae el corazón. Pero si usted solamente está en el cuerpo, no lo va a encontrar. Hay que buscar a Dios con el corazón. Bendito sea el Señor. Así que, hermano, Dios pide que le busquemos y es un deber buscar a Dios. Salmo 105:4 dice, buscad a Jehová y su poder. Buscad siempre su rostro. Lea Deuteronomio 4:29, Hechos 17:27. Buscad a Jehová y su poder. Buscad siempre su rostro. Hay que buscar a Dios. No podemos buscar a Dios de vez en cuando, hay que buscarlo siempre, hermanos. La gente que lo busca en temporadas a Dios llevará una vida de tragedia espiritual. La gente que busca a Dios de vez en cuando, hermano, nunca echan raíces. Nunca. Hay que buscar a Dios siempre. En las buenas y en las malas. Y en las muy malas también. Isaías 55:6. Buscad a Jehová mientras pueda ser hallado. Hay que buscar a Dios mientras pueda ser hallado. Dice, llámale en tanto que Él está cercano. ¿Sabe qué da a entender la Biblia, hermano? Que habrá un tiempo en que no lo vas a encontrar. Habrá un tiempo, hermano, en que Dios ya no va a ser encontrado. Pastor, sí, cuando el Señor venga por su iglesia. No. Hay gente, hermano, que tuvo tiempo, tuvo una oportunidad de buscar a Dios y nunca lo buscó. Y ahora aunque quiera, aunque a veces dice, ay, cómo me gustaría ir a la iglesia, y no pueden. Parece impresionante que diga, pastor, pero cómo, si alguien quiere ir a la iglesia, quiere, pero no puede. Sí pasa, hermano, sí pasa. ¿Ha leído cuando la Biblia dice que 7 espíritus peores que el que salió entran en él? Bendito sea el Señor. Se lo digo porque yo he escuchado gente. Ahora, yo creo en la restauración. Yo creo que Dios nos da oportunidades porque Dios me ha dado a mí muchas oportunidades. Pero lo que Dios a veces no le gusta es que al hombre Dios le habla y le sigue hablando. Y le habla en el culto. Y le habla en la radio. Y le habla en la tele. Y le habla en un folleto. Y lo visita el profeta. Y lo visita el pastor. Y lo visita el hermano. Bendito sea el Señor. Y lo visita una tragedia. Y aún así no quieren buscar a Dios. Dios de repente dice, pues me retiro. No quiere nada conmigo. Pasan años después. Gente, hermano, que dice, aunque quiero, ya no puedo. Por eso dice, busca a Dios mientras pueda ser hallado. Llámale en tanto que está cercano. ¿Se da cuenta, hermano? Mire, muchas veces los hijos somos malos con los padres. Y yo he escuchado tanta gente, hermano, decir, ¿cómo quisiera tener a mi padre y hablarle, escucharlo? Pero cuando lo tenía, no era capaz de echarle una llamada. Llámale en tanto que está cercano. O sea, llama a papá ahora. Llámale a tu mamá hoy. Dígame, hermanos. Yo creo que este próximo 10 de mayo usted no debería de andar dando regalos. Regale llamadas. Regale visitas. Dejémonos de tanta hipocresía, hermano. Tantos hijos hipócritas. Y Dios nos enseña, porque la otra le enseñé que hay que honrar al Padre. Amén. ¿Se acuerda que le dije? Porque Dios honra a los que le honran. Y el Padre merece ser honrado porque es nuestro Padre. Y después Dios mismo nos enseña, honra a tu padre y a tu madre. Y este versículo a mí me habla Dios, que es un ejemplo de la vida cotidiana. La gente dice, ¿cómo quisiera hablar hoy con mi padre? Sí, pero tu papá ya fue enterrado. Y Dios también llega un momento en que dice, llámame ahora que estoy cerca. No vaya a ser que me quieras llamar cuando yo ya no esté. Bendito sea el Señor. Cuando ya mi oído se haya cerrado para ti, alabado sea su nombre. Hermanos, gente que me está escuchando, busquemos a Dios ahora. Mire que la Biblia dice que somos polvo y nada más. Bendito sea el Señor. Llamemos a Dios ahora. Busquemos a Dios ahora. Dígale, Dios, ayúdame en esta mañana, Señor. No sea arrogante, hermano. No sea soberbia, hermana. Dígale, Dios, te necesito. No deje esperando al Dios amoroso, porque el Dios amoroso hoy abrió sus brazos para recibirnos. Alabado sea su nombre. O sea, otra vez lo vas a dejar con los brazos abiertos. No, busca a Dios mientras pueda ser hallado. Gloria sea Jesús, gloria sea el Señor. Hermanos, es necesario buscar a Dios. Hoy debe ser nuestro anhelo tener un corazón que busque a Dios. Hermanos, tenemos que tener un corazón, amén, que desee, que procure, que trate de encontrarse con Dios. A veces tenemos un corazón duro para con Dios. Y yo quiero que Dios ponga en nosotros un corazón que lo busque. Un corazón que lo anhele, hermano. Porque me doy cuenta que no es con las fuerzas. No es. No es, hermano. O sea, no es todo con nuestra fuerza. Tiene que ser una intención del corazón. Entonces, Dios quiera...
1: tuvo misericordia de mí, porque el Señor tuvo misericordia de mi vida y me ayudó, ¿verdad? Un poquito, no sé si batallaba un poquito para a veces, para respirar o para hacer actividades, sentí una especie de algo que me empujaba aquí el pecho, de repente. Y bueno, traía muchas flemas. Estuve enfermo, esa es la realidad. Gracias al Señor, Dios me fortaleció. Todavía de repente un poquito de tos, pero cada vez mejor. Cada vez mejor, cada vez mejor. Gracias al Señor, cada vez estamos más bien. Por la misericordia del Señor, estuvimos tomando algunos medicamentos y también algunas recetas pues que nos dan, ¿verdad? Que un té, que el limón, que la miel, etcétera. Y gracias a Dios, Dios nos fortaleció y estamos bien. Pudimos estar en todos los eventos, pudimos estar en todas las reuniones, pudimos estar en los cultos. Este mes para nosotros fue un mes bastante intenso, fue un mes bastante especial porque tuvimos nuestro 20 aniversario, bueno, desde julio. Realmente tuvimos un mes entero, como desde el... ¿qué será? 20, 28, 29 de julio hasta el domingo, este domingo 30 de agosto, tuvimos un mes en la bendición del Señor porque hicimos nuestro aniversario, como decimos nosotros, en lo privado, y nosotros como iglesia, donde reconocimos a algunos hermanos que tienen más de 20 años con nosotros en el ministerio, donde se predicó la palabra, algunos amigos míos de aquí, de la zona, nos pudieron predicar la palabra, enseñar la palabra, entregar el mensaje, y muy bendecidos, contentos, unas reuniones entre nosotros solamente, que fue el día viernes, sábado y domingo. Entonces fue una gran bendición lo que Dios nos entregó, miércoles, jueves y viernes y domingo. Así que nos gozamos ese día, y luego vinieron los pastores que venían de diferentes partes de Chile, gente que nos estuvo acompañando, hermano, también de Estados Unidos. Entonces tuvimos un 20 aniversario y las conferencias que se realizaron en solidaridad y en la iglesia de la Alameda. Fue realmente extraordinario, maravilloso, el consejo de la palabra, el mensaje del Señor, las alabanzas, todo lo vivido, porque claro que el centro de todo siempre es el Señor y la palabra de Dios, el consejo, pero lo que lleva un culto son muchos aspectos que van bendiciendo nuestra vida: el tiempo de oración, la comunión entre los hermanos, el cantar, el alabar a Dios, el escuchar un testimonio, la administración, el final del culto, el cariño a los hermanos. Al final de cada reunión estábamos compartiendo los alimentos. Dios proveyó, amados hermanos, para alimentar a todos los que nos visitaban, las hermanas que prepararon el alimento, los hermanos hicieron comida abundante. Dios preparó todo, había todo en abundancia, hermano. Dios nos proveyó, Dios nos bendijo, Dios tocó corazones, Dios tocó vidas, y la verdad que, pues agradecidos con Dios, porque pues Dios es proveedor, hermano. A veces uno le piensa y dice, será y se podrá, y podremos llegar, y la verdad es que Dios hace la obra, Dios nos bendice, Dios provee, cuando Dios ve fe, cuando Dios nos observa y ve nuestra intención, nuestro interés, nuestro anhelo, ¿qué hace Dios? Nos bendice. Así que, hermano, todos los días de culto terminamos en una cena en el ministerio. Terminamos cenando con los pastores, con los hermanos, con la gente que venía de Apodaca, de Juárez, de Cadereyta, con las personas que venían de García, de diferentes partes, porque el culto se acaba a las 9:15 y ya estaba todo listo afuera. Eso sí, los hermanos, realmente, hermano, la iglesia trabajó arduamente, con mucho esfuerzo, con sacrificio. Tenían todo listo, hermano. A las 7 de la tarde estaba todo listo, las hermanas puntuales con la comida. ¿Qué puedo decir, hermano? Darle la gloria a Dios y decir que Dios es bueno. Me bendijo ver a la hermandad trabajar, servir a Dios, hacer las cosas con excelencia. Así que gracias a Dios por esta bendición. Así que Dios nos premió, Dios nos bendijo, Dios estuvo ahí, hermano. Fuimos tocados por Dios, ministrados, enseñados en la palabra. Ya todos los pastores han regresado a Chile, todos los pastores ya volvieron a su país, a su ciudad. Algunos pastores no viven ahí cerca del aeropuerto, en la zona central de Santiago, sino muchos viven en el sur, a horas de distancia del aeropuerto. Yo he tenido la oportunidad de viajar hacia Chile y conocer un poco dónde están los pastores, y algunos viven a 2 horas, 4 horas, 6 horas del aeropuerto, así que tuvieron un viaje bastante largo. Muchos viajaban desde la ciudad de Monterrey hasta Ciudad de México en avión, y de Ciudad de México a Chile, y otros era Monterrey, Colombia, Colombia, Perú, Perú, Chile, y de Santiago de Chile a sus lugares. Entonces fueron viajes largos, pesados, pero todo valió la pena. Todo vale la pena cuando nuestra vida está centrada, amados hermanos, en la bendición del Señor, cuando nuestra vida está centrada en Cristo. todo se vuelve nuestra vida, o sea, el Señor, el Evangelio, los cultos, la reunión, por eso nos llaman locos, ¿no? Porque queremos vivir en el culto, queremos estar en la reunión, luego nos dicen, en 15 días ahí está la campaña, y en 20 días está la conferencia, y nosotros queremos estar ahí, nosotros queremos participar de esa reunión, nosotros queremos estar en esa velada, en ese culto, en esa confraternidad, porque Cristo se vuelve el todo para nosotros, el Señor se vuelve todo para nuestra vida. Entonces, es una grande bendición, hermano. Los pastores han llegado allá con bien, estaban contentos, ellos hablaban cosas muy bonitas de nuestro país, de la gente, de la calidez de la gente. Y yo no sé, ¿usted qué piensa? ¿Usted qué piensa? ¿Usted que me escucha en la radio por la 1140? ¿Qué piensa de eso, de la calidez? Mucha gente habla de la calidez del mexicano, de la solidaridad del mexicano. Yo he visto cuando existen situaciones en otras naciones, por ejemplo, terremotos o inundaciones. Muchos hablan de la solidaridad del mexicano, del apoyo del mexicano, o incluso cuando hay en otros estados de la República situaciones difíciles, los mexicanos tienden a echarse la mano, a ayudarse. Y los pastores decían eso, veían como el cariño o el aprecio, el respeto de nosotros los mexicanos, porque bueno, ellos también tienen la experiencia de ir a otras naciones. No quiere decir que en otras naciones sea la gente mala, no, sino que lo que estamos hablando es de que a veces hay algo especial, ¿verdad? Uno se siente bien, uno se siente atendido, cómodo, no lo sé. Pero ellos hablaban muy bien de los mexicanos, de la iglesia en México, de los pastores, porque visitaron el domingo, creo que se visitaron como 7 iglesias el domingo, porque había aquí 8 pastores, y se visitaron como 7 iglesias, iglesias amigas de nosotros, de pastores que tuvieron a bien el deseo de servir al Señor y también abrir una oportunidad a los siervos de predicar la palabra. Yo estaba muy contentos con los pastores que nos predicaron, que nos trajeron el mensaje. Dios los usó de una manera muy especial, una manera poderosa. Para mí fue grato poder servir, poner mi granito de arena para que estas conferencias fueran realmente extraordinarias, maravillosas. Ayer todavía en el culto de la Macroplaza estuve con el pastor Ricardo Martínez, él fue al culto de lunes, que normalmente el pastor está ahí apoyando, y me comentaba, decía, pastor, ya todo más tranquilo, porque fue una semana bastante intensa. Digo, sí, amén, me hablaba de la bendición del Señor. Y este fin de semana tuvimos la bendición también de recibir al pastor Michael Chori de la ciudad de Nueva York. Él vive casi en la frontera, dice que vive muy cerca de las cataratas, casi en la frontera, y él dice que 5 minutos o 10 minutos según el tráfico de Canadá. O sea, estamos hablando, hermano, ya en la zona norte, muy arriba de los Estados Unidos, casi en el límite de Canadá y Estados Unidos. Ellos vinieron para acá, un grupo de hermanas también de allá de Nueva York y un grupo de Luisiana que está aquí ella en el sur de Estados Unidos, que tienen, creo, salida al Golfo de México. Y vinieron para acá, estuvieron, hermano, vienen del ministerio de Jimmy Swagger, están ellos unidos al ministerio de Jimmy Swagger, y trajeron una palabra cristocéntrica, un mensaje sobre la venida de Cristo. Nuestros corazones fueron motivados, hermanos, a la búsqueda de Dios, porque de eso trata. De eso trata el Evangelio, que cada mensaje, cada palabra alimenta nuestra fe para buscar del Señor, para ver dónde está nuestro error, para ver dónde está desviándose nuestra vida o dónde están las fortalezas para seguir tomándonos de la mano del Señor. Porque lámpara es a mis pies tu palabra y lumbrera mi camino. Así dice la Biblia, ¿verdad? Lámpara es a mis pies tu palabra y lumbrera en mi camino. ¿Con qué limpiará el joven su camino? Con guardar tu palabra. Entonces, ¿qué pasa? La Biblia nos habla, o así es lo que yo siento cuando voy al culto. Voy al culto y hermano habla, no sé, hablemos de la confianza en Dios. Y cuando estamos en problemas y no estás confiando en Dios y los hermanos te están predicando, confía en Dios, hay algo que te dice, oye, tú no has confiado en Dios, debes confiar en Dios. Entonces es ahí cuando uno dice, Señor, perdóname porque he sido un hombre que no ha confiado en ti. Entonces nos ministra. Así cuando nos hablaron, hermano, la prédica de los pastores, cada palabra que nos daban, cada palabra, cada mensaje fortalece nuestra fe. Nos hablan de Jesucristo, nos hablan de la venida de Cristo, nos hablaron de la familia, o sea, todo lo que se nos habló, hermano. Por eso yo decía, Señor, ojalá nosotros podamos poner en práctica todo lo que recibimos, toda la bendición que llegó a nuestra vida, ponerla en práctica. Porque no puede, amado hermano, entrarnos la palabra por un oído y que salga por el otro, sino que tiene que entrar por nuestros oídos, como dice la Biblia, el que tenga oídos para oír, oiga lo que el Espíritu habla a la iglesia. Entonces, nuestra vida tiene que ser ministrada por la palabra y a buscar de Dios. Yo creo que nadie puede decir, no, yo a qué voy al culto si yo ya lo sé todo, si yo ya soy perfecto. No, todos tenemos deficiencias, carencias, necesidades. Entonces, estuvieron por acá los pastores, el pastor habla puro inglés, el pastor Mike Chori, puro inglés, necesitaba traductor, un traductor que vino también del grupo de ellos. Y también estuvieron entregando Biblias, regalando Biblias de estudio. En la Alameda, hermano, había muchísima gente que fueron por la bendición de oír la palabra y también por la bendición de la Biblia. Y no sé en qué más partes estuvieron ellos llevando la palabra de Dios. El pastor tiene un mensaje sobre la venida de Cristo, tiene un mensaje sobre la bendición de los tiempos finales, eso, es un hombre entendido en eso, un hombre entendido que entiende sobre la venida del Señor Jesús, sobre los tiempos finales, y él daba un mensaje, su mensaje que daba era el último llamado, que Dios lo había ministrado, hermano, que era el último llamado, o sea, que Dios está haciendo la última advertencia a su pueblo, que Dios está dando la última advertencia. Yo creo que debe ser así. Ahorita seguimos comentando. Quiero leer, me llegó un mensaje de mi papá, dice, nuestro hermano Raimundo Garza Villarreal, dice, Dios lo bendiga grandemente, mi querido pastor, atentos a la palabra. Dice, llámenos 8183-411025, 8183-411025. Esa es la línea disponible, hermano. A veces se me olvida dar la línea, perdón, porque a veces me olvida. No debe de olvidarse porque es importante. Son las 7 de la mañana con 35 minutos y estamos dando por primera vez en este programa el número telefónico 81-83-41-10-25. Esa es la línea. Llame. Tiene necesidad, llame. Necesita oración, marque. 81-83-41-10-25. El hermano Oseguera, Eliud, dice, Dios le bendiga, pastor. Amén. Un abrazo, hermano. Dios le bendiga. El hermano Adrián Ortiz también está hablando y escribiendo y dice, Dios le bendiga a mi pastor. Qué bueno poder escucharle mejor y con salud. Doy gracias a Dios por todo el mes de arduo pero bendecido trabajo. El trabajo del Señor no es en vano. Será un mes que recordaremos siempre adelante con Cristo. Amén. Muchas gracias, hermanos. Sí, Dios nos ha fortalecido para poder estar más fuertes, más sano. Yo creo que tenía mucho tiempo que no duraba tantos días enfermo. Fueron muchos días que, a pesar de que a veces me sentía bien, algo dentro de mí no me dejaba. Estaba mal, estaba incómodo. Esa vez que te sientes enfermo. Pero bendito Dios, tuvo misericordia de mí el Señor. El hermano Giesi Marañón López dice, saludos y bendiciones, pastor. De gran bendición el aniversario. Dios es bueno. Amén. Nuestro pastor Marcos Morales, nuestro pastor que es el presidente de nuestro ministerio, el fin se acerca, nuestro pastor Marcos nos escribe, qué bendición, dice, Dios lo bendiga mucho, siervo. Saludos a todos en México y a la familia. Un gran gozo saber del evento que tuvieron el fin de semana con el predicador americano y la campaña evangelística en Alameda con gran fruto de almas. Amén. Muchas gracias al pastor Marcos por saludarnos, por escribirnos. Nuestro pastor presidente que estuvo con nosotros junto al grupo de pastores. Creo que vinieron 33 personas, hermano. un comité del fin se acerca de más de 33 personas de Chile, porque tuvimos gente que nos acompañó también del estado de Coahuila, el pastor Grijalva, con un grupo, creo que eran 11 personas de Torreón, de Coahuila. Vinieron hermanas de acá, de Mission, Texas, un grupo de 5 personas, el pastor de Guanajuato, los hermanos de San Luis Potosí. Entonces tuvimos esa bendición, hermano, de tener gente. Mire qué honra, ¿no? Para nosotros, qué honra, ¿no? O sea, nosotros a veces, no, como dicen, no nos cae el 20, hermano, pero qué honra, qué dicha, o sea, recibir gente de diferentes partes, de otras ciudades, de otras iglesias, de otros países. Qué bendición, hermano, esa es la iglesia del Señor, ¿verdad? Nuestro hermano Raimundo Garza Villarreal dice: amén y amén, mi pastor, Dios es bueno y grande en misericordia. Fuimos grandemente bendecidos. Toda la gloria y toda la gloria siempre para el Señor Jesucristo. Aleluya. Amén. Gloria a Dios. Llámenos, hermano, a las líneas telefónicas 8183-411025. Estamos en radio. Estamos saliendo para toda la ciudad de Monterrey. Mando saludos a todos los niños y niñas, adolescentes, que van rumbo a la escuela, que sus papás los llevan, que son cristianos y prenden la radio. Les deseamos un excelente inicio de año escolar, ciclo escolar 2026-2027. Que Dios les bendiga, que Dios les respalde, que les vaya muy bien en su escuela, que Dios les cuide. Mando saludos también a mis hijas, probablemente no estén escuchando, ellas también ya van en camino, mis 4 niñas van rumbo a la escuela. La hermana Connie Jasso dice: Dios le bendiga, pastor. Pido oración por mi hija Génesis, que aún sigue internada. Y agradezco a mis hermanos en Cristo que han estado al pendiente de la salud de mi niña. Dios es bueno. Dios le bendiga, hermana Connie. Que Dios sea obrando, que Dios sea glorificándose de una manera poderosa en la vida de su hija. Dios es bueno, Dios es grande, Dios obrará. Amén. Nuestro pastor Marcial Huentupil Canales, Dios le bendiga, pastor Raimundo, saludándole desde San Carlos, en Chile. Dios le bendiga, pastor Marcial, bendiciones a su esposa también. El pastor vino acá a México y también estuvimos en Estados Unidos, en Mission, Texas, el grupo de pastores visitando la obra que está ahí en Mission. Hay un culto que vamos a cumplir ya un año en ese lugar. En ese lugar vamos a cumplir un año y la verdad que Dios ha sido bueno, hermanos. Y fuimos a visitar la obra, se predicó, se compartió y ahí estuvieron los pastores. Estuvimos realmente un día porque llegamos el martes como eso de las 3 de la tarde, yo creo. Y regresamos el miércoles ya para las 6 de la tarde, ya veníamos de regreso. Pedro Vallejo dice: Dios lo bendiga, pastor, y lo use grandemente para su gloria. Saludos a su familia y todos los hermanos. Saludos desde Chile. Gloria a Dios. Muchas gracias, hermanos, por sintonizarnos, por escucharnos. Gracias por compartir también este sencillo programa radial. Esto no es una cabina de radio. Esto es un pequeño escritorio, hermano, donde transmitimos, pero salimos para la radio. De aquí sale la señal en la radio. Trompeta final, Yesrey dice: Dios le bendiga y le guarde, pastor Raimundo. Qué bueno que ya está mejor, gracias a Dios. Nos gozamos mucho al estar con ustedes y los pastores de Chile. Un abrazo a la distancia y los esperamos en diciembre, si Dios quiere. Dios le bendiga a la iglesia que dirige nuestro pastor Grijalva. Gracias por venir, gracias por estar con nosotros, pastor. Gracias por venir con su esposa, con los hermanos, con la congregación. Y sí, si Dios lo permite, vamos a estar con el pastor en diciembre. El pastor nos ha hecho una invitación para estar con ellos y predicar la palabra del Señor en el aniversario que ellos van a tener en el mes de diciembre. Creo que es el 6 de diciembre, creo. Vamos a estar por allá, si Dios así lo permite, si Dios nos da vida, nos da salud, que Dios sea obrando de una manera poderosa. Bueno, hermanos, vamos a ir estos minutos, porque ya son las 7:42, queremos poder compartir un poco de la palabra del Señor, hermanos, un poquito del mensaje del Señor. Usted nos puede llamar al 8183-411025. Su necesidad, su petición quedará en la iglesia, no va a ser tirada a la basura, no va a quedar, hermano, la petición ahí olvidada, no, se guardará para orarse por un mes en la iglesia, los jueves, los sábados. Ahí vamos a estar orando por su petición, por su necesidad, así que tenga confianza que Dios obrará porque el que pide recibe. ¿Y cómo pedimos? Orando, amén. Al 81-83-411025. Amén. Le decía, amados hermanos, que el mensaje que nos estuvieron predicando estos días nos habló, nos confrontó sobre nuestra relación con Dios en los tiempos finales. Nos confronta sobre cómo está nuestra vida. ¿Estaremos preparados para la venida de Cristo? ¿Estaremos listos? ¿Estaremos, hermano, con las maletas, hermano, preparadas, puestas espiritualmente para escuchar la trompeta y volar con Jesús hacia el cielo? Porque la Biblia dice, hermano, que se sonará una trompeta. La Biblia dice que los muertos en Cristo resucitarán primero. Y luego nosotros los que hayamos quedado, seremos arrebatados, dice el apóstol Pablo. Entonces, se nos motiva de eso. Y el rapto, el arrebatamiento, nadie sabe ni día ni sabe la hora. No sabemos en qué momento, cuando para nosotros, hermano, a esta hora, siendo, hermano, las 7 de la mañana con 44 minutos, en otras partes, hermano, están llegando a la noche, están durmiendo, ¿me entiendes? O sea, en otras partes ya es la hora de la comida. Diferentes horarios, hermano, y nadie sabe, nadie puede decir, sí, llega a las 6 de la mañana, llega a las 7 de la mañana, ¿sí? ¿Por qué? ¿Para 7 de la mañana de quién? ¿De Japón? ¿De nosotros? Entonces son distintos horarios, no sabemos el día, no sabemos la hora, hermano, en que el Señor volverá por su iglesia. Por eso es una visita sorpresiva, el arrebatamiento es sorpresivo, no se conoce fecha, no se entiende en qué momento, solamente Dios nos dice, estad preparados, ¿verdad? Erguíos, levantad vuestra cabeza, despiertos, como aquellas vírgenes, ¿no? La Biblia dice sobre el aceite preparado, el aceite de reserva, sus lámparas encendidas, porque Dios quiere eso, porque las vírgenes que estaban sin aceite fueron a comprar aceite y ya no hubo tiempo de poder, hermano, venir a esperar al Señor, porque se hizo tarde, no prepararon aceite, no tenían aceite de reserva, y el aceite, símbolo del Espíritu Santo. Qué importante es, hermano, tener al Espíritu Santo, buscar al Señor, llenarse del Señor, llenar su vasija del aceite del Señor, porque es necesario para el encuentro con Cristo. Entonces, ¿estaremos preparados? ¿Estaremos listos? Usted que me escucha en la radio, si hoy sonase la trompeta, ¿usted se iría con el Señor? ¿Se va con Jesús? ¿Ha vivido para Jesús? ¿Tiene Cristo en el corazón? ¿Tiene aceite en su vasija? ¿Se ha preparado para ello? Entonces nos damos cuenta, hermano, que esta pregunta nos hace patinar, nos hace meditar, nos hace hacer un alto en el camino y decir, ¿realmente estaré preparado? Como cuando le dijeron a aquel hombre, ordena tu casa porque vas a morir, ordénala. Porque hay momentos que tenemos un desorden en la vida. Estamos peleados con los padres, peleados en el hogar, peleados en el matrimonio, sin pedir perdón, sin perdonar. No llevamos una buena relación con Dios, no leemos la Biblia, no oramos, no servimos en la iglesia. Entonces, nos damos cuenta que nuestra vida es un desorden, que nuestra vida no está ordenada, que nuestra vida no tiene verdaderas prioridades, como dice la Biblia, buscar primeramente a Dios, su justicia, y todo lo demás vendrá por añadidura. No tenemos los elementos, hermano, que Dios desea que estén en nuestro corazón. Claro que todo es a través de la bondad y la misericordia de Dios, porque nosotros no podemos salvarnos nosotros mismos, nosotros no podemos, hermano, hacer una torre para llegar al cielo, sería en vano, Necesitamos de Dios. Necesito la búsqueda de Dios. No sé si a usted le pasa y a veces dice, es que no tengo tiempo. Se me va el tiempo, no oro porque no hay tiempo. Quiero orar, pero no hay tiempo. No sacamos tiempo para orar. No sacamos tiempo para leer la Biblia, para pensar, para ser agradecidos con Dios. Entonces son cosas, hermano, que nos hacen meditar. Y mire todo lo que ha ido ocurriendo, hermanos, en el mundo. Las cosas que han ido pasando, hermano, en el mundo, realmente, hermano, nos impactan, nos sorprenden, hermano, lo que va pasando. No sé si usted escuchó que nuestro estado Nuevo León estuvo temblando. Yo no sé si usted lo llegó a escuchar, a captar, a ver en las redes sobre que había, hermano, lugares de nuestro estado que tenía una especie de temblores. Y dicen que nuestro estado, que para nosotros no es un estado sísmico, o eso siempre nos han dicho, que nuestro estado no tiembla, que no puede producirse un temblor o un terremoto. Dicen que ha aumentado, hermano, 1000% el movimiento, no sé cómo explicarle, el movimiento en nuestro estado de Nuevo León. O sea, si antes, hermano, se movía un poquito, hoy se mueve 1000 veces más. O sea, está entrando una situación de movimiento. Muchos hablan de la zona de Montemorelos, la zona de Linares, esa parte, hermano, hacia el sur del estado, un poco de movimiento. Es complicado, ¿no?, escuchar eso. Y decían ellos que estaban, hermano, muy preocupados porque nuestra ciudad, nuestra sociedad, nuestro pueblo, nuestra gente, nuestras casas, nuestras estructuras, nuestros edificios, nuestras escuelas, no tienen la preparación para, no están preparadas para una zona sísmica, o sea, no están preparadas para temblar. Nosotros, hermano, no hay, ¿cómo se llama esa cultura cuando hay un terremoto? No sabemos qué hacer porque nosotros nunca nos han enseñado eso. Hay lugares, hermano, donde tienen esa preparación. Por ejemplo, en la Ciudad de México, que es una zona bastante sísmica, de bastante temblor, terremotos que lamentablemente han vivido, sus estructuras, sus edificios tienen una cimentación distinta a la nuestra. También tiene una cultura, los niños desde el kinder, la primaria, ellos saben qué hacer en caso de un temblor, de un terremoto, saben lo que deben realizar. Entonces, eso les preocupaba a los científicos, a las autoridades. Nuestro estado no está preparado, ni nuestras construcciones, nuestras instalaciones, nuestros edificios, casas, ni la gente. ¿Y por qué digo esto? Bueno, porque la Biblia, hermano, dice que habrá temblores, o sea, va a temblar los últimos días. Y todo esto lo estamos viviendo, amado hermano, lo estamos viviendo. O sea, estamos viendo, hermano, situaciones bastante complicadas. Lo que ocurrió también, hermano, las inundaciones en Nepal y China. ¿Usted vio? Yo la primera vez que vi el video, yo dije, ¿lo habrán creado? ¿Habrán inventado esto? Ya ve que hay muchas noticias falsas. Yo no creía, yo decía, pero ¿cómo? O sea, no creo que sea real. Y de repente, hermano, todos empezaron a publicarlo y qué tristeza, llegaba a dar dolor, miedo, pánico al ver esos videos, era triste. Lo que estaba pasando cuando, lo que explica, ¿no?, que cayó una especie de un pedazo de hielo, una montaña, un deslave y aparte una piedra gigantesca de hielo que cayó abajo a caída libre en una especie de un lago, una represa. Y eso hizo que se desbordara, hermano, como un tsunami, con una fuerza terrible, y bajar, hermano, por ese río donde hay casas, no sé, hermano, lugares de trabajo, etcétera. Dicen que van más de 1000 muertos, hermano, en las inundaciones de Nepal y China. Más de 1000 muertos, hermano. No un muerto, no 50 muertos. Más de 1000. Pero ¿sabe cuál es el problema? Que hay más de 4400 desaparecidos. Eso realmente, hermano, es triste. Triste porque Esos 4.400, muchos dicen que están buscando gente, hermano, bajo los escombros, bajo el lodo. Es triste, es lamentable, hermano, donde están en esa situación dolorosa. O sea, dicen que había turistas, gente que trabajaba, niños, las casas. Es que es complicado, hermano, lo que ocurrió, hermano, lo que está pasando. Están dando sepultura, hermano, a las personas que no identifican una fosa común. Están, hermano, tratando de encontrar a la gente, hermano. Mucha gente, hermano, que estaban ahí entre los túneles donde estaban las centrales hidroeléctricas, dice que 900 trabajadores siguen desaparecidos. O sea, es una situación grave lo que ocurrió, hermano, en Nepal, la devastación, hermano, que ocurrió, que aconteció, muy triste. Pero todo esto a nosotros nos tiene que dar a entender que el Señor está a la puerta por todo lo que se vive. Terremotos, el calor en aumento. También otra noticia que decían, hermano, que yo leí, que el próximo año 2027 dice que se esperan cifras históricas nunca antes registradas en nuestro país México. El calor, el aumento del calor, el aumento de la temperatura, hermano, lo que va a irradiar el sol va a ser impresionante. Lo que le llaman el efecto del niño. Impresionante, hermano, lo que estamos viviendo. Calor, congelación, inundaciones, temblores, terremotos, guerras, rumores de guerras, pestilencia, enfermedades, hermano, epidemias, muchas cosas, que todo esto nosotros nos tiene que abrir nuestro entendimiento y decir algo está pasando, algo Dios nos está enseñando. Días atrás estaba el eclipse, algo Dios nos quiere enseñar, algo Dios quiere que captemos, y no es más que la venida del Señor. No es más que la venida de Cristo. El Señor está a la puerta. Por eso le digo, nos ministraban sobre el último llamado. Dios está dando las últimas alarmas, las últimas alertas de que el Señor está a la puerta, hermano. La ciencia ha aumentado, el peligro de la IA, hermano, el espionaje de todo esto, hermano, de la IA, el buscar, hermano, tener el control económico, financiero, de celulares. Cómo las autoridades, hermano, se empeñan en eso. O sea, es porque el Señor está a la puerta. Cuando Dios habla a la iglesia de Filadelfia, y Filadelfia, hermano, es una de las siete iglesias que se encontraban en Asia Menor, y habla de la edad de la iglesia, los tiempos, los periodos de la iglesia. La iglesia de la Odisea es el periodo final, la iglesia apóstata, la iglesia apartada de Dios, la iglesia que dice, no tengo necesidad de nada, me he enriquecido, tengo todo. Así decía la iglesia de la Odisea. Ellos dicen, no tengo necesidad de ninguna cosa. Fíjese, hermano, solo dice el verso 17. No tengo necesidad de ninguna cosa. O sea, ellos daban a entender que no tenían necesidad ni de Dios. Y Dios le dice, eres pobre, eres miserable. Dios le dice, eres ciego, desventurado y desnudo. Porque ellos sacaron a Jesús de la iglesia, sacaron a Jesús de su vida. Y esa es la iglesia, hermano, la Odisea, que se quedará. Pero Filadelfia es la iglesia del rapto, la iglesia Filadelfia, hermano, que Filadelfia significa amor fraternal, es la iglesia que será arrebatada, la iglesia que se irá. La iglesia, hermano, que no tiene ninguna censura ni amonestación. Si se da cuenta y usted lee las siete iglesias de Apocalipsis, todas las iglesias tienen una amonestación, una exhortación, un has permitido, un has abandonado, un has dejado, ¿me entiende? Cosas que Dios empieza a ministrar a las iglesias. Pero a Filadelfia no tiene ningún regaño. Y sería bonito poder estudiarla y comprender qué tiene Filadelfia, que Filadelfia es la iglesia que será arrebatada. que Filadelfia y la iglesia, hermano, que aunque tenía poca fuerza, dice la Biblia, había guardado la palabra del Señor. Entonces, ahí está la bendición, hermano. Hay tres cosas importantes. Una, hermano, que Dios conocía sus obras, por lo tanto eran buenas obras que ella hacía, y Dios le dio una puerta abierta. Ellos eran hombres, mujeres, una iglesia centrada, hermano, en las oportunidades de amar y servir a Dios. Ellos entregaban su vida al Señor, y guardaban la palabra y no negaban el nombre de Dios. Esas tres cosas eran muy importantes. Dios les dijo, veo tu obra, conozco tu corazón, por lo tanto, he abierto una puerta grande. Nadie la puede cerrar, nadie cerrará esa puerta, porque aunque tienes poca fuerza, guardas la palabra y no niegas mi nombre. Esa era la bendición de Dios. Eso era lo que Dios observaba, hermano, en la iglesia de Filadelfia. Le pregunto, ¿usted aprovecha el momento que Dios le da? Yo veo un mal en este tiempo, hermanos. Una trampa de Satanás. Yo veo una trampa del diablo en este tiempo. ¿Y en qué consiste? Hablo sobre la iglesia. Lo que yo pienso, lo que se me, ¿cómo se me puede dar a entender esto? O sea, lo que discierno, lo que comprendo un poco como pastor en esta trampa del enemigo, es que el enemigo no nos lleva al cigarro, no nos lleva al alcohol, no nos lleva a la mentira, no nos lleva, hermano, al adulterio. Claro, mucha gente cae en esos pecados. No nos lleva, hermano, al casino, no nos lleva al robo. Pero hay algo que nos ha metido una trampa, que es, hermano, el afán, el materialismo. Nosotros decimos, no puedo, es que no tengo tiempo. Es que el trabajo, y el que tiene un trabajo quiere dos trabajos, y el que tiene dos dice, ¿cómo hago un tercer trabajo? Y el que tiene una casa quiere dos, y el que tiene dos quiere tres, y el que tiene dos carros quiere tres carros, y así. Así el diablo nos ha centrado. Es verdad que no maldecimos, es verdad que no andamos pecando, pero estamos fallando a Dios en nuestra relación con Él. ¿Qué pecado tenían las cinco vírgenes insensatas? ¿Cuál era su pecado? No dice que estaban embriagándose, no dice que las cinco insensatas estaban chismeando, no dice que las vírgenes insensatas que se quedaron andaban bailando o andaban, con poca ropa, no. No dice eso, solamente dice que estaban dormidas y en su insensatez no.
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0: en esta preciosa mañana. Dios bendiga a todos, cada uno de nuestros hermanos en Cristo Jesús. Estamos transmitiendo desde la ciudad de Monterrey, Nuevo León, su programa de radio La Hora de la Fe. La Hora de la Fe con pastores Steven Lee y Rebeca Woodley. Como siempre, le damos gracias a Dios, al Espíritu Santo y al poder de la palabra de Dios por ser una gran herencia. Es una gran herencia que está en nuestras manos. Y una herencia significa que tenemos derechos y responsabilidades, amada Iglesia de Cristo. Nuestra herencia es que tenemos derechos y responsabilidades delante de Dios. Entonces, pues le damos gracias a Dios por esa herencia que nos dejó cuando nosotros recibimos a Cristo. Cuando nosotros le dimos el sí, cuando nos casamos con Cristo. Usted sabe cuando una pareja se casa y que dan el sí en el altar. Así también nosotros le damos el sí en el altar a Jesús. El altar puede ser el altar de la iglesia, puede ser el altar donde te encuentres con alguien que te hable de Jesús y que tú le des el sí. Amén. Así que cuando nosotros le dimos el sí a Jesús, Jesús nos hizo hijos. Y la Biblia dice, y si hijos, herederos con Dios y coherederos juntamente con Cristo. Y esto nos lo dice en el capítulo 8, 17 del libro de Romanos. Es bien importante que aprendamos dónde dice la Biblia, porque luego Dios nos quiere usar cuando estamos predicando y nos quiere usar y pues no sabemos de verdad dónde. La gente necesita saber dónde dice la Biblia. ¿Dónde dice la Biblia? Gloria a Dios. Así que, amados, en esta hora hay una porción de la Biblia que me gusta mucho porque para los que no son hijos de Dios, hay cosas que les van a suceder aterradoras. Y estas cosas, tales como dice el libro de Lucas 12:4, dice, mas os digo, amigos míos, no temáis a los que matan el cuerpo y después nada más pueden hacer. Versículo 5, pero os enseñaré a quién debéis temer. Temer a aquel que después de haber quitado la vida, tiene poder de echar en el infierno, sí, os digo, a este temer. Y luego la Biblia dice en Mateo 28:18, hablando Jesús, dice, y Jesús se acercó y les habló diciendo, toda potestad me es dada en el cielo y en la tierra. Por tanto, id a ser discípulos a todas las naciones, bautizándolos en el nombre del Padre, del Hijo y del Espíritu Santo, enseñándoles que guarden todas las cosas que os he mandado. Y he aquí, yo estoy con vosotros todos los días hasta el fin del mundo. Cristo va a estar con nosotros todos los días hasta el fin del mundo cuando nosotros guardemos, dice, enseñándoles que guarden todas las cosas que os he mandado. Cuando nosotros guardemos las cosas que Cristo dice, Jesús dice, Él va a estar con nosotros todos los días de nuestra vida. Así que, amados, en esta hora le voy a dar mi número de teléfono, que es el 811-569-2543. 811-569-2543. Si usted necesita oración, si usted necesita que se le pongan manos, yo lo invito cordialmente que venga a Casa de Fe. Yo lo invito cordialmente que venga a Casa de Fe. Y Casa de Fe está ubicada en la calle Constituyentes del 57, número 2809, entre las calles Nueva Rosita y Fabriles, en el centro de Monterrey, Nuevo León. Se viene por la calle Colón, ahí en la estación Fundidora se baja, si es en el metro. Es la calle Pablo de la Garza, camina 2 cuadras hacia adentro, 2 cuadras a la derecha, sobre Constituyentes. Ahí está Casa de Fe, una casa de enseñanza, una casa donde se ministra, una casa donde no nada más ministramos en Casa de Fe, estamos ministrando a todo Monterrey y estamos ministrando a toda la República Mexicana a través del radio, amén, a través del radio, gloria a Dios. Así que, amados, también, entonces ahí se baja, los servicios son 10 de la mañana, usted necesita oración. Si de veras necesita oración, usted va a ir a Casa de Fe. Y yo no tengo ningún problema con orar por usted e imponerle manos y mi equipo. Y el pastor, sobre todo, el pastor Steven. A propósito, los servicios son a las 10:30 de la mañana todos los domingos. Y a propósito, hoy cumpleaños el pastor Steven. Hoy cumpleaños el pastor Steven, que nos va a traer el poder de la palabra en un momento más. Y si usted lo tiene en el Face, ahí en su timeline, si le quiere mandar felicitaciones, son bien recibidas, ¿verdad? Pero luego se las mandan a mi WhatsApp. Amados, luego yo tengo que leérselos a él todas las felicitaciones. ¿Y por qué? Pues porque se las mandan a mi WhatsApp. ¿verdad? Pues yo les agradecería mucho que si tienen el Face de él o el teléfono de él, pues es a él al que le deben de felicitar. Amén, gloria a Dios. Pues así se los mandan a mi WhatsApp, no hay problema. Pero nomás con que no sean como 30 ni 40. Mándenselos a su timeline. En su Face. Gloria a Cristo Jesús. Así que necesito cuidarme mucho mi garganta por instrucción de mis doctores, ¿verdad? Entonces ya no puedo así gritar como leona, ¿verdad? Con la unción de león, de tigre que me sale. Todavía la tengo. Todavía está fluyendo. Gloria a Dios. Todavía puedo orar por los enfermos, todavía. Nomás lo que no puedo es, ¿verdad? Tengo que canalizar muy bien mi unción dentro de lo físico. Gloria a Dios. Así que, amados, mis páginas de Face, Pastora Rebeca W-O-O-L-E-I-G-H. Pastora Rebeca W-O-O-L-E-I-G-H. Usted sea un seguidor de esta página para que le lleguen las notificaciones. Están los mensajes poderosos. Yo le animo a que se quede cada mensaje del radio lo más que pueda. Ahora yo sé que a veces llegan a sus trabajos, sé que hay otras cosas que hacer o van a algún mandado y pues ya, para cuando regresan ya se acabó el programa. Pues yo le recomiendo que se quede, porque usted nunca sabe cuando la unción de sanidad, la unción de liberación, la unción para deshacer tormentos del enemigo, de repente se me activa todo lo que da, y ahí usted puede ser bendecido. Puede ser bendecido, amén. La unción de finanza, porque yo tengo una grande unción de finanza, gloria a Dios. Entonces, esa unción a veces también se activa. Y por supuesto, esa unción le alcanza a todos los miembros de Casa de Fe. Así que bendecimos a todos los miembros de Casa de Fe en esta mañana. Tenemos oración hoy de 10 a 12 del día. Así que todos vengan y celebren ahí con el pastor, ¿verdad? En oración y todo eso. Bendecido sea el Señor. Así que, amados, una vez más, si usted gusta mandar un mensaje de cómo Dios le ha bendecido, de que nos escucha, no espere a que Satanás lo traiga acá, que mate y lo me hable y me dice, ay, es que yo lo escucho todos los días y para allá y para acá. ¿Por qué? Pues porque quiere que ore por usted. Y yo no tengo problemas. Pero antes de orar por ti, te voy a cuadrar, ¿verdad? Le dice, no me hable ya cuando necesita la emergencia. Porque también a nosotros nos anima que usted nos mande un mensajito. Gloria a Dios, 811-569-2543. Quiero mandar saludos si me está escuchando al hermano Abraham Rico. Abraham Rico, que él me llamó. Gloria a Dios, pues muy bendecida con su llamada. Gloria a Cristo Jesús. Así que continuamos con este programa de radio. Esta es la MR, amén. Tenemos estos programas martes y jueves, de 8:30 a 9:00 a.m. Se lo voy a volver a repetir. Martes y jueves, de 8:30 a 9:00 a.m. Y el jueves es a las 8:30 con mi hija, nuestra hija, ministro Grace Marilee, que también dele like, dele el follow en la Hora de la Fe y Juventud. La Hora de la Fe y Juventud es mensaje para todas las edades. Mensaje para todas las edades. Es de gran bendición. Hay muchísima gente adulta que le llama a Grace. Muchísima gente adulta que le manda mensajes a Grace. Así que, nuestro teléfono es 811-569-2543. Nos seguimos invitando a Casa de Fe para que venga y reciba el poder de la palabra de Dios. Yo te puedo hablar de milagros, yo te puedo hablar de sanidades, yo puedo ahorita orar por ti, ahorita yo puedo orar por ti, puedo reprenderte los espíritus, puedo reprenderte, puedo hablarte de tal manera que tu fe se va a activar de una manera sobrenatural. Lo puedo hacer y yo creo que está sucediendo ahorita en este mismo momento en el nombre de Jesús. Pero si vienes a Casa de Fe, ahí hay una impartición. Hay una transferencia por imposición de manos, que hoy en día ya nuestras autoridades ya no imponen manos, ya no nos ponen a todos juntos y oren los unos por los otros a saber qué crisis trae el compañero o la compañera que está junto a usted y le está poniendo manos, le está transfiriendo sus debilidades en lugar de transferirle unción, fortaleza. Por si uno cree en eso, que se pongan manos unos a los otros. No es cierto. Gloria a Dios. A menos de que Dios me diga un día, ¿verdad? Pero en Casa de Fe, sí, porque ahí la gente sí ora. Ahí la gente, todas cargan unción. En una medida cada quien, pero cargan. Ahí yo no tengo problemas. Pero aún así yo no les digo pongan manos unos a los otros. Amén. Gloria a Dios. ¿A cuántos les está ministrando esta reflexión que les estoy soltando? Ahí le encargo que le dé like a las páginas de Facebook, La Hora de la Fe y Juventud y Pastora Rebeca W-O-L-I-H. Estamos listos para abrir nuestro corazón. Estamos listos para recibir en nuestro espíritu para oír con los oídos espirituales el consejo divino de Dios. Tú que necesitas una palabra de Dios, tú que dices que quieres una profecía, tú que quieres, dices que quieres que Dios te hable. Pero ahorita les digo, Dios es espíritu, y si nos va a hablar, nos va a hablar también en el espíritu, y por eso tenemos que ser espirituales. Pero si tú no llegas mucho a lo espiritual, entonces no sabes si ahorita Dios te puede hablar a través de la palabra de Dios, ya que según de Pedro dice que la mejor palabra profética y perfecta es la palabra de Dios. Así que arrancamos con esta palabra de Dios con el pastor Steven Lee, que hoy es su cumpleaños. Bendecimos al pastor, amén. Bendecimos al pastor, que hoy es su cumpleaños. Gloria a Dios. Felicidades aquí al pastor. Muchas felicidades. Happy birthday.
1: Gracias, mi amor. Es un gran privilegio para predicar la palabra de Dios en mis cumpleaños. Amén.
0: Gloria a Dios. Gracias a Dios. Amén. Gracias por el pastor. Qué palabra, amados. Estamos bien bendecidos en casa. Gracias, Nancy. Dios les bendiga y fortalezca, pastores. Atentos, gozándonos de recibir lo que Dios nos da. Gloria a Cristo Jesús. Gracias, Nancy, por tu mensaje.
1: Pues en San Lucas, capítulo 8, versículo 8, we're going to look at the parable that Jesus gives.
0: San Lucas 8:8, vamos a ver la parábola que Jesús da.
1: This is the parable of the sower sowing the word of God. Amen. Jesus is the one sowing the word.
0: Esta es la palabra del sembrador, sembrando la semilla, que es la palabra de Dios, y Jesús es el sembrador.
1: And he gives this whole parable. We're going to only look at two verses, but he gives this parable, but it's a very important one.
0: Además vamos a leer dos versículos, pero él da esta parábola, y es una parábola muy importante. Dice, y otra parte cayó en buena tierra, y nació y llevó fruto a 100 por 1. Hablamos estas cosas, decía gran voz, el que tiene oídos para oír, oiga.
1: Now, this is a parable that has affected my life for now 45 years.
0: Ahora, esta es una parábola que ha impactado mi vida por 45 años.
1: It was 45 years ago, last month, that last month was my 45 years of being a Christian.
0: Por 45 años, bueno, el mes pasado es el 45º año que yo soy cristiano.
1: And it was soon after receiving Jesus that this parable took on great meaning to me.
0: Y fue después de que recibí a Jesús, que esta parábola tuvo gran significado para mí.
1: In fact, it was one of the scriptures I would use to share with others and lead them to Jesus.
0: De hecho, era una de las escrituras que yo usaba y la compartía para otros y los llevaba a Cristo.
1: And so I want us to go directly to the good ground. Read verse San Lucas 8:8 otra vez.
0: Vámonos rápidamente. Quiero que nos vayamos, amados, a lo que es la buena tierra. Y para eso vamos a leer San Lucas 8:8. Otra vez, amén. Dice, y otra parte cayó en buena tierra. Y nació y llevó fruto a 100 por 1. Hablando estas cosas, decía gran voz, el que tiene oídos para oír, oiga.
1: Now, I find it interesting that Jesus, the way that Luke records this, is a little bit different than how the others record this.
0: Ahora, siento tan interesante que Jesús y la forma en que Lucas nos relata esto es diferente a la forma en que otros la relatan.
1: There's tiny little variations in how each one present this.
0: Hay unas pequeñísimas variaciones en lo que esto se presenta entre Mateo, Lucas, Mateo, Marcos, Lucas, porque son los únicos.
1: And so in this, I see something that fascinates me.
0: En esto yo veo algo que me fascina.
1: Because Jesus, he always taught as one having authority. This is something that surprised the religious leaders.
0: Porque Jesús siempre hablaba como alguien que tenía autoridad. De hecho, comencé el programa con Mateo 28:18. Y esto les pegaba a los religiosos.
1: But in this scripture, you see something different. Jesus is not just teaching as one who has authority. In this verse, he literally cries out with a loud voice.
0: Pero aquí Jesús no solamente habla como alguien que tiene autoridad, sino que llora con una voz alta.
1: And so let's read verse 8 again and cry out with a loud voice to Jesus.
0: Okay, vamos a leer este versículo 8 y vamos a 8:8 y vamos a llorar así, ¿verdad? En alta voz, como Jesús lo hizo. Dice, y otra parte cayó en buena tierra y nació y llevó fruto a 100 por 1. Hablando estas cosas, decía a gran voz, el que tiene oídos para oír, oiga.
1: And so we'll just pretend like Rebecca said that with a loud voice. But he that has ears to hear, let him hear. Jesus is literally crying this out.
0: Bueno, aquí el pastor sí puede, ¿verdad? Porque él sí tiene su garganta ahorita normal. Él sí puede hablar, así que el que tenga oídos para oír, oiga.
1: Amen. And so this is something that you never see in Scripture. You don't see this in the Gospels. Jesus literally crying out.
0: Eso es algo que tú no ves en los Evangelios. Literalmente Jesús lloró. Literalmente Jesús lloró con una voz alta. Se le oía su voz.
1: So now Luke really has my attention here.
0: Entonces Lucas en realidad tiene mi atención, me llama la atención Lucas.
1: If Jesus in his first kingdom parable is going to literally cry something out with a loud voice.
0: Y Jesús en la primera parábola del reino va a llorar, va a gritar con una gran voz en llanto.
1: Well, it sure got the attention of his disciples because then they ask him, what does this parable mean?
0: Entonces, eso también debería llamar la atención a los discípulos, porque ellos decían, ¿qué significa esta parábola?
1: And so then he repeats the parable with explanation, amen.
0: Entonces, él repite la parábola con explicación, amén.
1: But when we get to the good ground,
0: pero cuando nosotros llegamos a la buena tierra,
1: I want you to understand that when we read in the good ground how a lamp is not going to be put under a bed, but put up in the highest place.
0: Pero cuando vemos en la leemos en la parte de la buena tierra, donde la lámpara, gloria a Dios, donde la lámpara no puede ser escondida, ¿sí? Donde la lámpara tiene que ser puesta en un lugar donde se pueda ver, donde pueda alumbrar todo. Entonces, no se puede esconder la lámpara. Es ahí donde nosotros vamos a llegar en un momento más. Gloria a Cristo Jesús. Y dice así. Versículo 16. Nadie que enciende una luz la cubre con una vasija, ni la pone debajo de la cama, sino que la pone en un candelero para que los que entran vean la luz.
1: And so now many years later I have more understanding of what Jesus was saying in verse 16.
0: Y años después tuve un mejor entendimiento de lo que Cristo estaba diciendo en el versículo 16.
1: And so now this is the understanding that I have of verse 16, and that is when the candle is lit, I have understanding of what this means years later.
0: Y ahora, este es el entendimiento que yo tengo. Cuando dice, cuando el candelero está prendido.
1: And so this has great meaning to me in my life.
0: Esto tiene un gran significado para mí en mi vida.
1: Now, this is teaching, not preaching, so stay awake here.
0: Ahora, esta es enseñanza, no predicación. Así que no se vaya a dormir.
1: So pay attention to the next thing that I say.
0: Así que ponga atención para la siguiente cosa que voy a decir.
1: And hopefully it has the same meaning in your life as it does mine.
0: Ojalá que tenga el mismo significado en su vida como lo ha tenido en la mía.
1: What the candle is to the dark room.
0: Lo que el candelero es para un cuarto oscuro.
1: Is what your new nature is to your born again spirit.
0: Es lo que tu nueva naturaleza es para tu espíritu nacido de nuevo.
1: If you are born again, this is what happened to you.
0: Eres nacido de nuevo, esto es lo que a ti te sucede.
1: Your candle was lit.
0: El candelero fue alumbrado.
1: Now this has great significance.
0: Ahora, esto tiene gran significado.
1: This is Jesus explaining just what happens to the born again spirit.
0: Esto es Jesús explicando que acaba de suceder a tu espíritu nacido de nuevo.
1: in that instant, in that moment, when you said yes to Jesus and were born again.
0: En ese momento, en ese instante en que tú le dices sí a Jesús y eres nacido de nuevo.
1: In that moment, your candle was lit.
0: En ese momento, tu candelero fue prendido.
1: Your candle was ignited.
0: Candelero era, fue alumbrado.
1: In other words,
0: en otras palabras,
1: your spirit was ignited to life.
0: Tu espíritu fue alumbrado a vida.
1: Your spirit was ignited to life with the life of Jesus himself.
0: Tu espíritu fue alumbrado con vida, con la luz de Jesús mismo.
1: And when you receive the life, the eternal life of Jesus in your spirit,
0: y cuando tú recibes la vida eterna de Jesús en tu espíritu,
1: when this miracle took place inside of you,
0: cuando este milagro tomó lugar dentro de ti,
1: immediately you received the nature of Jesus himself.
0: Inmediatamente tú recibiste la naturaleza de Cristo mismo.
1: And so what the candle is to the dark room,
0: así que lo que el candelero es para un cuarto que está oscuro,
1: is what your new nature is to your born-again spirit.
0: Es lo que tu nueva naturaleza es en tu espíritu nacido de nuevo.
1: Your spirit now has the life and nature of Jesus.
0: Tu espíritu ahora tiene la vida y naturaleza de Jesús.
1: And this is an absolute miracle.
0: Y esto es un milagro absoluto.
1: And so now you can walk with Jesus by nature. You can walk with God by nature.
0: Ahora tú puedes caminar con Jesús por naturaleza. Tú puedes caminar con Dios por naturaleza porque tienes una naturaleza nueva de parte de Jesús.
1: Now, in Salmos 18:28, there's a little prophetic word in Salmos 18:28.
0: Hay una palabra profética en el Salmo 18:28. Dice,
1: tú encenderás mi lámpara, Jehová, mi Dios, alumbrará mis tinieblas. And so this is literally David saying that there would come a time when his spirit would be lit up.
0: Este es David literalmente diciendo que va a haber un tiempo, va a llegar el tiempo en que su espíritu iba a ser encendido, iba a ser alumbrado.
1: You can read it again.
0: Dice, tú encenderás mi lámpara, Jehová, mi Dios, alumbrará mis tinieblas.
1: Now, in Proverbs 20:27, Proverbios 20:27, you say, Lámpara de Jehová es mi espíritu del hombre, cual escudriña lo más profundo del corazón. And so Rebecca will read it again, but this is showing that God will lead us by our spirit.
0: Esto nos dice en Proverbios 20:27. Que Dios nos va a guiar por su espíritu. Dice, lámpara de Jehová es el espíritu del hombre, la cual escudriña lo más profundo del corazón.
1: And again, this is another prophetic word wedged there in the Old Testament for us to read now.
0: Esta es una palabra profética del Antiguo Testamento para nosotros, para que la podamos leer el día de hoy.
1: So, the key part of this message is this.
0: Así que la parte prioritaria de este mes, de este mensaje, perdón, es esto.
1: That is, you with a born again spirit have the nature of Jesus, now walk with him by nature.
0: Es que tú ahora tienes la naturaleza de Cristo. Una vez que tienes la naturaleza de Cristo, tú tienes la capacidad de poder caminar dentro de esa, de ese espíritu nacido de nuevo con la naturaleza de Cristo.
1: You do not have to be dominated by sin. You don't have to walk in a lifestyle of sin.
0: No tienes que ser dominado por el pecado. No tienes que caminar por una vida de donde el pecado domina.
1: You can have the fruit of the Spirit functioning in your life more and more.
0: Pues en el fruto del Espíritu funcionando en tu vida más y más.
1: You can, when everything is chaos around you, you can be walking in the peace of Jesus.
0: Cuando todo es caos alrededor de ti, tú puedes caminar en la paz de Jesús.
1: Even in times when you wonder if you'll ever smile or laugh again, you can have the joy of the Lord.
0: Aún en los tiempos en que no sabes si vas a reírte, si vas a sonreír una vez más, aún en esos tiempos que no sabes si eso va a suceder, aún así, tú puedes caminar en la paz del Señor.
1: In the gozo del Señor.
0: En el gozo del Señor, perdón.
1: And the fruit of the Spirit, the love, and the love of God and all that he brings to you.
0: En el fruto del Espíritu, por ejemplo, es amor, paz, amén. Entonces, en todo ese amor de Jesús, paciencia, tú puedes operar en el fruto del Espíritu Nacido de Nuevo. Es que nos da 9 aspectos del fruto del Espíritu Nacido de Nuevo.
1: And then finally, there is, of course, self-control.
0: Y finalmente hay control, o sea, self-control, el dominio propio. Finalmente tenemos el dominio propio.
1: So if the others don't seem to be operating very, very well because you're not exercising them like you should.
0: Así que si los otros no te funcionan muy bien porque no los ejercitas como deberías.
1: There's always self-control, amen.
0: Está siempre el, amén, el dominio propio. Amén, dominio propio. Déjame irme a Gálatas a ver cómo nos nombra ese último, gloria a Dios, ese último fruto del Espíritu. Gloria a Dios. Dice en el fruto del Espíritu nacido de nuevo, porque no es el fruto del Espíritu Santo, dice, mas el fruto del Espíritu es amor, paz, gozo, paciencia, benignidad, bondad, fe, mansedumbre, templanza. Templanza es dominio propio. Así que, dice el pastor, si los demás aspectos del fruto del Espíritu nacido de nuevo no te funcionan, pues cierre el apóstol Pablo con templanza, dominio propio. ¿Lo que significa? Templanza significa dominio propio. Amén.
1: Amen. And so, even when it comes to the fruit of the flesh that Paul lists, we won't take time to list them, but they're right there in Galatians 5. Amen.
0: Y aun cuando es el fruto de la carne, ahí en Galatas 5:16 en adelante, que no son muchos. Quiere que lo lea, ya no me queda tiempo, son muchos. 5:16 dice, en el 17 dice, pues, gloria a Cristo Jesús. Dice en el 19, y manifiestas, ahí léale usted en su casa, Gálatas 5:19, dice, y manifiestas son las obras de la carne que son adulterio, fornicación, inmundicia, lascivia, idolatría, hechicería, enemistades, pleitos, celos, iras, contiendas, disensiones, herejías, envidias, homicidios, borracheras, orgías, y cosas semejantes a estas, acerca de las cuales amonesto, como ya lo he dicho, como ya lo he dicho antes, que los que practican tales cosas no heredarán el reino de los cielos.
1: Imagine with self-control operating in your life, these other things certainly will not. Amen.
0: Así que imagínese si tiene el control, dominio propio operando en su vida, que sí que los demás también pueden.
1: And self-control is from the Lord. It's part of your nature.
0: Así que dominio propio, templanza viene del Señor. Amén. Así que, amados, muchas gracias por sus mensajes. Aquí tengo unos que, repito, los voy a leer con los segunditos que me quedan. Lore, dices, a mí me manda contestar, Lore. Gloria a Dios. El hermano Colunga, saludos en Cristo Jesús. Siempre es un privilegio escuchar la palabra de Dios por medio de los dos juntos. Y yo aquí nomás, hermanos, porque la garganta no la puedo presionar como yo quisiera. Buen día, pastores, escuchando esta palabra y tenemos oídos para oír, gloria a Dios, y muchas felicidades al pastor Steven, que el Señor siempre los sacie de larga vida, Salmo 91:16. Amén, gloria a Dios. Así que, pues, muchas felicidades al pastor, no se les olvide darle el like a nuestras páginas de Facebook, Pastora Rebeca WOOLEIGH, la Hora de la Fe Juventud, y también ser un seguidor de ellas. Recuerda que mi teléfono sigue siendo 811-569-2543. Los invitamos a Casa de Fe todos los domingos, 10:30 de la mañana. Dios me los bendiga y me los guarde hasta el jueves, Dios mediante, de 8:30 a 9 de la mañana, por esta misma emisora, y este fue su programa, La Hora de la Fe.
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13: No el conocimiento, porque el conocimiento de nada nos sirve, porque el que sabe hacer lo bueno y no lo hace, peca. Entonces, lo que Dios está buscando es la verdad, el hecho de lo que tú eres, que la luz produzca luz. Imagínate qué cosa más rara. ¿A dónde se ha mirado que la luz produzca tinieblas? ¿Es natural eso?

totalmente diferentes. Un corazón viejo, un corazón nuevo, no tienen nada en común. Una vida vieja, una vida nueva, no tiene nada en común. Un odre viejo con odre nuevo no tiene nada en común. Nada más lo exterior. ¿Sí lo entendemos? Entonces lo que estamos hablando aquí es que tú creas lo que Dios ha hecho contigo y de lo que te ha hecho y dónde tú has nacido para que dejes así de practicar las cosas del diablo. Porque el mejor trabajo del diablo que ha hecho hoy en día es hacerle creer a los cristianos que no son criaturas nuevas, que entran a Cristo pero siguen acarreando todos los viejos y cochinos pecados, siguen acarreando todo lo malo como si realmente nunca hubiera abierto una separación. Pero sí la hay. Sí hay una separación, sí hubo una separación. En un momento dado, yo mi vida la miré, hubo, como él dijo, en un solo día, hubo una separación. Que después haya yo ido a buscar lo malo, eso fue aparte, pero hubo una separación, la miré. Y me agarré de esa. Agárrate de esa. Porque el malo va a buscar y va a producir, por causa de que tú habitas en un templo carnal, él va a buscar hacer que este templo carnal produzca en ti deseos carnales en contra de naturaleza, porque tú eres espiritual. Eres espiritual, eres un hijo, eres un espíritu que habita en un templo terrenal. Tú no eres el templo, habitas dentro del templo. Y entonces el diablo utiliza al templo para que produzca deseos en contra de naturaleza y haga que tu espíritu busque los deseos carnales cuando eso tú no es lo que eres. ¿Qué eres? Soy un hijo del Dios viviente. Amén. Cree. Ya no sabes ni lo que eres. ¿Qué eres? Eres un hijo de Dios viviente, eres nacido de Dios, eres espíritu, eres espiritual, ¿sí? No eres carne. La carne es tu templo, es tu casa. Pero no eres tú. ¿Quién de ustedes se mira como su casa? ¿Dónde está su casa ahora? Casa física. ¿Dónde está la casa física? Ya los traigo bien espantados, ¿verdad? ya no importa qué pregunte, no contesta nada. Si aprenden a vivir como espirituales, nunca va a haber garrotazos. ¿Para quién es el garrote según la Biblia? Para la espalda del necio. A menos que sean como mis hijos, que les gusta la vara. Y se las enseño y aún así no les produce temor. Y la corto enfrente de ellos para que miren que tiene un propósito específico. Sí, tu casa física, allá, vamos a ponerlo bien, bien terrenal. Tú eres el espíritu, con todo y tu carne y todo. Y tu casa física, allá donde vives, es tu templo, tu morada. ¿Sí? Así es en el espíritu. Tú, nacido de Dios, tu cuerpo es como tu casa física. No eres tu casa, vives ahí. ¿Cómo vas a dejar que la casa, imagínate, si tu casa física tuviera cierto tipo de poder y te hiciera, haz esto, y ahí vas? Si esta casa está endemoniada, ¿verdad? ¿Y sí? Si la carne te manda a hacer las cosas y tú vas a hacer las cosas, ¿la carne está endemoniada? ¿No? No puedes ser gobernado por alguien, esta masa corporal, que realmente no tiene vida en sí misma. Lo curioso, y esas son las mentiras del diablo, que ha hecho creer a los hombres por montones de años que la masa corporal eres tú.
y que todos los deseos de la masa corporal son tus deseos.

0: Es debido a que se vivió sin Cristo, lógico que ibas a hacer los deseos de la carne, porque la carne es tierra y quiere tierra. Pero ahora, ¿qué sos? Van a tener que aprenderse eso y confesársela al diablo en la cara. ¿Cuántas veces ha venido el diablo a confrontarte que eres? No que eres muy santo, no que eres muy perfecto, no que buscas la perfección. ¿Y tú? Tienes razón. Ya lo que necesitan la vara son otros, ¿no? Oye, el diablo viene, se te para enfrente. No que muy acá, no que muy más casclavos y escupes tachuelas. ¿Sí? Y tú así. Allí pónganse bravos, no con su prójimo. Ahí saquen ahí que se mire la garra, que digas, aquí el que manda soy yo. No vaya a hacer lo que tú quieres, vete de mí. Ahí, pero ahí es donde se agachan, ahí bien, mansitos. Y con Dios, ¿por qué? Y con el diablo. Hay que sacar las garras en diferente lugar. ¿No? El diablo le están haciendo bullying y usted más. ¡Órale! Yo los he mirado que son bravos, pues. Ahí que se mire. ¿Verdad? Ahí. Porque ahí es donde se necesita. Porque el diablo sí viene. Vino una vez. De mí se rió enfrente de mí con unas carcajadas, pero sabrosas que se aventó. Pero burlonas con ganas. Se me paró así. Bien cerquita. Además, ¿ha mirado los güeros cómo cuando se enojan te platican bien cerquita? Ya no te enojas con ellos por el asunto, sino porque se acercan demasiado. Y te vas para atrás y ahí van. Así se rió, carcajadotas. Esas carcajadas me dolieron mucho. ¿Sí? Y él lo hace con, lo hizo conmigo. ¿Qué crees que va a pasar contigo? ¿No se va a reír en tu cara? ¿No te va a restregar en tu cara todos tus pecados y tus culpas? ¿No te va a hacer que seas una persona incrédula, que no eres un hijo del Dios viviente, que no naciste de arriba, que no te ha dado su espíritu, que no tienes poder, que no sirves para nada? ¿Y tú qué dices? Tienes toda la razón. El diablo es padre de mentira. Cada cosa que salga de sus labios es mentira. Pero se tiene la tendencia de escucharlo más a él que al Señor. ¿Hasta cuándo? ¿Ok? ¿Hasta cuándo? Vestidos del Señor Jesucristo. ¿Por qué el Señor te va a decir vístete del Señor Jesucristo si no tienes esa naturaleza en ti? ¿Por qué? Él te está diciendo que te vistas del Señor Jesucristo porque tú tienes esa vestimenta. Haz de cuenta como que tienes que empezar a descarapelar las cáscaras terrenales de todo tu cuerpo para que salga la luz que está ahí. Porque la iniquidad está cubriendo la luz que Dios ha puesto en ti. Porque el malo te hace creer que tú eres un ser malvado, un ser que tiene que hacer obras de la carne, que no puede estar en esta tierra sino hacer obras de la carne, y vas poniendo cáscaras de lodo encima de tu luz para que de esa luz sea tapada. No puede el diablo destruir la luz, pero sí la puede tapar con iniquidad. ¿Nos entendemos? Está muy difícil. Está difícil.
1: Ahí es entonces como se hace realidad lo que miré en el sueño, donde dice que entre más sean las tinieblas, más fuerte tiene que ser la luz para poder disipar las tinieblas. Porque las tinieblas que vienen son muy oscuras. Y si una luz está media baja, no las va a poder disipar.
0: La misma iniquidad ocasiona que la luz se vaya apagando. El otro día teníamos el candelabro aquí, mantener la luz ardiendo, eso es haciendo justicia por medio del Espíritu Santo. Esa es la vestimenta de Jesús. Jesús no hacía iniquidad. Por eso la Biblia dice, vestíos del Señor Jesucristo. Y no proveáis para los deseos de la carne, vestidos del Señor. ¿Qué hacía Jesús? Hemos leído en la Biblia que las vestimentas de lino fino, ¿qué son? Las obras justas de los santos, esas son las vestimentas de lino fino. Si Dios te está diciendo vestidos del Señor Jesucristo, ¿qué te está diciendo? Haz las obras de Jesucristo, ten la forma de conducta que Él tenía, habla como Él, haz lo que hacía Él, destruye las obras del diablo por medio de lo bueno. ¿Es lo que Él hacía? Eso es vestirse del Señor Jesucristo. Vestirse, eso es lo que más rápido se puede entender y más fácil. No es un asunto de que, ah, Señor, vísteme de ti, Señor, te lo suplico. Haz lo bueno de corazón. Y tu luz va a brillar como el mediodía. ¿Qué dice la Biblia? Si hicieres justicia, si compartieres tu pan con el hambriento. Y más cosas dice, tu luz brillará como el mediodía. Vestidos. ¿Nos entendemos? Es lo que el Señor está buscando y es lo que se tiene que hacer, porque en lugar de vestirse del Señor Jesucristo, se está proveyendo para los deseos de la carne. Lo que es peor, tu carne no es lo tuyo, no es la naturaleza tuya, pero aunque no es la naturaleza, se está proveyendo contra naturaleza. Contra naturaleza, y eso viene a ser corrupción. Entonces, en lugar de vestirse como hijo de Dios, es por eso que hoy en día los hijos de Dios están haciendo iniquidad. Porque han creído las mentiras del malo, pero tú no creas las mentiras del malo, créele a Dios.
2: Sí, amén. Estaba ahorita de que estás diciendo de que el diablo pues nos acusa cuando hacemos algo. Estaba en la mañana leyendo la Biblia y dice que, y estaba leyendo este texto, es en Apocalipsis 12:10. Dice, entonces oí una gran voz en el cielo que decía, ahora ha venido la salvación, el poder y el reino de nuestro Dios y la autoridad de su Cristo, porque ha sido lanzado fuera el acusador de nuestros hermanos, el que los acusaba delante de nuestro Dios día y noche. Amén.
0: Pues sí. Ya no está ahí arriba para acusar, pero está acá abajo para acusarte. De una u otra manera te hace sentir culpable. ¿Nos entendemos? Entonces, si miras bien lo que Dios está buscando, eso tienes que plantártelo tú en tu corazón y producir cambios diferentes. Porque si tú te dejas gobernar por la iniquidad, vas a producir iniquidad. Y es lo que Dios no quiere, que produzcas iniquidad, no más. Ya es suficiente, como dice Pablo, ya tuviste suficiente tiempo con los días antiguos para producir iniquidad. Ahora produce justicia, vestidos del Señor, de sus ropas. Él tenía un ropaje de un solo hilo, ¿se acuerdan? Su túnica era de un solo hilo. Así estaba hecha. Es lo mismo que nos está diciendo que nosotros, cada uno de nosotros, bien puesto. Y es una decisión personal. Estas cosas no pasan así únicamente por fe, hermano. No, yo creo, primero que nada, que nací del Espíritu, que soy hijo de Dios, que mi fruto es el amor, la paz, la benignidad, la bondad, la justicia, la fe. Eso es mi fruto. ¿Y luego qué hago? Doy esos frutos. El árbol da. ¿Acaso no da frutos el árbol? No tiene mangos, pero de repente. Y ahí llega a cortarse un manguito y comérselo. ¿No? Es un árbol de justicia. Pero de nada nos sirve un árbol de justicia que no da frutos de justicia. Eso pasa lo que pasó con la higuera. La higuera era higuera que da higos. Y Jesús fue con la higuera que da higos y no tenía higos. Dios te hizo a ti árbol de amor, árbol de paz, árbol de gozo, ¿sí? Árbol de justicia, árbol de paciencia, árbol de ¿qué? Misericordia, benignidad, ¿sí? Árbol de fidelidad. Dios te hizo todo eso y eres. Pero tienes que dar frutos. ¿Ok? Porque el árbol se conoce por los frutos. ¿Qué eres? Muchas veces pregunto eso, pero allí, por así decir, cuando tú creas lo que tú eres, tus frutos van a ser de acuerdo a lo que tú crees, porque siempre va a ser así. Lo que tú creas que eres es lo que vas a producir. ¿Ok? ¿Qué crees que eres? ¿Qué eres? Es serio, pueblo. ¿Tú no crees lo que eres? Tú vas a producir frutos de lo que realmente crees. Si tú no crees lo que Dios te ha dicho que tú eres, tú vas a producir frutos de lo que crees que eres. ¿Y por qué crees que los frutos salen tibios? ¿Por qué crees? ¿Por qué crees que salen frutos buenos y luego salen frutos malos? Por la incredulidad, porque eso que estás dando frutos es lo que tú crees que tú eres. Y mientras tú no lo cambies, vas a seguir dando esos frutos. ¿Y a quién le vas a echar la culpa? ¿A mí? ¿A tu cónyuge? ¿A tus hijos? El árbol da frutos según su naturaleza, no le importan los árboles que están plantados alrededor de él. ¿Sí? Imagínate si tienes un mango que no echa espinas, pero está plantado a un lado de un huizache. ¿Conocen los huizaches? Ok, entonces el mango, porque está plantado cerca del huizache, empieza a echar espinas en sus ramas. Eso sería una notición. ¿Verdad? Pero hoy en día tenemos árboles de justicia que dejan de dar el fruto de justicia por causa de los espinos que tienen al lado de ellos. Y también andan espinas imitando al otro. ¿Eso es natural? Eso no es natural. Cuando tú creas lo que Dios te ha hecho, tus frutos van a ser conforme a lo que Dios te ha hecho. Pero mientras no creas, el peor error de los cristianos hoy en día es creer que son hijos de Dios, pero que hacen las obras del diablo. Y eso es el fruto tibio que está constantemente teniendo. La causa de tus pecados te ocasiona creer que tú eres un pecador cuando Dios te hizo diferente. Tú naciste de arriba, naciste de Dios. Si estás cometiendo pecados, es en contra de la naturaleza. No es lo que tú fuiste hecho. Estás haciendo eso porque te están instruyendo a hacer eso. Eso, lo que te estoy predicando, estoy hablando, dando por hecho una fe plantada en lo que eres, aun que estés dando frutos diferentes. Porque lo que Dios hizo en un momento dado, Él lo hizo. ¿O no nacieron de veras? Si no nacieron de veras, pues podemos orar al Señor para que les dé misericordia para que nazcan de veras. ¿Alguien no ha nacido de veras? Entonces, si naciste de veras, ¿por qué crees diferente? Están hablando de un tropiezo, estamos hablando de un tropiezo diferente. Porque normalmente siempre, lo que siempre se está cuestionando, ¿será realmente que soy tu hijo? ¿Será realmente que me hice de tu espíritu? ¿Será realmente que sí nací? ¿Será realmente que de veras soy allá? Esas son las dudas que el malo te planta porque viene. Eso es lo que está pasando hoy en día, que el malo está ocasionando que los hijos de Dios estén dando frutos contrarios. Esa es la mentira que está bien plantada hoy en día y los hijos de Dios están bien nublados en su mente creyendo, es el fruto que tengo que dar. Pero ¿cómo? Ese no es el fruto que tiene que dar nadie de los que nacieron de arriba. Que den frutos los que no han nacido de Dios, esos que den esos frutos de iniquidad. Pero los que han nacido de arriba, el mal los ha ocasionado por los mismos predicadores y el mismo evangelio moderno está ocasionando que los hijos de arriba estén dando frutos de abajo. Por eso tienes que estar bien plantado quién eres. Y tus obras de iniquidad dan testimonio en contra de ti, de tu pecado, y eso te hace que tú creas más, entonces soy del diablo. Por causa de tu propio pecado. Es más fácil creer que eres del diablo porque estás dando frutos de muerte. Si tú no naciste de arriba, entonces ni trates de creer que eres de arriba. ¿Sí? Lo que necesita hacer es nacer de arriba. No quiero crear un grupo de gente que diga, que esté creyendo que nació de arriba y no puede dar frutos de arriba, pero esté creyendo que nació de arriba cuando no ha nacido de arriba. Si no ha nacido de arriba, hay que nacer de arriba. Eso no se los puedo dar. Dios viene de arriba. ¿Ok? Pero como te pregunto que naciste arriba, entonces por eso estoy dando esta forma de prédica para que tú entiendas de dónde es tu origen. Si tú todavía sigues y no puedes producir justicia, es una clara señal de que realmente no naciste. Pero si tú cometes justicia y te cometes iniquidad, perdón, y te duele en tu corazón en cierta manera, aunque sea un poquito, eso enseña que naciste de arriba, pero que el espíritu está muy opacado con lodo de iniquidad. Pero si tú haces iniquidad y te sientes bien tranquilo, necesitas arrepentirse y nacer de arriba. Ese, vamos a orar a Dios para que Dios te dé misericordia y conceda el arrepentimiento. Porque una oración de fe no lo está haciendo. ¿Nos entendemos? ¿Sí vemos lo que estamos hablando? ¿Nacieron de arriba? Ok. Entonces, tu naturaleza es santa. ¿Crees eso? Perfecta. La santidad en ti es la misma santidad de Dios. Lo único que tienes que hacerla crecer. ¿Cómo la vas a hacer crecer? Dando frutos. Porque Dios no es santo nada más así. Dios es santo porque hace lo bueno. A nosotros primero se nos fue dado lo santo nada más así. Pero cuando hacemos lo bueno, la santidad es corroborada con nuestras acciones. Y esa es la santidad verdadera. Porque una cosa es que te da santidad para que tú produzcas santidad. Y otra cosa es cuando tú produces santidad, esa es la verdadera santidad. Porque ya no es la santidad puesta en ti nada más, sino es la santidad que te pusieron, pero tú te deleitas haciéndola. Esa está bien rica. ¿Sí? Entonces cree. ¿De dónde vienes? Órale. Nacido desde arriba, a fruto desde arriba. Vístete del Señor Jesucristo y no proveas para la carne. ¿Cómo te viste el Señor Jesucristo? ¿Sí? Porque el Señor Jesucristo ya vive en ti. La vestimenta es exterior. Esa se ve en tus acciones. ¿Ok? ¿Nos entendemos? Cristo ya está en ti, pero ahora tienes que dejar que los demás miren tu vestimenta. Oh, mira, trae la ropa de Cristo. La nueva moda para los cristianos. Para que dejen de pelear con sus vestimentas. Que cómo se tiene que vestir. Vístanse de Cristo y dejen todo pleito. Punto. ¿Ok? Por eso es que luego vienen los sueños encuerados. Yeah. ¿Nos entendemos? Tú no eres alguien, fíjate, aquí dice no proveáis. ¿Ok? No proveáis, versículo 14, para los deseos de la carne. Proveer, ir, traes algo. ¿Ok? Proveer, proporcionar lo necesario o conveniente para un fin determinado. Preparar, reunir las cosas necesarias para un fin determinado. Atender al mantenimiento de cierta cosa. ¿Ok? Entonces, ¿qué significa proveer para los deseos de la carne? No está diciendo que tengo aquí, porque yo, si yo tengo aquí, ya no necesito proveer, ya lo tengo. Tengo que ir, traer, agarrar las cosas que necesito, traerlas aquí, ora carne, táscate. ¿Ven cómo es difícil pecar? Tienes, en otras palabras, tienes que planear, me voy a cocinar un mole, ¿ok? Me voy a la tienda, me busco los diferentes ingredientes para cocinar este mole. Una vez cocinado, me como el mole. ¿Ven cómo es el pecado? Tienes que hacer una preparación para que la carne se nutra. Eso es un enfoque en determinado trabajo. ¿Sí lo ven? O sea, la alimentación de la carne no está cerca de ti. No está ahí. Tú tienes que ir y recogerla en diferentes lados para traerla y comértela. O tal vez no la traigas, tal vez te la comas en el campo, pero el asunto es que tienes que rejuntarla. ¿Ven todo el trabajo requerido para que la carne se nutra? Y luego dicen que leer la Biblia es difícil, ¿no? ¿Nos entendemos? Galatians 5:16. Digo, pues, andar en el Espíritu y no satisfagáis los deseos de la carne. ¿Qué dice? Digo, pues, andad en el Espíritu y no satisfagáis los deseos de la carne. Porque el deseo de la carne es contra el deseo del Espíritu es contra la carne, y estos se oponen entre sí para que no hagáis lo que quisierais. ¿Nos entendemos? La carne tiene deseos, sí. La carne le gusta el adulterio. A la carne le gusta la fornicación, la inmundicia, la lascivia, la idolatría, la hechicería, las enemistades, los pleitos, los celos, las iras, las contiendas, las disensiones, las herejías, las envidias, los homicidios, las borracheras, las orgías y las cosas semejantes a esas. ¿Sí? ¿Ya saben cuáles son las obras de la carne? El fruto del Espíritu: amor, gozo, paz, paciencia, benignidad, bondad, fe, mansedumbre, templanza. Contra tales cosas no hay ley. Ahí tienes los dos. Para que ninguno diga no sé. ¿Ya saben? ¿Las leemos otra vez? Lo que está buscando es que no haya ni una sola. Ahora, estas, no se les olvide lo que estábamos hablando primero. No tienen que ser hechos reales. Si estos deseos existen en tu corazón, ¿qué estás haciendo? Estamos hablando meramente deseos. No estamos hablando del hecho. El hecho lógico que es pecado, pero estamos hablando del deseo. Simplemente contener un deseo. La cosa es seria, ¿verdad? Pero tampoco es difícil, porque tú naciste del Espíritu y producir amor, paz, gozo, unidad, paz, paciencia, benignidad, bondad, fe, mansedumbre y templanza es una caminata en el parque. Para ti como hijo de Dios es más difícil tener celos que amar. Es más difícil para ti cometer adulterio que vivir en santidad. Como hijo de Dios es más difícil hacer inmundicia que hacer lo bueno. ¿Por qué? Porque naciste de arriba. Fíjense el enredo en el cual los cristianos viven hoy. Dicen que nacieron de Dios, pero no pueden dejar de hacer lo malo. ¿Qué engaño es ese? Es un engaño bien feo. ¿Sí? Y luego dicen que es bien difícil dejar de hacer lo malo. ¿Cómo va a ser difícil si los que nacen del Espíritu, el fruto del Espíritu es lo primero? Hacer lo malo es contra naturaleza y eso es lo mero difícil. Porque en otro tiempo era lo fácil porque es lo que eras. Ahora ya no eres eso, ahora eres un hijo de Dios. Entonces, el producir lo bueno es como ir a un mango. ¿Es difícil para un mango dar a plátanos? Es imposible porque es mango. ¿Ah? A menos que sea injerto. No se puede hacer injerto, ¿ah? Eso es lo que el Señor quiere que entiendan. Tu naturaleza. Al entender tu naturaleza, y nos aventamos una prédica de varios días. Pero la costumbre es el asunto ese de... Se me olvidó. ¿Sí? Entender tu naturaleza, eso te da algo bien rico así, que produces los frutos solo porque es lo que eres. Así que no más creas las mentiras del enemigo, no más creas sus engaños. Cree lo que Dios eres, sabe cuáles son tus frutos y eso es lo que fácilmente tiene que ser producido. Nútrete bien, toma tu agüita, tu solito, luz, ¿ok? Nútrete, ¿se están nutriendo? ¿Ok? ¿Quieren regadita como las plantas allá? Hoy en día estaba mirando que las plantas las riegas con agua de la llave y nada más ahí van, les cae agua del cielo y ¡zoom! Curioso, tal vez es la purifican, le quitan sus nutrientes, le echan clarasol, tal vez, no sé qué le echan, y cloro, ¿sí? Es lo mismo, ¿no? Y ocasiona que no desarrolle normal. Yo les he dicho muchas veces, tienes que tener tu comunicación con Dios constante y sonante, si no, ¿cómo te vas a nutrir? ¿Sí? Dios dijo, os daré a comer el verdadero pan. No como vuestros padres que comieron el maná en el desierto y murieron todos. Verdadero pan. Busca ese verdadero pan. Porque si tú no comes este pan, ¿cómo realmente vas a dar frutos? Todo en el mismo orden. Naces de arriba, ¿de dónde tiene que venir tu alimentación? No le hagas como los cristianos modernos que según dicen que nacen de arriba y andan buscando su alimentación carnal. Por eso Dios dice, ¿por qué buscas entre los muertos al que vive? ¿Por qué? Tienen que acostumbrarse a buscar de Dios su alimento. ¿Nacieron de arriba? ¿No les da hambre de arriba? Pues no lo pongan a dieta, ahí sí atásquenle. ¿Ah? Por fe, hermano, no, de veras, no por fe. Las atragantadas no se dan por fe, eso es ira. ¿Buffet? ¿Ves? Es lo que pasa cuando estás lejos. Si no entendemos, busca tu alimento. Si tú naciste de arriba, busca tu alimento. Y no me pueden decir, si tú naciste de arriba, tienes que tener deseos de arriba. Tienes que tener deseos en ti de la palabra, tienes que tener deseos en ti de orar, tienes que tener deseos en ti de adorar al Padre. Y si no tienes esos deseos, no has nacido de arriba. Porque el Espíritu clama al Espíritu. ¿Sí? Yo cuando andaba en el mundo, después de que me alejé de Dios la primera vez, andaba en el mundo, descarriado pero rico. Y escuchaba a alguien hablar palabra de Dios por allá y adentro de mí algo brincaba. Así como, quiero más de eso. En el mundo, papá. alejado de Dios, en mis delitos y pecados, me había apartado de Él, y allá sentía adentro de mí, ese, cuando escuchaba a alguien que hablaba la Biblia, sentía ese deseo, pero ¿qué es eso? No le ponía atención porque mi corazón no estaba dentro de ello, de la palabra, pero lo que estaba dentro de mí, sí. Yo puedo dar testimonio, curioso, nací de Dios, me alejé de Dios y aún el Espíritu estaba allá adentro. Eso para mí, en mi propia vida, da testimonio que una vez nacido de Dios, soy hijo de Dios, nací de arriba y es las cosas que mi espíritu tiene deseo. ¿Puedo todavía irme y tragantarme la inmundicia? Sí. Sí puedo. Porque también lo hice. Pero allá, en medio de las tinieblas, el Espíritu de Dios todavía estaba en mí y ese me ocasionaba que de repente tuviera deseos de justicia. De repente, haz de cuenta que la razón adentro de mí tenía un deseo de algo, pero no sabía qué buscaba. Y entonces andaba buscando y en la misma búsqueda me atraganté de muchos males porque no sabía dónde estaba. Ya después me enteré. ¿Sí lo ven? Eso da testimonio que no importa. Si tú naciste de Dios, no importa qué tan pecaminoso estás, si naciste de Dios, en el momento en que tú quieras, le puedes hacer así. Y quitarte toda esa cáscara de iniquidad que está puesta sobre ti, porque no se puede pegar a ti porque la iniquidad y tú no son compatibles. Pero sí te puede hacer, como por ejemplo, si este púlpito lo llenamos de lodo por todos lados, cambia de color y apariencia. Pero nomás venimos y le despellejamos la cáscara de lodo una vez que se seca y queda igual. Esa es la contranaturaleza. Son los hijos de Dios siendo cubiertos por la inmundicia. No se pueden mezclar, el mal, no pueden, lo santo y lo profano no pueden mezclarse. Por lo tanto, lo que el malo hace es cubrir con capas y capas de maldad el Espíritu de Dios en el hombre, para que el hombre no crea que está allá adentro. Y como no cree, sigue haciendo lo malo, pero nomás cuestión de que tú creas. Esas son una de las más hermosas libertades que he experimentado. En momentos en mi camino me sentía así, opacado por la iniquidad, pero así bien cubierto por el pecado. Ya sentía que no podía. Pero ahí en ese instante me acordé de creer en Él. Y nada más, yo te digo, nada más por el simple hecho de creer en Él y de confesar lo que yo estaba creyendo, las cáscaras se caían. ¿Así? Se caían nada más por creer. Sí, no hay mejor antídoto para la libertad que creerle al Señor. Especialmente si ya naciste de Él. El nacido de Dios es libre. El que no ha nacido tiene que nacer de Dios para que sea libre. Pero el que ha nacido es libre. Sí, las prácticas de la iniquidad crean en ti un vicio que te hacen creer que eso es lo que eres cuando no es lo que eres. ¿Nos entendemos? La carne tiene deseos, pero ¿qué vas a hacer con ellos? ¿Dale vuelo? No proveéis, no los satisfagas, porque de repente te va a querer venir algún tipo de deseo, vete de mí, Satanás. ¿Ok? Fíjate, Efesios 4:22. Amén todos. En cuanto a la pasada manera de vivir, despojaos del viejo hombre, que está viciado conforme a los deseos engañosos. ¿Sí? Y renovaos en el espíritu de vuestra mente. Y otra vez, y vestíos del nuevo hombre, creado según Dios, en la justicia y santidad de la verdad. ¿Qué tal? ¿Interpretaciones? No. En cuanto a qué manera de vivir está hablando. Pasada. Despojaos del viejo hombre. ¿Quién está viciado? ¿Sí? Despojaos del viejo hombre. ¿Cuál es ese viejo hombre? El que tú eras antes. ¿Cómo te despojas de ese viejo hombre? Ah, fácil. ¿Qué crees? Ya no soy ese viejo hombre. Todas las cosas fueron hechas nuevas. He nacido de Dios. Soy un nuevo hombre. ¿Cómo me despojo del viejo hombre? Creo que fui hecho nuevo. El error de los cristianos es cruzar la línea del viejo hombre al nuevo hombre y seguir arrastrando las mismas cosas del viejo, porque, yo nací de Jesús. Es que no, tan sencillo está que no se entiende. ¿Nací de Jesús qué significa? ¿Soy nuevo? Si nací, ya no soy el viejo. ¿Qué dijo? ¿Puede acaso el viejo entrar otra vez en el vientre y nacer, el vientre de su madre? No. Si yo nací, ya no soy viejo, soy nuevo. Bien fácil deshacerte del viejo hombre, nada más creyendo que tú eres nuevo. Y si tú crees con todo tu corazón, es lo que eres. Y además Dios te hace porque también produce en ti el deseo de justicia. Ya no es un viejo hombre viciado a las cosas viejas. ¿Sí? Dice, y renovaos en el espíritu de vuestra mente. Allí es donde está el problemita. Renovaos en el espíritu de vuestra mente. Ahí es donde está el problema. Porque la mente carnal se confunde mucho el creer con el conocimiento. Entonces el hombre sabe, me dijeron que nací de nuevo. Es diferente que yo te predique a ti que tú naciste de nuevo a que tú creas que naciste de nuevo. Es diferente que te diga tú naciste de nuevo a que tú realmente hayas nacido de nuevo. ¿Ven la diferencia? Porque si yo te digo que tú naciste de nuevo, yo nací de nuevo. Eso no significa que tú realmente naciste. Nacer de nuevo es cuando tú renunciaste a tu vida y tuviste el deseo primero de hacer justicia, así como el primer amor más que nada. Para mí es la mejor garantía de que se haya nacido de nuevo, el primer amor. Ese es una clara realidad de que realmente naciste de nuevo. Porque ahí lo único que quieres es agradar al Padre. Si ese primer amor no ha existido, no lo has tenido, necesitas tenerlo. ¿Sí? No importa si lo tuviste 20 años atrás, eso es una garantía que está ahí. Si no estás viviendo con ese primer amor es porque te dejaste embarrar de iniquidad y cubrir tu iniquidad, pero puedes siempre salir. ¿Capish? ¿Entiendan bien la diferencia? No naces porque te digo, naces porque tú crees. Y eso no es un asunto de por fe, hermano. Es una cosa real. Nacer de nuevo realmente se siente. Primer amor. Entonces, el renovado del espíritu de vuestra mente. Entonces, tú vas, tienes tu experiencia, como dicen los hombres, con Dios. Tienes tu primer amor. Esa es la mejor garantía que tú vas a tener para renovar el espíritu de tu mente. Porque cuando el espíritu malo, la iniquidad, la maldad, venga a decirte, hey, ahí está lo malo, o te lo traiga, o te lo ponga enfrente, tú puedes tener una garantía de decirle, vete de mí, yo nací de nuevo. Yo nací. Como por ejemplo, cuando yo estaba allá en México, y el Señor me llamó a su servicio y me dio lo que tenía que hacer. En aquellos días no lo consideré, ahora lo miro muy necesario, porque debido a toda la peleadera que se ha levantado por causa de la prédica, dicen que Dios no me envió. Entonces, muchas veces, a veces el trancazo ha sido tanto que me pone a pensar. Sea realmente que... Pero luego me acuerdo de lo que vi y escuché. Y me despojo de todas las diferentes acusaciones, malos tratos, o abusos o lo que sea. ¿Por qué? Por la experiencia que en un momento tuve que Dios me dijo, ve. ¿Sí? Si no hubiera tenido esa experiencia y me pongo a predicar, aunque Dios me haya dicho, ve y predica, iba así, pero la experiencia que tuve fue muy real y vivida, hasta hoy existe ahí. Pero la presión a veces afuera es tanta que te hace dudar de lo que realmente eres. Ahí es por eso tú, como hijo de Dios, tienes que plantarte en lo que has oído, lo que has visto, como dijo Pablo. Lo que hemos oído, lo que hemos visto, eso testificamos. O sea, no andamos ahí como con piedritas al aire. Porque si yo no tuviera tenido aquella experiencia con el Señor, ahora estuviera, sería realmente que Dios me llamó, especial con los mismos predicadores. No, es un hijo del diablo y todo eso. ¿Qué, entonces qué? ¿Quieres agradar a Dios? Voy a traer una hojita con un signo de interrogación. Estoy preguntando, ¿ok? Entonces, para agradarlo a Él, lo único que tiene que hacer es creer. ¿Estamos? La mente tú te la renuevas nada más creyendo que tú naciste de arriba. Que naciste de Dios. ¿Ok? Porque cuando tú crees que naces de Dios, para ti todo es posible. Tus frutos cambian. Como nacido de Dios, ahí está en Gálatas el fruto de lo que es tuyo, para que sepas y produzcas ese fruto. Vas en la Biblia que está escrito de ti, para que creas lo que tienes. Y es todo lo que tienes que hacer en realidad. Leer la palabra, creer lo que tienes, crees lo que eres, de dónde vienes. Me he encontrado con un pueblo de Dios que no sabe quién es. Tiene que decirles. ¿Sí? ¿Quién eres? ¿Estás seguros? Ok. Ponte pilas y así contéstale al malo cuando te acuse. Y cuando te traiga tus malas acciones, ponte pilas, porque te las va a traer. O te las ha traído más que nada. ¿Sí? ¿Y qué va a hacer? Ahí es donde radica el problema. Que por causa del pecado se duda lo que eres. ¿Sí? Ese es el tropiezo que te tiene estancado y no puedes realmente conquistar o hacer lo que tienes que hacer porque tal vez no son pecados, así que ¡ay, qué bruto, qué pecadotes! Siguen siendo pecados. Y esos mismos pecados te impiden creer lo que eres porque estás basando tu fe en tus acciones, no en lo que Dios hizo. Miran la diferencia. Si tu fe está basada en tus acciones, está frito. Porque entonces es un camino por obras. Pero si tu fe está basada en lo que Dios te hizo, en lo que Dios te dio, ¿sí? Entonces, de esa manera, puedes tener resultados diferentes.
3: Padre nuestro, muchas gracias, mi Dios bendito, por lo que tú has hecho por nosotros.
0: Gracias por esta vida nueva, Señor. Encomiendo mi vida, la vida de sus pequeños, para que cada uno, Señor, crea la nueva naturaleza de la cual están hechos, la vida nueva que les has dado. Señor, lo que son en ti, a quién pertenecen. Señor, que tú nos compraste a cada uno a precio de sangre. Somos tuyos, esclavos de justicia.
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6: Capítulo 3.
7: Estos son los hijos de David que nacieron en Hebrón. El mayor fue Amnón, y su madre fue Ahinoam de Jezreel. El segundo fue Daniel, y su madre fue Abigail de Carmelo. El tercero fue Absalón, y su madre fue Maaca, hija de Talmai, rey de Gesur. El cuarto fue Adonías, y su madre fue Agit. El quinto fue Sefatías, y su madre fue Abital. El sexto fue Itream, y su madre fue Egla, esposa de David. Estos seis hijos le nacieron a David en Hebrón, donde reinó 7 años y medio. Luego David reinó otros 33 años en Jerusalén. Entre los hijos de David que le nacieron en Jerusalén estaban Samúa, Sobab, Natán y Salomón. La madre de ellos fue Betsabé, hija de Amiel. Además, David tuvo otros 9 hijos: Ibar, Elisúa, El Pelet, Noga, Nefeg, Jafía, Elisama, Eliada y Elifelet. Estos fueron los hijos de David, sin contar los hijos que nacieron de sus concubinas. La hermana de ellos fue Tamar. Los descendientes de Salomón fueron Roboam, Abías, Asa, Josafat, Joram, Ocosías, Joás, Amasías, Usías, Jotam, Acaz, Ezequías, Manasés, Amón y Josías. Los hijos de Josías fueron Joanán, el mayor, Joacim, el segundo, Sedequías, el tercero, y Joacás, el cuarto. Los sucesores de Joacim fueron su hijo Joaquín y su hermano Sedequías. Los hijos de Joaquín, quien fue tomado prisionero por los babilonios, fueron Salatiel, Malquiram, Pedaías, Senasar, Jecamías, Osama y Nedabías. Los hijos de Pedaías fueron Zorobabel y Simei. Los hijos de Zorobabel fueron Mesulam y Ananías. La hermana de ellos fue Selomit. Sus otros 5 hijos fueron Asuba, Oel, Berequías, Asadías y Jusabesed. Los hijos de Ananías fueron Pelatías y Jesaías. El hijo de Jesaías fue Refaías, y el hijo de Refaías fue Arnán. El hijo de Arnán fue Abdías, y el hijo de Abdías fue Secanías. Los descendientes de Secanías fueron Semaías y sus hijos Atús, Igal, Barías, Nearías y Safat, 6 en total. Los hijos de Nearías fueron Elioneai, Ezequías y Azricam, 3 en total. Los hijos de Elioenai fueron Odavías, Eliasib, Pelaías, Acub, Johanán, Dalaías y Anani, 7 en total.
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8: Cantaré de tu amor y de tu justicia, oh Señor. Te alabaré con canciones. Tendré cuidado de llevar una vida intachable. ¿Cuándo vendrás a ayudarme? Viviré con integridad en mi propio hogar. Me negaré a mirar cualquier cosa vil o vulgar. Detesto a los que actúan de manera deshonesta. No tendré nada que ver con ellos. Rechazaré las ideas perversas y me mantendré alejado de toda clase de mal. No toleraré a los que calumnian.
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2: Bienvenidos a nuestro programa radial Nuevas de Gran Gozo, bajo la dirección de Galván Revival Church y el reverendo Baltasar Dueñas. Damos gracias a Dios por el privilegio de llegar hacia ustedes a través de este su programa radial. Es un placer y gran honor poder publicar las grandes maravillas y milagros que Cristo Jesús está haciendo el día de hoy a través de este ministerio. La Biblia dice en Marcos 16:15, ir por todo el mundo, predicar el evangelio a toda criatura. Cristo dio el mandamiento de que se predicara su palabra por todo el mundo, y este es el trabajo número uno. San Lucas 8:1, y aconteció después que Cristo caminaba por todas las ciudades y aldeas, predicando y anunciando el evangelio del reino de Dios. Lucas 10:1, y después de estas cosas, designó el Señor a otros 70, los cuales envió de dos en dos delante de él a toda ciudad y lugar. Únase con nosotros para hacer posible este trabajo que Cristo mandó, mandando sus diezmos y ofrendas. Para tiempos como estos se necesitan hombres como estos. Ahora con ustedes el hombre que Dios ha ungido para traer bendición a la gente enferma y necesitada, Reverendo Baltasar Dueñas.
3: Muchas gracias. Recuerde que conforme a nuestro calendario, hoy es día martes, día primero de septiembre del año 2026, y estamos con servicios especiales viniendo. Primeramente los invito a los 3 días de oración y de ayuno. Los días 4, 5 y 6 de septiembre son 3 días de oración y de ayuno. Únase con nosotros a favor de la gente enferma y necesitada, y a favor por la salvación, por la paz y la prosperidad y la salud de nuestra nación de México, de Estados Unidos, de Israel y de cada nación que es temerosa de Dios. Únase con nosotros a clamar a Dios. La Biblia dice en Jeremías 33:3, Dios dice, clama a mí y yo te responderé y te enseñaré cosas grandes y dificultosas que tú no sabes. Esas son las cosas que necesitamos, que Dios nos ayude a todos. Únase con nosotros. Recuerde que Dios le dijo a Moisés estando en el monte,

a los servicios especiales. El día lunes 7 de septiembre estaré en la comunidad de Arroyo Granizo, Chiapas, en el edificio Vida Victoriosa a las 7 de la noche, servicio especial de milagros. Ahí donde administra el reverendo Florentino Jiménez. Y el día martes 8 de septiembre estaré en Cintalapa, en el edificio Vida Victoriosa, donde administra el reverendo Manuel. Estaré a las 7 de la noche, servicio especial de milagros. Y el día miércoles 9 de septiembre estaré en la comunidad de Hierbabuena, Isbontic, Chiapas, en el edificio Vida Victoriosa. Ahí donde administra el reverendo Florentino Jiménez a las 7 de la noche, servicio especial de milagros. Y el día jueves 10 de septiembre estaré en la comunidad de San Vicente, Chiapas, en el edificio Vida Victoriosa a las 7 de la noche con servicio especial de milagros. Y el día viernes 11 de septiembre estaré en la comunidad La Libertad, Chiapas, en el edificio Vida Victoriosa, donde administra el reverendo Florentino Jiménez a las 7 de la noche. Y el día sábado 12 de septiembre estaré en la comunidad de Villaflores, Chiapas, en el edificio Vida Victoriosa, a las 4 de la tarde, servicio especial de milagros. Y el día domingo 13 de septiembre estaré en el pueblo, en el poblado de Zaragoza, Chiapas, en Zaragoza, Chiapas, en el edificio Vida Victoriosa, muy especialmente desde las 11 de la mañana, horario corrido, ahí donde administra el pastor Javier y reverendo Florentino Jiménez. No deje pasar esta oportunidad, recuerde que Cristo los estará esperando para hacerles un milagro en su vida. También los invito para que hagan una promesa a Dios de $100 o de $1,000 pesos mexicanos para seguir salvando muchas almas para el reino de los cielos y seguir ayudando a la gente enferma y necesitada. La Biblia dice estas palabras en el libro de San Lucas capítulo 8 del verso 1 en adelante. Dice, y aconteció después que Cristo caminaba por todas las ciudades y aldeas, así como lo estamos haciendo nosotros, siguiendo las pisadas del Señor Jesús, predicando y anunciando el evangelio del reino de Dios y los 12 con él. Y algunas mujeres que habían sido curadas de malos espíritus y de enfermedades, María Magdalena, que se llamaba o que se apellidaba Magdalena, de la cual habían salido 7 demonios, y Juana, mujer de Chuza, procurador de Herodes, y Susana, y otras muchas que le servían de sus bienes, de sus haciendas, respaldaban al Señor Jesús para los gastos que necesitaba. Sí, Cristo, muchas veces, Cristo rentaba sinagogas, muchas veces Cristo Jesús rentaba lugares para predicar, muchas veces Cristo rentó casas, muchas veces Cristo rentó casas, como lo escuchan. En una de ellas es cuando metieron a un hombre imposibilitado por arriba de la casa y agujeraron la casa o el techo para bajar a esa persona entre 4 personas, gloria a Dios. Y aunque después Cristo tuvo que pagar para componer esa casa o el techo donde hicieron el agujero, pero Cristo muchas veces en el aposento alto donde Cristo Jesús hizo la Santa Cena con los apóstoles, lo rentó, gloria a Dios. Y ahí por un tiempo lo estaba rentando de igual manera a los apóstoles, gloria a Dios. Pero lo más importante es que Cristo Jesús caminaba por todas las ciudades y aldeas ayudando a la gente enferma y necesitada y predicando el evangelio del reino de Dios, salvando muchas almas para el reino de los cielos. La Biblia dice en el libro de Proverbios 11:30, el que salva almas es sabio. El que salva almas es sabio. Gloria a Dios. Y eso es lo que Cristo Jesús vino a este mundo. Vino a buscar y a salvar lo que se había perdido. Gloria a Dios. ¿Qué se había perdido? El hombre espiritual. Y Cristo Jesús vino a buscarlo y a salvarlo. La Biblia dice estas palabras en el libro de San Mateo, en el capítulo 6, en el verso 19. Dice Cristo, no acumules tesoros en la tierra donde la polilla y el orín y las ladrones corrompen, oxidan o roban. Acumula tesoros en el cielo donde las cosas no pierden valor. ¿Saben ustedes que las almas tienen un valor altísimo? Gloria a Dios. De tal manera que el que invierte en almas, por eso aquí Cristo está diciendo, acumula tesoros en el cielo donde las cosas no pierden valor. Porque como las almas tienen un valor altísimo, gloria a Dios, ahí está invertido su dinero en las almas que valen muchísimo delante de la presencia de Dios. Dice, y donde no hay polilla ni orín, ni ladrón que puedan corromper, oxidar o robar. Dice, pues donde esté tu tesoro, ahí estará también tu corazón. Y si su tesoro está invertido en almas que están, pertenecen a Dios y que están en el cielo, pues ahí, ahí también está su corazón. Gloria a Dios. La Biblia dice estas palabras en el libro de San Lucas, capítulo 11, en el verso 23.

Cristo Jesús dice, el que en el capítulo 11, en el verso 23, dice, el que no está a mi favor, esto lo dice en la Biblia, versión al día, el que no está a mi favor está en contra mía. El que no ayuda a mi causa de salvar almas para el reino de los cielos le hace daño. El que no está a mi favor está en contra mía, dice el Señor Jesús. El que no ayuda a mi causa para salvar almas para el reino de los cielos le hace daño. Gloria a Dios. Y la Biblia dice estas palabras en el capítulo 12 del libro de San Lucas, en el verso 21. Cristo dice, el hombre que acumula riquezas en la tierra y no las acumula en el cielo es necio. Gloria a Dios. Hacer tesoros en el cielo es a través de invertir en las almas, en salvar muchas almas para el reino de los cielos. Gloria a Dios. Hagan su parte, dice en San Lucas capítulo 12, en el verso 33, dice, allí en el cielo cualquier tesoro está seguro, porque no hay ladrón que robe ni polilla que destruya. Además, el corazón del hombre está siempre donde está su tesoro. Acumule tesoros en el cielo. Así es como se hacen tesoros en el cielo. Gloria a Dios. Y la Biblia dice estas palabras en el libro de San Marcos capítulo 10, en el verso 30. Cristo Jesús dijo, el que da por amor a mí y por amor al extendimiento del evangelio, yo les garantizo una recompensa de 100 veces más en esta tierra y aparte garantizada la vida eterna. Gloria a Dios. Haga su parte y Dios los bendecirá a ustedes desde ahora y para siempre. Yo llamo esto la gana aquí en la tierra y la gana allá en el cielo al instante, o sea, al momento, al mismo momento surge dos efectos aquí y efecto en el cielo y para siempre. 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Ahí estamos en Guadalajara, Jalisco, con 3 programas al día, a las 6:30 de la mañana, a las 12 del mediodía y a las 12 de la noche. 3 programas al día en la televisión en Guadalajara, Jalisco. El único propósito es de hacer bien, de ser de bendición para ustedes y salvar muchas almas para el reino de los cielos. Y unidos la podemos hacer. Y Dios los bendecirá desde ahora y para siempre. Ahora quiero llevarlos para que escuchen un canto con el reverendo Baltasar Dueñas.

0: ya tiene que estar tomando medicamento. Yo,
1: Cristo lo sanó, dice que ya tenía tiempo padeciendo molestia de una de la rodilla, de su pierna izquierda. Ya tenía, ¿qué tanto tiempo tenías ya batallando con eso?
0: Ya tengo
1: como 2 años, mis hermanos. Como 2 años y bajo tratamiento y medicamentos, pero todavía sí le molestaba, gloria a Dios. Y Cristo lo sanó en esta noche, gloria a Dios. No más medicina, gloria a Dios, y a funcionar bien, con más resistencia, gloria a Dios. Le voy a dar gracias a Dios. Padre, te doy gracias por lo que has hecho con él. Padre Santo, restáuralo completamente desde el cerebro hasta la planta de los pies. Señor, yo le hablo al sistema de nervios, de tendones, de ligamentos y de huesos, que se estiren, que se acomoden en su lugar y que funcionen bien en el nombre de Jesús. Y reprendo, Señor, en tu nombre, Señor Jesús, reprendo todo espíritu de accidente, de golpe, de fractura, de lastimadura, de falsedura, de torcedura y de dolencia. Lo reprendo y lo echo fuera.
2: Vigilia noche, mamá.
1: ¡Fuera en el nombre de Jesús de Nazaret!
2: Vigilia noche.
1: Gracias, Señor Jesús. Yo lo declaro, Señor, completamente 100% bueno y sano, para que tu nombre, solo tu nombre, sea glorificado. Solo tu nombre sea glorificado, Padre, para la gloria de tu nombre. Amén. ¿Cómo te llamas, hombre?
0: Yo soy Enrique Rubio. Enrique Rubio
1: de la Victoria. Enrique Rubio de la Victoria. Gloria a Dios. Aleluya. Cristo lo acaba de sanar y le acaba de dar la victoria. Gloria a Dios. Viviendo en la victoria, pues Cristo hace honor. Le doy la victoria, pues ya la trae. Dios te bendiga,
3: brother. En tu vida te buen estado. A ver, pues que te
1: gloria a Dios. ¿Quién viene con él?
4: Soy su papá.
1: Ah. Gloria a Dios. Gloria a Dios. Él le molestaba su espalda.
4: Dice.
1: ¿Y Cristo te sanó, hijo?
5: Y todo de Dios.
1: Gloria a Dios. Dice que los dos dioses, Cristo y Dios, Dios y Cristo. Dios te bendiga, hijo. Cristo lo sanó. Gloria a Dios. Dime, hermano, ¿qué es lo que Cristo hizo contigo?
4: Sí, yo traía un dolor aquí en la parte del abdomen, ¿no? Y hasta ahorita que hizo la oración, cuando caí sentí algo caliente.
1: ¿Sentiste algo caliente cuando caíste?
4: Sí.
1: ¿Y cuando te levantas?
4: Sí, desapareció.
1: Se desapareció el problema. Eso eran los intestinos gruesos que están aquí, mis hermanos. Había una infección por lo mismo, a veces gastritis. Cuando habla de gastritis, por los gases y se convierten en algo, entonces a veces hieren los intestinos gruesos o delgados y más, porque entonces cuando hay una herida se inflama, mis hermanos, se inflama los intestinos. Gloria a Dios. Pero Cristo lo sanó, gloria a Dios, y él se levantó bueno y sano. Gloria a Dios. ¿Ya tenías tiempo con eso?
4: Pues sí, ya tenía rato así como sintiendo así dolores.
1: ¿Sentías dolores y dolores, molestia? Gloria a Dios. Sí, pues es por la herida que había ahí. Cristo te sanó. ¿Cómo te llamas?
4: Gedelías García Reyes.
1: ¿Elías?
4: Gedelías.
1: Ah, Gedelías.
4: Gedelías.
1: Gloria a Dios. Reyes.
4: García Reyes.
1: García Reyes. Pues Dios te bendiga, ya le hiciste con Cristo.
4: Sí,
1: te bendiga,
4: Pinocchio.
1: Aquí, en la colonia aquí.
6: Comunidad.
1: Comunidad. Ok. ¿Cómo te llamas tú?
6: Jimena.
1: Jimena. Ya te iba a decir Aurora, pero es la colonia, ¿verdad? Ok. Hermana Jimena, para que veas que algo pasó, que Dios hizo algo en el bebé y en la matriz, chécate tu espalda. Se te quitó el problema, como un cansancio mezclado con dolor. Gloria a Dios. Después le dijo que ya a veces no está funcionando bien en la matriz, o el bebé está en una posición que no es. Gloria a Dios. ¿Ok? Pero descansaste, se te quitó el problema. Es una buena señal que Cristo hizo una intervención del bebé en la matriz. Una garantía más de que va a estar todo bien. Gloria a Dios. Si estaba bien, va a estar mejor. Dios te bendiga.
2: Ahora, ¿qué pasó con la espalda?
5: Bueno.
2: ¿Se te quitó?
1: Gloria a Dios. Y no toqué nada de que reprendo el dolor de espalda, nada de eso. Pero era eso, entonces Dios lo confirmó que era eso.
5: Hasta en la rodilla
1: te dolía eso, sí, porque son ramas que se afectan. Pero escucharon eso. Yo no hablé nada de reprender el dolor de espalda, pero ella le dolía también la espalda mucho por ese problema. Y yo le dije, y ustedes son testigos, dije, si Dios te sana de la, esos son los intestinos delgados que van al colon, colitis. Dije, si es ahí, al sanar la raíz del Señor, el problema, como una señal de que era eso, el problema de la cintura, el dolor se va a quitar solo. Y así fue. Así fue. ¿Cómo te llamas? ¿Dónde vives?
5: En
1: Corrozán. Gloria a Dios. Pues Dios te bendiga. Y te fue bien porque estaba perjudicando eso. Pero era lo mismo. Para la espalda y todo. Imagínate. No. Gloria a Dios. Pero muerta la araña se acaba todo el enredo que había ahí. Gloria a Dios, te bendiga.
5: Y así como para agarrar aire,
1: ¿no? Y también para agarrar aire también te dificultaba. Gloria a Dios.
5: Cuando estaba aquí, que usted estaba orando, ¿no? Cada ratito como que me estiraba porque si me lastimaba.
1: Te estaba molestando, estaba perjudicando. Gloria a Dios. Dice que cuando estaba hablando con la gente, ella le molestaba algo, ¿sí? Le incomodaba, le dijo, no, te vas acercando a tu hermano más, mejor vete.
5: Y me dice que estaba aquí, me preguntó, ahora no sabía, como que se me estiró algo y ya.
1: Sí, no, pues se fue, digo, ahí nos vimos. Gloria a Dios. Sí, mi hermano, yo estaba hablando con la gente con tumores. Y a veces yo voy orando, hay a veces una plaga pero enorme de puros tumores. Y yo voy orando porque los tumores van tronando. Y cuando llego a otros pacientes, dice, hermano, se me está cubriendo, ya me tronó, ya se me desapareció. Le digo, tu hermano, ahí nos vimos, yo no quiero saber nada de esa persona. Gloria a Dios. Pero esa es la virtud de Dios, mis hermanos. No tanto que sea el hermano para pensar, sino que es la virtud de Dios. Gloria a Dios. Dice, te quito ese problema. Tenías, es una señal buena que Dios hizo algo contigo. Ya no te preocupes. ¿Ok? ¿Cómo te llamas?
6: Inés.
1: ¿Dónde vives?
6: En Vegarrica.
1: Pues Dios ama Vegarrica. Gloria a Dios. Dios es un milagro grande. Ya no te preocupes por eso. Todo está bien. ¿Ok? Gloria a Dios. Dice la Biblia, los buscarás y no los hallarás los que contienden contigo. No nada más son de personas, sino que también es la enfermedad contiende contra usted, contra su salud, mismo usted. Gloria a Dios. Y Dios dice, los buscarás y no los hallarás. El problema que estaba conteniendo contra ti, enfermedad, problema, situación, lo que sea. No, ya tenías tiempo, dices, ya tenías. Como 15, 20 años tenías esa molestia. Gloria a Dios. Pero Cristo Jesús la acaba de sanar en esta tarde. Gloria a Dios. Muerta la araña, se acaba la telaraña. ¿Cómo te llamas?
7: María Cecilia.
1: María Cecilia.
7: de Corozal.
8: También muy inventado en ese Corozal. Gloria a Dios. Pues Dios te bendiga y ve, cuéntale a los tuyos, como dijo Cristo, ve, cuéntale a los tuyos cuán grandes cosas Dios está haciendo contigo. ¿Ok?
4: Rumbo al molino.
8: Así eso sí que va a estar duro para saber cuál molino es. Ah, carretera rumbo a San Pico. Así se llama una aquí en una comunidad. Ah, ok, bien. Bueno, ya entiendo que se trata de una comunidad. Gloria a Dios. Aleluya. Ok, hermano José. José. Ok, al toque de aquí. Si no hay agua, hay por ahí para que tomes agua para que pruebes. Ya,
9: gracias a Dios.
10: Sí, gracias a Dios. Me toqué agua, yo no me tocaba.
8: Nada más te tocaba si te molestaba mucho. Te molestaba mucho. Gloria a Dios. Pues ahora sí, ¿verdad? A funcionar bien. Gloria a Dios. Dios te bendiga. ¿Ya tenías tiempo con eso? Tiene al ratito. Gloria a Dios. Dios te bendiga.
1: Gloria a Dios, sí. Por eso estoy hablando el que estaba mal, porque pues si te lo cierro, ¿verdad? Este lo estoy cerrando para que. ¿Cómo te llamas? ¿Dónde vives? ¿Cuántos hijos tienes?
11: Siete.
1: Está escuchando bien. Tenías un tapón ahí, se destapó. Gloria a Dios. ¿Ya tenías tiempo con eso? Dice que ya había ido a ver varios doctores y ella seguía igual, el tapón ahí, el tapón en el oído izquierdo. Pero Cristo Jesús quitó ese maldito tapón que estaba ahí. Gloria a Dios. Dios te bendiga, madre. ¿Ya le hiciste una vez más con Cristo? ¿Ok? Gloria a Dios.
12: En Morilla.
1: Morillo. Ok. Gloria a Dios. ¿Ok? Mueve tu cabeza. Gloria a Dios.
12: Cariño apagado.
1: Gloria a Dios. Todo bien. Listo, que te abrazo.
13: Ahora vamos a hacer la oración de fe a favor de usted y Cristo le va a hacer un milagro en su vida. Dele a Dios una oportunidad. No me importa la enfermedad que tenga. No me importa el problema que esté enfrente de usted. Dios es más grande que su problema y Él tiene el remedio. Dele a Dios una oportunidad. Ahora vamos a orar. Ponga el agua, el licor, ponga la prenda de su hijo o de su hija. Ponga cualquier cosa arriba de la radio. Dios honra la fe de la persona. Él promete contestar la oración. Dice, pon tus delicias en Jehová y Él te da la petición de tu corazón. Padre, en el nombre de Jesús, como tu siervo me arrimo al trono de tu gracia y tomo autoridad. En el nombre de Jesús, sobre todo espíritu de enfermedad, le hablo y le mando fuera. Ahora yo doy libre al cautivo, sano al enfermo, en el nombre de Jesucristo. Ahora, Padre, yo te ruego en el nombre de Jesús, santifique el aceite, el agua, el licor, lo que os tengan arriba de la radio, santifícalo para gloria de tu nombre, y tu nombre será glorificado. Ahora, Padre, yo te ruego a favor de cada persona de las cuales están unidos en este ministerio, trabajo número uno que tú me has ordenado, yo te ruego en el nombre de Jesús, bendice al padre en el trabajo, la madre en el hogar, bendice sus hijos en la escuela, en el colegio, yo ruego por ellos, a favor de ellos, es lo que tú me has dado, la oración de fe, para traer liberación al cautivo, y traer bendición a mi pueblo, el cual puede creer tu palabra, en el nombre de Jesús, yo les doy la bendición del Dios Padre Todopoderoso, de Jesucristo tu Hijo y del Espíritu Santo. Yo los dejo en tu mano, sabiendo que tú eres bueno para cuidarlos, para guardarlos, para defenderlos y para prosperarlos. Bendice el hogar, bendice la familia en el nombre de Jesús. Ahora, Padre, yo los dejo en tu mano porque sé que tú eres bueno en el nombre de Jesús. Ahora, mi hermano, reclame el milagro. No diga no puedo, diga todo lo puedo en Cristo que me fortalece.
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0: Señor le bendiga grandemente. Bienvenido a su programa, Cristo Pronto Viene. Qué felicidad, amado oyente. Esperamos que se encuentre usted muy bien. Así vamos a estar dando la bienvenida a nuestra ministra Leti Godina, que le dé un saludo. Dios le bendiga, bienvenida.
1: Amén, gracias. Que el Señor le bendiga grandemente. Dice la palabra del Señor en Isaías 26:3. Tú guardarás en completa paz a aquel cuyo pensamiento en ti persevera, porque en ti ha confiado. Dios es bueno y nos da su paz cuando confiamos en Él. Que el Señor le bendiga grandemente.
0: Amén. Bienvenidos, amado oyente, bienvenida, ministro Leti Godina. Estamos contentos, amado, porque Dios ha sido fiel. Y esta es la confianza que tenemos en Él, que si pedimos alguna cosa conforme a su voluntad, Él nos oye. Y si sabemos que Él nos oye en cualquiera cosa que pidamos, sabemos que tenemos las peticiones que le hayamos hecho. Primera de Juan 5, versículo 14 y 15. Amado, pues esperamos que usted se encuentre hoy muy bien. Pero si no, usted, para orar por usted, usted nos puede llamar, perdón, al 81-83-75-50-51 o al 81-83-75-50-55. Este canto me gusta mucho, por eso hoy quería dejarlo que se escuchara totalmente. Pero bueno, bendito es Dios. Casi se terminaba el canto. Pero fíjese que queremos meditar ahí en este pasaje que acabamos de leer, en Primera de Juan 5, versículo 14 y 15. Dice la palabra preciosa que nosotros ocupamos tener fe. Dice, y esta es la confianza que tenemos en Él. Número uno, a veces tenemos una fe mal dirigida, pero si tenemos la fe puesta en el autor y consumador de la fe, sabe que yo tenía un programa en otro lugar que se llamaba La Fe Alcanza lo Inalcanzable, y quiero que sepa que sí, vamos a estar orando por este pequeño programa. Padre de misericordia, te damos gracias en esta preciosa mañana porque tú eres Dios, porque tu palabra dice que la fe es la certeza de lo que se espera, la convicción de lo que no se ve. Gracias por tu amor, por tu misericordia, por tu fidelidad. Muchas gracias, Padre, por estar aquí con nosotros. Te pedimos que pongas cada palabra en nuestra boca, que tu mano de amor sea sobre cada uno de nuestros amados oyentes, que tu palabra cobre vida y bendiga grandemente nuestras vidas. Y bendigas de una manera muy particular a cada uno que está esperando un milagro de ti en este mediodía. Agradecemos por todo y te pedimos que tu Espíritu Santo haga que esta palabra cobre vida y bendiga grandemente las vidas, y tú te glorifiques de principio a fin, y tú nos guíes y pongas cada palabra en nuestra boca, y bendigas cada uno que va a llamar y hagas el milagro supliendo la necesidad que cada uno tenga. En el poderoso nombre de nuestro Señor y Salvador Jesucristo. Amén. Amén. Bien, amados, estamos felicísimos. La fe alcanza lo inalcanzable. Número uno, recordemos a la mujer del flujo de sangre. ¿Qué pasaba con esta mujer? Esta mujer había padecido 12 años de hemorragia. Había gastado todo lo que tenía en médicos y nada había aprovechado. Antes le iba peor. Tal vez usted en esta mañana esté decepcionado porque diga, otros han recibido milagros y yo no. Déjeme decirle que entonces usted es candidato para recibir un milagro en este mediodía. Aquella mujer estaba desesperada porque había gastado todo y le había ido peor. 12 años con hemorragia no es cualquier cosa, las damas me han de entender. Pero fíjese que en este mediodía Dios quiere que recordemos un detalle particular que tenía esta dama. Ella decía, si tan solo tocar el borde de su manto seré salva. Y no solamente fue salva, sino que también fue sana. Porque Jesús caminaba, iba con Jairo a sanar su hija, pero de repente esta mujer se adelantó, se aproximó y tocó el borde del manto de Jesús. Y entonces, ¿qué pasó? Jesús dijo, ¿quién me ha tocado? Los discípulos le dijeron, maestro, ves que la multitud te aprieta y tú dices, ¿quién me ha tocado? Y Jesús dijo, sí, pero sentí que poder salió de mí. Entonces esta mujer dice que temerosa, preocupada, le confesó que era ella la que lo había tocado. Y entonces Jesús se detiene y le dice, mujer, no temas. Aquella mujer dijo, tu fe te ha salvado. Y entonces no solamente fue sana, sino que también fue salva. Dos milagros al mismo tiempo. Un milagro es un acontecimiento sobrenatural instantáneo. O sea, va contra el razonamiento, dice uno, no puede ser. Si esta mujer tenía 12 años, había gastado todo lo que tenía en médicos y antes le iba peor, ahora solo por tocar el borde del manto o del vestido de Jesús, quedó sana. Pero había un requisito indispensable, un detalle impactante. Ella estando tal vez débil, tal vez anémica, tal vez era leucemia, tal vez era un cáncer, no sabemos, la Biblia no dice, pero la ciencia no estaba tan avanzada como ahora. Pero ella iba con esa convicción, con esa fe, con esa certeza que Jesús podía salvarla. Y dicho y hecho, Jesús la salvó y la sanó. Le dijo, tu fe te ha salvado. Cuán importante, amado, es tener fe en Dios. Y entonces vemos que la fe alcanza lo inalcanzable. Y este pasaje que leíamos en 1 Juan 5, 14 y 15 dice, y esta es la confianza, es decir, la fe. Esta es la confianza que tenemos en Él. Así como aquella mujer tuvo la fe en Jesús, en este mediodía, amado oyente, Cristo nos pide que usted y yo tengamos la fe en el único que es digno de confianza, y es nuestro Señor Jesucristo. Entonces, amado oyente, no sé cuál sea su circunstancia, pero en esta mañana, si usted no puede creer, dígale como aquel varón que dijo, ayuda mi incredulidad, porque la palabra del Señor dice, al que cree, todo le es posible. Y vemos cómo Jesús, cuando los discípulos estaban buscando qué comer, ya tenían varios días las multitudes con Jesús y no tenían qué comer. Y los discípulos dijeron, Señor, despídelos que vayan a buscar qué comer, porque no tenemos pan con nosotros. Y Jesús dijo, ¿qué tienen? Un niño tenía 5 panes y 2 peces. Y Jesús oró por los panes y los peces y se multiplicaron de una manera sobrenatural, milagrosa, instantánea. Y comieron, sin contar las mujeres y los niños, 5,000 personas. Imagínese todo lo que se multiplicaron, 5 panes y 2 peces, porque el autor y consumador de la fe estaba allí. Jesús de Nazaret estaba allí. Y entonces hizo el milagro perfecto. Y así quiere hacer el milagro en usted en este mediodía. Así como multiplicó los panes y los peces, si usted tiene poco dinero, Él se lo puede multiplicar. Si usted no tiene dinero, dice que Él multiplica las fuerzas al que no tiene ningunas. ¿Cómo? Porque le da nueva fuerza y luego se la multiplica. Bendito es el nombre de Jesús de Nazaret. Entonces, amado oyente, vemos que esta es la confianza que tenemos en Él. La mujer tuvo confianza y fue salva y fue sana. Acá los discípulos no tenían tanta confianza, pero la multitud tenía fe que Jesús sabía cómo les iba a dar de comer. Multiplicó 5 panes y 2 peces. Y se alimentó una multitud mayor a 5,000, sin contar las mujeres y los niños. Amado, la fe puesta en Jesús no es defraudada. Así que en este mediodía nosotros estamos aquí porque también la palabra dice, si 2 se ponen de acuerdo en pedir algo, de cierto, lo recibirán. Y la ministra Leti Godina y yo, su hermana Lupita González, nos estamos de acuerdo para que usted reciba lo que está necesitando, sea material, espiritual o financiero. Recordemos que Jesús no tiene ningún problema para bendecir, para crear, hacer milagros creativos o para sanar, para liberar, para fortalecer y aún para salvar y aún también para restaurar. Recordemos al ciego Bartimeo. Cuando oía que pasaba Jesús cerca del camino, él dio voces, Jesús, hijo de David, ten misericordia de mí. Y los que le rodeaban le dijeron, cállate, no te oye. Pero cuando Jesús sintió la necesidad del ciego Bartimeo, dijo, ¿qué oigo yo? Porque él gritaba a toda voz, Jesús, hijo de David, ten misericordia de mí. Hijo de David quiere decir que era el título mesiánico, era el título del Salvador. Y él sabía que el ungido, el que viniera, le podría devolver la vista. Y en aquel instante Jesús dijo, ¿qué oigo? Es el ciego Bartimeo que pide ahí en la orilla del camino. Y dijo, que lo hicieran venir. Aquellos que le decían, cállate, no te oye, ahora decían, levántate, te llama. Imagínese, es un milagro al cambiar de actitud aquellos personajes que le decían, cállate, no te oye. Ahora le decían, levántate, te llama. Esto es un milagro, ser escuchado por Jesús. Y en este mediodía, así como Jesús escuchó el clamor del ciego Bartimeo, está viendo su necesidad. Él ha escuchado su clamor. Cuando usted ha llorado, cuando usted ha clamado y usted ha dicho, nadie me oye, nadie sabe lo que yo paso, nadie sabe lo que necesito, nadie sabe que es imposible para mí seguir adelante. Pues déjeme decirle que para el poderoso Israel es posible ayudarle a seguir adelante. ayudarle como ayudó también a Elías, que le dijo, come y bebe porque el largo camino te resta. Fíjese que en esta semana me tocó orar por una persona de larga distancia, estaba lejísimos, y esa persona solo me preguntó que cómo estaba en un mensaje, yo le dije que bien. Y al instante Dios me puso que le enviara citas de fe, se las envié, pero luego enseguida me puso que orara, le mandara un audio de oración, le mandé el audio y al instante esa persona me contestó, me escribió y me dijo que Dios había tocado su corazón de una manera sobrenatural, que yo siguiera siendo obediente, cuando Dios me pusiera algo lo hiciera porque era Él y es Él el poderoso de Israel, es el poderoso de ayer, de hoy y de todos los siglos, es el que escuchó el clamor de Bartimeo. Y cuando ya estaba enfrente de Jesús, le dijo, ¿qué quieres que te haga? Le dijo, maestro, que recobre la vista. Y al instante, de una manera milagrosa, Bartimeo recobró la vista. Y lo más maravilloso es que dice que ya no estaba a la orilla del camino. Ahora seguía a Jesús en el camino, amado oyente. Fíjese que hoy la ministra Leti y yo tuvimos algunos detalles para llegar. Ella por su lado, yo por mi lado, yo 2 horas esperando un Didi, nunca tomaba un Didi la carrera, etcétera, etcétera, etcétera, al grado que decirle que me vine en camión. Esto es increíble, casi no tomo camión. Y me vine en camión hasta Guerrero, casi cerca de Calzada Victoria. Entonces, de ahí tomé otro Didi, un taxi más bien, porque pedí un Didi, no llegaba, pasó un taxi y me vine en el taxi. Entonces, amado oyente, qué bendición maravillosa. ¿Qué quiero decirle que con esto? Que cuando más difícil está la circunstancia, Cristo se glorifica más. ¿Por qué? Porque Él es el Dios de lo imposible. Recordemos cuando Él dijo, y todo lo que pidas orando, creed que lo recibiréis y te vendrá. Entonces vemos cómo recuperó la vista el ciego Bartimeo, la mujer del flujo de sangre. Cada uno que se le acercó a Jesús recibió su milagro y más. Y si nos ponemos a recordar a la mujer sirofenicia, esta mujer, dice griega, sirofenicia de nación, tenía una hija atormentada por un espíritu malo. En general, era un demonio. Pero le decía a Jesús, socórreme, Señor, socórreme. Pero como era extranjera, Jesús no hacía caso. Y los discípulos decían, despídela, pues da voces tras nosotros. Y Jesús se hacía como que no la escuchaba, hasta que aquella mujer clamaba más fuerte, Señor, socórreme. Y en ese momento Jesús le habla y le dice, mujer, no he venido sino a las ovejas perdidas de la casa de Israel. Y ella le dice, sí, pero es que mi hija está atormentada por un demonio. Y Jesús le dice, mujer, no he venido sino a las ovejas perdidas de la casa de Israel. No está bien dar el pan de los hijos a los perrillos. Y aquella mujer dijo, sí, Señor, pero aún los perrillos comen de las migajas que caen de la mesa de los hijos o de los amos. Jesús le dijo, mujer, grande es tu fe. Hágase contigo como quieres. Y aquella mujer se fue y encontró a su hija sentada en la cama, libre de aquel espíritu malo que estaba sobre ella. Y en este mediodía, ese mismo Cristo que sanó a la mujer del flujo de sangre, el que le devolvió la vista al ciego Bartimeo, el que sanó, liberó a la hija de la mujer sirofenicia, es el mismo que en este mediodía le habla diciéndole, ¿qué tan grande puede ser tu necesidad? ¿Qué tan grande puede ser tu dolor? ¿Qué tan grande puede ser tu escasez que yo no pueda suplir tu necesidad? Si yo soy más grande que tu necesidad, yo he estado contigo todo este tiempo, yo te he llevado hasta este momento para que clames desde lo más profundo y yo te pueda responder. No porque sea un Dios indiferente, sino porque dice, quiero que veas que a todos los recursos que tú has ido, ninguno te ha podido ayudar, como la mujer del flujo de sangre, porque yo soy la respuesta para esa necesidad. Y es Jesús de Nazaret, el médico divino por excelencia, es el maestro, es el Señor que llamó a Bartimeo para recuperarle la vista, es el que sanó a la mujer del flujo de sangre, es el que liberó a la hija de la mujer sirofenicia. Aunque la prioridad era el pueblo de Israel, por la fe de aquella mujer recibió su milagro de liberación en su hija. Y en este mediodía Dios dice, ya es el tiempo que tú recibas un milagro, es el tiempo que tú conozcas mi poder. Por eso, amado oyente, la fe alcanza lo inalcanzable. Vamos a estar orando por las peticiones en el nombre poderoso de Jesucristo de Nazaret, Padre, tu palabra dice, y esta es la confianza que tenemos en Él, que si pedimos alguna cosa conforme a su voluntad, Él nos oye, y si sabemos que Él nos oye en cualquiera cosa que pidamos, sabemos que tenemos las peticiones que le hayamos hecho. Padre, por eso estamos acercándonos a tu trono confiadamente para darte gracias por la vida de la hermana Evelyn Cabrera, por un milagro. Tiene un tumor en el cuello y está hospitalizada. Padre, en el nombre poderoso de Jesucristo, te pedimos que sea tu espíritu secando ese tumor en el cuello. En el nombre poderoso de Jesucristo, Padre, que se rompa toda cadena, que se pudra todo yugo en el nombre poderoso de Jesucristo. Padre, pero de la misma manera pedimos por el bebé Eitan, le van a operar del corazón. Que tú que eres el cardiólogo divino, el cirujano divino por excelencia, hagas el milagro en Eitan. Haz ese milagro, Padre, que esa cirugía sea todo un éxito. Pero si tú quieres, puedes operarlo de una manera sobrenatural en este instante, que le hagan otros exámenes y salga sano. Que ese sistema circulatorio se normalice y sea recreado en el nombre poderoso de Jesucristo. Padre, también bendice a la bebé Marbella, no se le formó completo el corazón. Tú eres el cirujano divino por excelencia. Hazle una cirugía sobrenatural a la bebé Marbella, una cirugía de corazón, en el nombre poderoso de Jesucristo. Padre, pero también te pedimos por Lupita de Montemorelos, por sanidad, que tu mano sanadora sea sobre ella. Haz ese milagro en el nombre de Jesucristo. Te pedimos por los hermanos de General Terán, también haz milagros en el nombre de Jesucristo. Padre, pero también te pedimos por la hermana Irma Cabello, por las personas de la tercera edad, que hagas milagros en sus vidas, mi mamá en la carne, mi mamá en la fe, y todos los adultos mayores sean sorprendidos con los milagros que ocupan en este mediodía, en el poderoso nombre de Jesucristo. Padre, pero también por las personas que viven en la calle, que tengas misericordia de los migrantes, indigentes, que hagas milagros. Bendice a Daniel, el venezolano, el nombre de Jesucristo. Padre, pero también bendice a los enfermos de los hospitales. Pon tu mano sanadora. Padre, tú eres el médico divino por excelencia. Paséate en cada hospital y a los milagros. El nombre de Jesucristo. Bendice también a Gedeón. Síguele normalizando su cuerpo de la cabeza a los pies en el poderoso nombre de Jesucristo. Elizabeth González también sigue haciendo la obra completa en su corazón y en su vida en general. En el poderoso nombre de Jesucristo. Bendice a José. Vuélvelos a ti para que vean todos los milagros que están ocupando, en nombre de Cristo Jesús. Padre, pero también te pedimos por las personas que buscan un trabajo. Bendice a Susi, Señor. Manríquez, haz ese milagro que ella ocupa, esa fuente de ingreso, en el nombre de Jesucristo. Padre, pero también te pedimos por las personas que están batallando con la papelería para pensionarse. Acelera los trámites para que se pensionen con victoria. Pon el eslabón que falta en el nombre de Cristo Jesús y se puedan jubilar tranquilamente o pensionar en el nombre de Jesucristo. Padre, pero también por las personas que tienen una necesidad delante de Dios. Tú conoces cada persona. Tú sabes de cada matrimonio, de cada persona que está escuchando. En el nombre poderoso de Jesucristo, todos sean sanos, sean libres, sean restaurados y sean grandemente bendecidos. En el poderoso nombre de Jesucristo. Padre, mira a Mario Guzmán Cerda. Es mecánico, dice orar para que le llegue trabajo. Padre, mira, tú conoces a Mario Guzmán, que está pensando en ti y en tu poder. Extiende tu mano y toca a todos los clientes que él necesita, llévaselos ahí, que sean buena paga y que él haga el trabajo también con excelencia. En el poderoso nombre de Jesucristo. Amén. Padre, pero también te pido por María de la Luz Telles. Pido oración, tiene una fractura pequeña en la columna. En el nombre poderoso Jesucristo tomamos autoridad y le ordenamos a la columna vertebral que esa fractura sea sanada, sellada totalmente en el nombre poderoso Jesucristo en la vida de María de la Luz Telles. Padre, esa fractura no tiene ninguna dificultad para tu poder. Te pedimos que esa columna vertebral sea sanada en el nombre poderoso de Jesucristo. Padre, bendice a María de la Luz Telles, de la coronilla de la cabeza hasta la planta de su pie, le ordenamos a su columna vertebral y a su organismo que cobre salud, vida y libertad. En el nombre poderoso de Jesucristo, columna de María Teresa Telles, ¿verdad? Señor, María de Jesús, María de la Luz Telles, te ordeno, columna vertebral de María de la Luz Telles, que te normalices ahora, en el nombre poderoso de Jesucristo. Gracias, Jesucristo, porque tú eres Dios fiel y todopoderoso. Sigue haciendo milagros. Te pedimos por los que están en las cárceles, en los funerales, las personas que tienen una gran necesidad, tú extiendas tu mano de poder y hagas todos los milagros que se están necesitando a nuestros amados oyentes que no pudieron llamar. Bendícelos, fortalécelos, ayúdales y muéstrales tu gloria. Sigue bendiciendo a la misionera Febe de León. Cumple tu propósito en su vida. En nombre de Jesucristo. Al pastor Obed Barroso, haz el milagro completo. A la pastora Mari Lozano, haz el milagro completo. Al pastor Pruneda, también glorifícate en el nombre de Jesucristo. Bendice a la pastora grandemente, la pastora también Natalia García, que también reciba el milagro que ocupa. En nombre de Cristo Jesús. Padre, pero también todo tu pueblo que está esperando un milagro, envía tu fuego purificador y envía tu provisión divina a cada uno que está esperando un milagro, en el nombre de Jesucristo. Padre, pero también te pedimos por las personas que aún están con alguna enfermedad en su cuerpo, que pongan la mano ahí donde tiene el dolor. Se va toda enfermedad, se va toda plaga, toda opresión, en el nombre poderoso de Jesucristo. Que cada cuerpo de nuestros amados oyentes que están escuchando sea sano y sea libre, en el nombre de Jesucristo. Bendice a la familia Ruiz Núñez también, en el nombre de Jesucristo. Bendice a la pastora Perla Gallegos, muéstrale tu gloria. Bendice a la mamá de Araceli Niño, fortalece la fe de ellas y haz los milagros. Me dice la familia de la hermana Betty Galván, en el nombre de Jesucristo, y cada familia que tenga una necesidad sea resuelta favorablemente, en el nombre de Jesucristo y para gloria de Jesucristo. Amén, amén. Amado oyente, recuerde que la fe en Cristo alcanza lo inalcanzable. Recuerde que ninguna cosa es imposible para Dios. Al que cree, todo le es posible. Y esa es la confianza que tenemos en Él, que si pedimos alguna cosa conforme a su voluntad, Él nos oye. Y sabemos que Él nos oye en cualquiera cosa que pidamos, sabemos que tenemos las peticiones que le hayamos hecho. En el nombre poderoso de Jesucristo. Amén, amén. Padre, te pedimos por el proyecto que tenemos también en puerta, que sea tu mano divina extendiéndose y sea tu perfecta voluntad, en el nombre poderoso de Jesucristo de Nazaret. Amén, amén. Bien, amados oyentes, creo que ya casi se nos termina el tiempo, si no es que ya se nos terminó. Vamos a estar así diciendo un último texto, Hebreos 11:1, que me súper encanta. Es pues la fe, la certeza de lo que se espera, la convicción de lo que no se ve. Hebreos 11:1. Y así estamos terminando. Este es su programa, Cristo Pronto Viene. Hasta la próxima. Si Cristo no viene, bendiciones. Ah, bueno, perfecto. Nos quedan unos minutos más. Qué bendición, amado oyente. Pensamos que ya se había terminado. Fíjese que la poderosa y bendita palabra del Señor dice: tierra, no temas, alégrate y gózate, porque Jehová hará grandes cosas. Joel 2:21. Pero también, amado oyente, la palabra del Señor dice en el Salmo 37:4, dice: deleítate a sí mismo en Jehová y Él te concederá las peticiones de tu corazón. Encomienda a Jehová tu camino, confía en Él y Él hará. Bendito es el Señor, amado oyente. Él es poderoso para hacer más abundante lo que pedimos o entendemos según el poder que actúa en nosotros. Así que vamos a estar orando una oración más. Nos quedan unos cuantos minutos todavía. Padre de misericordia, te damos gracias porque eres fiel, eres bueno, eres santo, eres digno de suprema alabanza. Te pedimos, Padre, por el proyecto que tenemos en mente y también por la señorita Piedad, por el joven operador. Dale gracias a la señorita Piedad delante de donde esté promocionando estos programas y que tú la favorezcas. Y bendice también grandemente a la señorita Mina, al joven operador y a la señorita del segundo piso. En el nombre poderoso de Jesucristo, nuestro Señor y Dios. Amén. Amén. Bien, amados oyentes, qué bendición. Esta ha sido una misión más de su programa Cristo Pronto Viene. Hasta la próxima. Si Cristo no viene, bendiciones.
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3: A veces tengo la sensación de que nos falta bastante amor por aquí.

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11: Gracias, Señor, por morir por mí en la cruz. Gracias por tu sangre preciosa que me ha dado libertad. Gracias por haber perdonado todos mis pecados. Y gracias por darme la salvación y no la muerte.

Muy buenas tardes, que el Señor les bendiga. Sean bienvenidos a este programa y transmisión de este segundo día de maravillosa gracia. Estamos agradecidos con nuestro Dios que nos da la bendición de estar juntos nuevamente y listos para poder llevar a cabo esta transmisión, orando que usted también se encuentre bien donde quiera que nos esté sintonizando y que el Señor, a través de su bendita palabra, el mensaje de este día, la reflexión, los cantos, sean de bendición y nuestras almas, vidas sean edificadas y pues que Dios cumpla su plan y propósito perfecto a través de su palabra. Saludos, bendiciones, muchas gracias de parte del equipo de Maravillosa Gracias. Como siempre les agradecemos su amable sintonía, si nos está siguiendo a través de la frecuencia del 1140 de AM de su radio, en nuestros canales de predicación, donde quiera que usted se encuentre, que el Señor le bendiga. Y también gracias, agradecemos siempre sus oraciones. Gracias a Dios por las iglesias, los pastores, las familias que oran y nos apoyan para que podamos seguir adelante con esta tarea de llevar el evangelio a todo el mundo y que más personas puedan venir día con día al conocimiento de la verdad, saber que Cristo es el camino, el único camino que puede llevar a las personas al cielo y que Dios sea glorificado. Y siempre nuestra oración es que el cielo se llene de gozo por más personas que reciben a Cristo como Señor y Salvador. Saludamos a allá en cabina, gracias a quien esté al mando allá en los controles, que Dios les bendiga, gracias por estar al pendiente de nuestra entrada, nuestra salida, nuestro hermano Emanuel Bautista, en esta tarde aquí en la cabina de radio de nuestro templo, ya también listos nuestro hermano Juan Lozano, nuestra hermana Emilia y nuestra hermana Mari Cortés, un servidor Pastor Raúl Reyes, somos el equipo que estamos listos para servir a nuestro Dios, y también a ustedes. Damos gracias a Dios por darnos la oportunidad de entrar a este nuevo mes y un mes muy especial en el cual oramos que Dios bendiga nuestro país y como siempre cada año compartimos también día con día un estado de la República para orar por él. Y tenemos un separador como iglesia donde nos abocamos a orar cada día, mínimo por un estado, a cómo va el día, y orando también que Dios bendiga. Aparte de los misioneros que apoyamos, que Dios bendiga. Y en este día empezamos con el estado de Aguascalientes. Enviamos un saludo, si hay alguien escuchándonos allá, y también Dios bendiga, pastor, la familia que apoyamos ahí. Un estado con 11 municipios y 1,556,158 habitantes. Así es que saludos a este estado de la República y asimismo a los demás, donde quiera que usted nos esté sintonizando, que el Señor le bendiga. La palabra de Dios dice en 2 de Timoteo capítulo 4, en el versículo 6, he peleado la buena batalla, he acabado la carrera, he guardado la fe, por lo demás me está guardada la corona de justicia, la cual me dará el Señor, el juez justo en aquel día, y no solo a mí, sino también a todos los que aman su venida. Esto es 2 de Timoteo 4, versículos 7 y 8. Y con este pasaje abrimos el programa y vamos a orar. Padre bendito, Señor, qué bueno eres. Gracias por tu bendita palabra. Y al igual que en estos pasajes, el apóstol Pablo terminaba su carrera. Gracias, Señor, porque le diste a él en vida la bendición de que había terminado con una tarea que le habías dado tan importante, y gracias por su vida, el impacto que tuvo en su momento y en el tiempo y en tu propósito de llenar el evangelio a tantos lugares, Señor. Y sabemos que nos hemos quedado cortos aún con tanta tecnología y medios de comunicación y transportación, pero ayúdanos, Señor, para seguir esforzándonos en alcanzar a este mundo con el evangelio y tener esa visión y esa pasión que tú tuviste, Señor, por las almas. Ayúdanos a orar cada día por más obreros. Y Padre, gracias, Señor, porque tenemos ese privilegio, Señor, y aunque no todos van a ser salvos, todos deben oír cómo ser salvos. Y ayúdanos para que en este ministerio radial nunca nos cansemos de predicar el evangelio de Cristo y que más personas puedan saber cómo tú puedes salvarles,
conocer el único evangelio de la Biblia que salva, que transforma. Gracias por tu palabra y ayúdenos, denos una señal fuerte, clara. Bendiga a cada quien de quien nos están escuchando, Padre. Pedimos si alguien está en hospital, que usted allí en este cuarto, en esa sala, Señor, usted bendiga su vida, que llene ese lugar y que usted sea su médico de cabecera, al igual que en casa, en cualquier familia donde haya alguna situación, aquellos que están en sus autos, en medios de transporte, Señor, puntos de trabajo en algún rancho ejido, pueblo, donde quiera que estén escuchando este programa. Señor, usted sabe quiénes son, qué necesitan, y Padre, por favor, ayúdenos, Señor, y use todo para su honra y su gloria. Se lo pedimos en el bendito y poderoso nombre de Cristo Jesús. Amén.

todos los cristianos que ya hemos tenido la bendición y el privilegio de conocerle, ahora darle a conocer, ser sus verdaderos testigos que llevan el Evangelio de Cristo. Muy bien, le recuerdo que hay dos líneas de contacto. Usted puede llamar, es obvio que no le conocemos, probablemente, pero usted nos puede contactar a los teléfonos 813-428-67, terminación 92 y 93, dos líneas fijas de contacto, 813-428-67, terminación 92 y 93. El celular 8181-8011-01, 8181-8011-01, para que usted se comunique. Si tiene alguna petición de oración, alguna acción de gracias, no dude en llamar. Estamos y estamos para servirle. También nuestro hermano Juan Lozano le atiende en el 8180-12-4921. Nuestro hermano Juan Lozano, 8180-12-4921, para que usted se comunique si requiere de más información. 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que si requiere información, con toda confianza, contáctenos por favor. 5:13, 31 grados la temperatura. Vamos a ir a este primer canto y regresamos.

Son de la tarde con 17 minutos, 5 de la tarde con 17 minutos, 31 grados la temperatura. Les recuerdo que estamos en Maravillosa Gracia y usted nos puede sintonizar por esta frecuencia del 1140 de AM de su radio las tardes de martes y jueves como hoy de 5 a 6 de la tarde. Un programa totalmente en vivo en el cual tratamos de predicar todo el consejo de la palabra de Dios y el único evangelio de la Biblia según 1 Corintios 15, versículos 3 y 4, que consta de la muerte de nuestro Señor Cristo Jesús conforme a las Escrituras, que fue sepultado, pero lo que lo diferencia de todos los religiones y fundadores falsos de sectas es que su tumba está vacía. Los demás, Mahoma, Buda y todos, Smith, Russell, fundadores de sectas falsas, sus tumbas están en diferentes lugares, parte de sus restos están ahí, pero gloria a Dios, hay una tumba que está vacía y Cristo triunfó con gran poder y gloria a Dios, Él confirmó y su victoria, y ahora podemos tener esa seguridad de por qué Él vive, nosotros también viviremos, porque un Salvador muerto, ¿de qué serviría? Gloria a Dios, a nuestro Señor Cristo Jesús. Y ese es el evangelio, el único evangelio de la Biblia que predicamos. Si usted todavía no ha sido salvo, le recordamos que hoy es el día de salvación. El diablo dice mañana, otro día, luego, después, pero mucha gente en el infierno dijo mañana, luego, después, y el mañana nunca llega. El día de salvación es hoy. Venga hoy a Cristo, reciba hoy a Cristo como su Señor y Salvador. Él puede y Él quiere, Él nunca ha rechazado a nadie. No hay ninguna sola persona que pueda decir yo fui con Él y no me pudo salvar, porque Él salva a todo aquel que viene y se le recibe como su Señor y Salvador. Vamos a continuar, vamos a ir a este canto. Y luego ya viene nuestro hermano Juan Lozano con la reflexión de este día. No le cambie, comuníquese, estamos para servirle.

0: Muy bien, ahí está este canto. Da lo mejor al maestro, que ese sea siempre nuestro deseo, ya que él dio lo mejor. Dios, cuando quiso salvar la humanidad, no dio lo que le sobraba, un ángel, un querubín. Él dio al unigénito, hijo, y Jesús vino a este mundo y dio lo mejor. Su vida, los únicos pies santos que han caminado este mundo, las únicas manos santas, los únicos ojos santos que han estado en este mundo, es nuestro Señor, y gracias a Dios por su regalo tan grande de salvación y vida eterna en Cristo Jesús. La salvación es cristocéntrica, no hay nadie más, Él es el único, como dijo el apóstol Pedro, no hay otro nombre debajo del cielo de los hombres en quien no sé, es necesario ser salvo, es solamente por y a través de Cristo Jesús. Por eso el mundo le odia, le aborrece, y por eso le crucificaron, pero gracias a Dios que Él nos dio ese regalo tan precioso a través de su sangre que Él derramó, y esa sangre tiene poder y hasta el día de hoy sigue salvando, lavando, limpiando, perdonando al más sucio y vil pecador. Recuerde nuestros números de contacto, llame si tiene alguna petición. No deben llamar, nuestros hermanos van a tomar nota de su petición, denos su nombre, por quién, porque hay que orar. Si tiene una petición, si solamente usted quiere dar gracias a Dios o expresar su gratitud, este ministerio le ha sido de bendición y edificación también. Díganos dónde nos está escuchando, ya sea a través de la radio, en la señal abierta, o en estos canales de predicación, en las plataformas de esta estación también. Los teléfonos 813-428-67, terminación 92 y 93, son dos líneas fijas a su disposición durante todo el programa. 813-428-67-92 y también al 93. Y el celular 8181-8011-01, disponible también, 8181-8011-01, el celular del programa, y con nuestro hermano Juan Lozano al 8180-124921. 8180-124921 para que usted se comunique. Adelante, hermano Juan.
1: En Lucas capítulo 7, versículo 3, la palabra de Dios dice: y cuando oyó de Jesús, envió a él los ancianos de los judíos, rogándole que viniese y sanase a su siervo. Y en Lucas capítulo 9, versículos 38 y 39 dice: y aquí que un hombre de la multitud clamó diciendo: maestro, ruégote que me veas a mi hijo, el único que tengo. Y he aquí un espíritu le toma y de repente da voces y le despedaza de modo que echa espuma y apenas se aparta de él quebrantándole. El título de la reflexión de hoy: te ruego que veas a mi hijo. Jesús siempre anduvo haciendo el bien y sanando a todos los oprimidos por el diablo, porque Dios estaba con él. Actos o Hechos 10:38. Cuando un enfermo iba a él, Jesús solía preguntarle: ¿quieres ser sano? Juan 5:6. Esta pregunta puede parecer extraña, pero si lo asociamos con la enfermedad mortal del pecado, debemos reconocer que somos pecadores e incapaces de salvarnos a nosotros mismos. Entonces el Señor puede intervenir y hacer el milagro de la conversión. En los textos citados del encabezamiento, son los parientes o amigos del enfermo quienes interceden ante Jesús por su ser querido. Todos tenemos amigos, parientes, vecinos, y aún que aún no son salvos, presentémosle al Señor mediante la oración. Dios es misericordioso y desea respondernos. Él escucha nuestra súplica y espera que perseveremos en oración con fe. Quiere que todos se salven. No nos desanimemos. En este versículo también se repite la expresión único, resaltando así el afecto que unía a estas personas. ¿Amamos sincera y profundamente a las personas por las que oramos? Quizás algunas de ellas nos hayan lastimado. Entonces perdonémosla, sabiendo que tal vez aún no tengan el amor de Dios en su corazón. El Señor nos anima a amarlas a pesar de todo. ¿Quién, pues, podrá ser salvo? Una pregunta. Para los hombres esto es imposible, mas para Dios todo es posible. Mateo 19, 25 y 26. Gracias, Señor, te damos por esta hermosa reflexión. Gracias por esta bendición que tenemos de aquellos que ya hemos recibido a Cristo en nuestro corazón. Padre, perdona nuestros pecados, iniquidades y ayúdanos a seguir adelante. Bendice a mi pastor en el mensaje que nos va a compartir en esta hora. Úngelo con tu Espíritu Santo y bendice a todos nuestros radioescuchas, Padre. Solo tú sabes la situación que están enfrentando y sin duda tu bendita palabra pueda traer fortaleza y ánimo para seguir adelante. Te lo pedimos todo en el nombre de Cristo Jesús. Amén.
0: Muy bien, si usted tiene Biblia, quiero invitarle en el libro de Primera de Corintios. Primera de Corintios capítulo 9 y vamos a leer del versículo 24 al 27. Primera de Corintios 9, 24 al 27, la palabra de Dios dice: ¿No sabéis que los que corren en la carrera, todos corren, mas uno solo, perdón, lleva el premio? Corred pues de tal manera que lo alcancéis. Pero todo aquel que se ejercita en la carrera es sobrio en todo. Y aquellos lo hacen para recibir una corona corruptible, mas nosotros incorruptible. Así que yo de esta manera corro, no como a cosa incierta. De esta manera peleo, no como quien hiere al aire. Antes sujeto mi cuerpo y lo pongo en servidumbre, para que predicando a los otros no sea yo mismo reprobado. Esto es lo que la palabra de Dios nos dice en estos últimos pasajes de este capítulo 9 de Primera de Corintios. Hay dos pasajes bíblicos que nos deben motivar a pensar y a buscar cada día la victoria. Sin duda vivimos en un mundo hostil donde hay pruebas, hay luchas, hay dificultades, pero la carrera del cristiano, gloria a Dios, el Señor promete desde el inicio hasta el fin estar con nosotros. Pero cada día aún podemos tener un día bendecido y un día de victoria. Independientemente de todo lo que tengamos en contra, el Señor dice en su palabra en Romanos 8:37, antes en todas estas cosas somos más que vencedores por aquel que nos amó. El apóstol Pablo, cuando escribe esta carta a los Corintios, les dice desde el versículo 31, ¿qué pues diremos estas cosas? Si Dios es por nosotros, ¿quién será contra nosotros? Y luego lanza ese versículo 32 en el cual dice, el que aún a su propio hijo no escatimó, antes lo entregó por todos nosotros, ¿cómo no nos dará también con él gratuitamente todas las cosas? Y luego empieza una serie de preguntas, ¿de quién acusará a los escogidos de Dios? ¿Quién es el que condena? Y luego después, ¿qué nos apartará del amor de Cristo? Da una lista de tribulación, angustia, persecución, hambre, desnudez, peligro. Y después cita unas cosas en el 36 y en el 37. Dice, antes, en todas estas cosas somos más que vencedores. No porque nosotros lo podamos todo, seamos algo, no. Somos más que vencedores por aquel que nos amó. ¿Y quién es aquel? Es Cristo Jesús. Bendito sea el Señor que se nos promete victoria ante cualquier adversidad en la vida del cristiano. Entonces, esto es un pasaje que nos recuerda que somos victoriosos y no víctimas de las circunstancias. Después también en el capítulo 15, la palabra de Dios nos dice otro pasaje en el cual se nos garantiza y se nos recuerda que el cristiano somos vencedores por Cristo Jesús. Dice el versículo 57, 1 Corintios 15, mas a Dios gracias que nos da la victoria. Y otra vez pone el nombre de Cristo en alto por nuestro Señor Jesucristo. Así es que gracias a Dios que somos más que vencedores por Cristo Jesús. Gracias a Dios que nos da la victoria por Cristo Jesús. Entonces debemos pedir al Señor que nos ayude. Entonces la pregunta es, ¿por qué si hay estos pasajes que nos promete dar la victoria, muchos cristianos tristemente viven como víctimas? El problema es que no se quiere ajustar a la palabra de Dios. No todos quieren pagar el precio. No todos quieren tener, si quisieran, lo tuvieran, porque Dios no nos lo va a negar. Pero la Biblia nos muestra cómo nosotros podemos tener una vida cristiana disciplinada. Yo creo que lo que más nos falta hoy en día en la vida del cristiano es la disciplina, el carácter. Y por eso, lamentablemente, para muchos es más fácil tirar la toalla, para muchos es muy fácil como, como Jonás y como otros hombres, rendirse y no querer seguir adelante, no fue fácil para nuestro Señor Cristo Jesús. No fue fácil para Él, siendo todo hombre y todo Dios. Como humano, llevó el precio. Como humano, como todo hombre, sufrió por nosotros. Pero Él terminó y acabó y dijo, consumado es. Entonces, por un minuto quiero hablarle acerca de una vida cristiana disciplinada. Una vida cristiana disciplinada. En primer lugar, quiero que veamos correr y pelear con una meta. Para poder tener la victoria en la vida cristiana, tenemos que tener una meta. El cristiano que no tiene metas en su vida, lamentablemente, pues no aspira a nada. Es una mediocridad, es una vida tibia, es una vida sin propósito, sin un objetivo, y por eso es tan necesario, si vamos a correr la carrera y si vamos a pelear, que tengamos una meta. Es lo que Pablo tenía, y aquí es lo que nos está diciendo el pasaje que leímos. Entonces, Pablo no estaba corriendo ni peleando para obtener su salvación. El versículo 26 dice, de 1 Corintios 9, donde estamos, así que yo de esta manera corro, no como a cosa incierta, de esta manera peleo, no como quien hiere al aire. Entonces Pablo nos muestra aquí, dice, antes sujeto mi cuerpo y lo pongo por servidumbre. Pablo era una persona que como un atleta se entrenaba para correr esa carrera, para pelear esa batalla, para pelear cada día y con un objetivo, con una meta, con un propósito. El problema, como dije hace un momento, es que muchos no tienen un propósito en su vida. Solamente están existiendo, pero no viven para no aspiran, no tienen una determinación, no tienen un punto hacia dónde están siguiendo, y es algo muy triste. Y sabe que nosotros podemos la carrera, podemos y debemos correr la carrera ya porque somos salvos. Hay tres pasajes que marcan la vida del apóstol en ese sentido de tener un propósito, una meta. En Actos o Hechos 20:24, él dijo, más de ninguna de estas cosas hago caso, ni tengo mi vida preciosa a mí mismo, con tal, y aquí está su meta, con tal que acabe mi carrera con gozo y el ministerio que recibí del Señor Jesús para dar testimonio del evangelio de la gracia de Dios. Entonces Pablo tenía como meta acabar su carrera, pero no solamente acabarla, ¿sabe cuál era su meta? Acabarla con gozo. Porque el gozo del Señor, dice Nehemías 8:10, es nuestra fortaleza. Un cristiano cuando pierde el gozo se amarga. Un cristiano cuando no hay gozo en su vida, el gozo es un fruto del Espíritu Santo que nos ayudará aún en los momentos difíciles, aún en la adversidad, aún en momentos oscuros, en momentos de cargas, de tinieblas, de tormentas, como cuando Pablo estaba en la cárcel, dice que allí los habían azotado y a medianoche no estaban llorando, lamentándose y pensando ya nomás seguir en eso, a medianoche estaban ellos cantando, alabando a Dios, los presos los oían y no perdieron su gozo, aún con todo las heridas, las cadenas, todo allí en la cárcel, todo era en contra para ellos, pero ellos tuvieron gozo, y de igual manera nosotros deberíamos tener gozo. Si vamos a correr la carrera, él su meta era correr la carrera y acabarla con gozo. Luego él, cuando escribe a los Filipenses, siendo honesto, allí en este pasaje declara, y él dice en Filipenses 3, versículo 12, no que ya haya alcanzado ni que ya sea perfecto, mas prosigo para que aprendiera aquello por lo que yo soy también aprendido de Cristo Jesús. Hermanos, yo mismo no hago cuenta de haberlo ya aprendido, pero una cosa, escuche, no hacía 2, 3, 4, 5, dijo, una cosa hago, olvidando las cosas que quedan atrás y extendiéndome a las cosas que están delante. Ese es el problema. Muchas veces el pasado es un ancla para muchos cristianos que lamentablemente no les dejan seguir, o si siguen van muy lentos y arrastras porque vienen arrastrando todo el pasado. No hemos dejado bajo la sangre de Cristo todo. Y él tenía, dice el versículo 14, prosigo hacia el blanco. Él tenía un blanco, un objetivo por el premio de la alta vocación de Dios en Cristo Jesús. Entonces allá en el 20:24 de Actos, de Hechos, dijo, mi meta es que yo acabe mi carrera con gozo. En Filipenses 3, del 12 al 14, dice, todavía no lo alcanzo, pero sigo. Estoy siguiendo adelante y gloria a Dios, después cuando lo vemos, ya él nos dice que ha acabado la carrera. En el versículo 7, 2 Timoteo, he peleado la buena batalla,
2: He acabado la carrera, he guardado la fe y por lo demás me está guardada la corona de justicia. Ahora Pablo sabía que él, habiendo acabado la carrera, él se coronaría y sería una corona. Dice claramente la cual me dará el Señor, el juez justo en aquel día, no solo a mí, sino también a todos los que aman su venida. Entonces vemos aquí, hay que correr y pelear con una meta. Y Pablo está corriendo y peleando no para alcanzar la salvación, no es algo que se alcanza, la salvación es un regalo que se recibe. Y gracias a Dios podemos correr en la carrera porque ya somos salvos. Y nosotros corremos. Pablo pone el ejemplo allí. Corintio estaba muy cerca de Atenas y eran los tiempos en que estaban los Juegos Olímpicos y las competencias. Y Pablo les pone ese ejemplo a estos hermanos de Corintio de cómo el atleta corre. Y él les dice en el versículo 24, dice, ¿no sabéis que los que corren la carrera, todos corren, mas uno solo se lleva premio? Entonces, en aquella carrera, solamente uno era coronado, solamente uno era premiado. Nosotros estamos en una carrera mucho mejor que la que el mundo tiene, porque en la carrera del mundo solo uno gana, pero en esta carrera todos podemos coronarnos. Dice el versículo 24, corred pues de tal manera que lo alcancéis. Y gloria a Dios, por eso Pablo dijo allá, no solo a mí, sino a todos los que aman su venida. Entonces, como si vamos a tener una vida cristiana disciplinada, necesitamos entrenarnos diariamente. Aún y cansados, usted puede ver los atletas en los maratones, ya algunos con calambres, algunos cayéndose. Hay otros corredores que llegan, los levantan y los ayudan a pasar, a cruzar la meta, pero aún con cansancio, con calambres, con desmayo, con allí las fuerzas agotadas, ya sin aliento, pero corren la carrera para cruzar la meta. Y como cristiano necesitamos correr la carrera, pelear la batalla y seguir hacia la meta que Cristo nos ha puesto. Ahora, en una carrera, en segundo lugar, hay obstáculos. En una carrera hay obstáculos. Y tenemos un enemigo que siempre estorba la obra de Dios. El apóstol nos recuerda cuando escribe a los Efesios, en Efesios capítulo 6, versículo 12, porque no tenemos lucha contra sangre y carne, sino contra los principados, contra las potestades, contra los gobernadores, las tinieblas de este mundo, contra las malicias espirituales en los lugares altos. Por tanto, tomad toda la armadura de Dios para que podáis resistir en el día malo. Y habiéndolo hecho todo, estad firmes. Y se nos ha dado una armadura con la cual nosotros debemos pelear contra las huestes enemigo. Tenemos un enemigo que es real, que es invisible, pero que no es invencible, que es poderoso, pero no más poderoso. Bendito sea el nombre del Señor, que nuestro Señor Jesús, victorioso, quien ya lo derrotó. Satanás es un enemigo derrotado, pero que aún está dando guerra, estando la pelea para poder tumbar a todo aquel cristiano que se deje. Y por eso es importante, necesario tener una vida disciplinada para poder correr. Y aún con los obstáculos que vinieran a nuestra vida, podemos ser más que vencedores. El apóstol Pablo no la tuvo fácil. Hubo adversarios, hubo opositores. Cuando él escribe a Timoteo en esta segunda carta, le dice allí en 2 Timoteo 1:15, ya sabes que se me han vuelto contrarios. Él tenía gente, adversarios, contrarios, todos los que están en Asia. Entonces, él había opositores, no tuvo un camino fácil. Pablo, a unos de su misma nación, cuando escribe en Romanos capítulo 10, muestra cómo él, su deseo en el capítulo 9 también comenzando, era que ellos pudiesen ser salvos. Y Pablo tenía una carga por los de su nación y también se habían puesto en su contra. Pero aún con todo en contra, gloria a Dios, Pablo sabía que tenía a alguien a su lado. Y como él dice en esta segunda carta, en mi primera defensa, ninguno estuvo conmigo. Todos me desampararon, no les he imputado, pero gloria a Dios, mas el Señor estuvo a mi lado y me esforzó para que por mí fuese cumplida la predicación y todos los gentiles la oyesen y fui librado de la boca del león. ¿Quién es el león? Aquí es Satanás. El mismo que Pedro dijo que anda alrededor nuestro, Satanás, como león rugiendo, buscando a quien devorar. Entonces, por eso es importante recordar, hay obstáculos, pero no estamos solos. Aun y cuando hay gente que va a abandonar la carrera, otros van a traicionar, pero bendito sea el nombre del Señor, que Él nunca nos dejará. Algunos están contigo cuando todo va bien, Pero en el momento que las cosas cambien, te abandonarán, te dejarán. Pero Jesús nunca, nunca nos dejará. Entonces, qué importante es entender los obstáculos en la carrera. Tenemos un enemigo que siempre va a estorbar. Algunos se opondrán, pero Pablo siempre fue vigilante de no quedar descalificado en la carrera. Él dice ahí en el texto donde estamos, en 1 Corintios 9, versículo 27, antes sujeto mi cuerpo y lo pongo en servidumbre para que predicando a los otros no sea yo mismo reprobado. Ahora, Pablo en ningún momento está aquí porque hay quienes enseñan que la salvación se puede perder. Pablo no está hablando de perder la salvación. Pablo está hablando de perder la recompensa. Pablo está hablando de quedar descalificado, de no es en ningún momento de perder la salvación, sino la corona. La corona. Entonces, que no le engañen cuando algunos quieren malinterpretar estos pasajes. La salvación es un regalo eterno que jamás se pierde, porque si no, Dios sería mentiroso al darnos algo que Él nos va a quitar luego. Decirnos que es eterno y si se creyera eso, que la salvación se pierde, sería temporal. La salvación, por eso se llama vida eterna, porque tiene un principio, pero nunca un final. Y Pablo lo que está hablando aquí, en cuanto a ser reprobado, es ser descalificado, como era en una carrera, en una competencia. En una competencia, si es caminata, igual si es carrera, hay visores, hay personas, hay vigilantes, que si alguien hace indebido, algo indebido en la carrera, lo van a descalificar, lo van a sacar de la carrera. De igual manera, espiritualmente Pablo habla, dice, yo no quiero ser reprobado, yo no quiero ser descalificado, yo quiero obtener mi corona. Ahora, en tercer lugar y por último, estamos hablando de una vida cristiana disciplinada. El primero vimos correr y pelear con una meta. Segundo, los obstáculos en la carrera. Y en tercer lugar, una vida cristiana disciplinada. Quiero leer rápidamente tres definiciones de lo que es disciplina. Número uno, disciplina. Disciplina es hacer lo que debemos hacer aun cuando no tengamos ganas. Disciplina es hacer lo que debemos hacer aun cuando no tenemos ganas. Y esto es levantarnos cada mañana. ¿Sabe que la primera batalla a ganar cada día es ganarle a su alarma? No dejar que la pereza nos gane, nos controle. Y sí, claro, usamos la alarma para despertarnos, pero el problema sería es que si llegamos dormidos ahí, si ya tenemos un horario, si ya tenemos metas, si ya tenemos una agenda, hay que respetarla. Y dice Proverbios 20, versículo 13, no ames el sueño para que no te empobrezcas. Abre tus ojos y te hartarás de pan. Entonces, si algo debemos hacer es cada día ganar la primera batalla del día, es ganarle a la alarma, ganarle a la carne, ganarle a la pereza. La segunda definición de disciplina es que disciplina es actuar aun cuando el entusiasmo se ha ido. La disciplina es actuar, es trabajar, es seguir trabajando aun cuando el entusiasmo se ha ido. Como decíamos en el mensaje de ayer, los primeros minutos del día son los más importantes. No empiece su día abriendo su celular para navegar en las redes sociales, tomando el control de la televisión para ver supuestamente el pronóstico, las noticias. ¿Sabe qué? Ahí en las noticias, si usted quiere buenas noticias, abra su Biblia. Doble sus rodillas y los primeros 5 minutos son los cuales usted son cruciales, en los cuales usted, aun y cuando vengan a su mente pensamientos de cosas de negativas, usted tiene que rebatir, tiene que atacar, tiene que decir, gloria a Dios, Dios está conmigo. El Señor prometió, y como dijimos ayer, Salmo 118, 24, este es el día que hizo el Señor, nos gozaremos y alegraremos. Este día Dios lo hizo para que yo lo viva, este día Dios lo hizo para que yo me goce, este día yo lo hizo para que Dios me alegre, pero este día Dios lo hizo para que yo le sirva. Entonces, en esos primeros 5 minutos, ponga a un lado las cosas negativas y usted piense en lo positivo, en las promesas de Dios, de que Dios prometió estar con nosotros, de que si nuestros ojos se abrieron es porque Dios tiene un plan y quizás hay enfermedad, quizás los médicos han dado un diagnóstico, quizás hay problemas en el trabajo, necesidades en su casa, ataques del enemigo, pero piense en los primeros minutos, Dios está conmigo, si mis ojos no se abren al cielo es porque todo todavía no acabo mi carrera. Dios tiene un plan, un propósito para mi vida. Él prometió estar conmigo todos los días. El Señor es mi pastor, nada me faltará. Y comience a citar el Señor Jesús cuando el diablo lo tentó y quería derrotarlo. Le citó la Biblia, le ganó con la Biblia. Y si hay algo con lo cual nosotros podemos ganarle al enemigo, es con la espada del Espíritu, que es la palabra de Dios poderosa. Entonces necesitamos levantarnos y seguir aun cuando el entusiasmo se ha ido. La Biblia dice allá en el libro de Josué, capítulo 14, versículo 8, cuando Caleb fue con Josué y él recordó aquel pasaje cuando fueron los espías y dijo: sin embargo, mis hermanos y los que habían subido conmigo, en Josué 14, versículo 8, menguaron el corazón del pueblo. Pero Caleb dijo: pero yo cumplí siguiendo al Señor. Aun cuando otros se vayan, cuando otros abandonen la carrera, la disciplina es actuar, aun cuando la situación y el entusiasmo y otros se han ido. Número 3, la disciplina es seguir trabajando, aun cuando otros buscan una vida cómoda. La disciplina es seguir trabajando, aun cuando otros buscan la comodidad. Llegará un momento en el día en que usted ya se sentirá cansado, quizás desanimado, pero una vida disciplinada cristiana va a ayudarle a seguir trabajando cuando otros buscan descanso, cuando otros sienten hambre, cuando otros sienten cansancio. Señor Jesús, en Juan 4, cuando él va, dice el versículo 6 de Juan 4, y estaba ahí el pozo de Jacob. Jesús, pues, cansado, como humano que era, cansado del camino, se sentó sobre él. Y luego viene la mujer samaritana. Señor, le pide agua. En ningún momento del relato le dio agua. Ella dejó su cántaro y fue a la ciudad. Pero Jesús tenía sed, pero aún cansado, él pudo darle el mensaje de salvación y vida eterna a esta mujer. Le pudo hablar de su necesidad y cómo él podía darle el agua bendita, el agua de vida. Luego después los discípulos habían ido a buscar comida a la ciudad, vienen, regresan con comida, ellos lo invitan a que coma y él les dice: yo tengo una comida que vosotros no sabéis, que comer que vosotros no sabéis. Ellos se preguntan si alguien ya le trajo de comer. Jesús le dice: mi comida es que yo haga la voluntad del que me envió y que acabe su obra. Entonces ahí tenemos un ejemplo de disciplina en la vida del Señor. Es trabajar aun cuando hay sed, aun cuando hay cansancio, aun cuando hay hambre. Él pudo predicar el evangelio, pudo darle las buenas nuevas, pudo hablarle del agua de vida eterna a esta mujer. Luego después a todos estos hombres que vinieron de esta ciudad les predicó. Él no, aun cansado, quizás aún con sed, aún con hambre, él hizo su tarea, él hizo su labor. Y eso es una vida disciplinada, una vida con carácter. Estamos hoy en día en la vida cristiana, en el ejército de Dios. En lugar de tener soldados, tenemos Boy Scouts que están jugando, no están en serio. Y hace falta cristianos, hombres, mujeres, jóvenes que estén en serio en la obra de Dios. Una vida cristiana disciplinada. Hay que correr y pelear y tener una meta. Hay que vencer los obstáculos, pero Dios nos ayudará con su ayuda y poder. A través de su palabra y el Espíritu Santo nos ayudará a tener una vida disciplinada. Señor, gracias por tu bendita palabra. Perdónenos, Señor, muchas veces cuando nos estamos a punto de tirar la toalla y de rendirnos y decir como Elías, como Jeremías, que ya no quería hablar más en tu nombre. Jonás acabó enojado, pero gracias, Señor, por Pablo, que dijo: he acabado la carrera. Gracias por cada uno de los discípulos apóstoles. Gracias por Juan el Bautista. Gracias por la vida de Esteban, Señor, que no se acobardaron ante la muerte, Señor. Y gracias porque sabemos que la muerte no es el final para un cristiano, es la puerta a una eternidad. Ayúdenos a no acobardarnos cuando llegue el momento también, a no huir, Señor, sino correr hacia ti. Y gracias por tu palabra en Cristo Jesús. Amén y amén. Yo espero que Dios haya hablado su vida y que este mensaje le haya sido de bendición y edificación. Vamos a ir a este canto, viene nuestro hermano Juan, para terminar.

Muy bien, pues ahí está este tremendo canto, tremendo mensaje, que Dios nos ayude para poder tener ese mismo sentir de este canto, estar confiados en las promesas de nuestro Señor y pues somos humanos, fallamos, pero gracias a Dios por la bendita sangre de Cristo que nos perdona a través de esa preciosa sangre de nuestro Dios, nos limpiándonos de todo pecado y de toda maldad. Bien, pues ya estamos por concluir este programa, segundo programa de esta semana. Maravillosa gracia. Agradecemos a nuestra hermana Rosario López por su llamada y vamos a tomar en cuenta sus peticiones. Pati Morado también acá de Juárez, hermana, vamos a seguir orando por usted. Luis Antonio Hernández también de Guadalupe. Dulce Judith García de Juárez, Nuevo León. Mi hermana Elizabeth Barrientos también reportándose y compartiendo una petición. Fabiola Bedia también en mensaje de texto. María Teresa Álvarez, vamos a seguir orando por sus peticiones y vamos a orar en una manera general. Bendito Dios, muchas gracias te damos por esta oportunidad que nos has dado de poder salir al aire en este programa de Maravillosa Gracia. El mensaje ahí está, dado por nuestro pastor Raúl Reyes. Síguelo usando, Padre, y que este mensaje haya tocado corazones y que haya gente que haya recibido a Cristo, o bien también si ya tienen a Cristo en su corazón, pues poder buscar siempre una buena relación contigo, mi Dios, a través de humillarnos y pedirte perdón por todo aquello que hacemos mal. Bendice todos estos nombres que hemos leído, Padre, y aquellos que no pudieron comunicarse con nosotros, que sin duda tú conoces sus corazones, su necesidad. Y pues también la ponemos en tus manos para que contestes conforme a lo grande de tu poder y misericordia. En Cristo Jesús te lo rogamos todo esto. Amén. Bien, pues queremos dar un teléfono al cual usted nos puede llamar en el transcurso del día o de la semana. Es el 81-83-16-42-10. 81-83-16-42-10. El celular de mi pastor Raúl Reyes, 811-044-2576. 811-044-2576, el celular de un servidor Juan Lozano, 8180-1249-21. 8180-1249-21. Le invitamos para el día de mañana. Transmitimos por la mañana de 8 a 5 a 9, si Dios nos presta la vida. Aquí en este su programa, Maravillosa Gracia, tiene una cita con nosotros. Mañana, 8 a 5 a 9. Dios les bendiga, les dejamos con este canto.